0: minutos pasan de las 21 horas. Balada con Foreigner, I Want to Know What Love Is, aquí en el lado romántico de la 100. Y así comenzamos una nueva hora, disfrutando juntos de buenas canciones hasta la medianoche. Te cuento que por delante vamos a escuchar a Mick Jagger, a Genesis, a Fito Páez y muchos artistas más. Hasta la medianoche estamos juntos en el lado romántico de la 100.
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0: En Románticos, abrimos esta hora con Mr. Mister. Broken Wings.

Rafael, la historia de un amor. Suena en la noche de la 100, la radio que te acompaña con la mejor música. Miércoles, mitad de semana, que la compartimos disfrutando de buenas canciones aquí en Románticos. Ya son las 21 horas y 25 minutos.

noche de la 100 te acompañamos con más música sin pausa. Adam Ant, Wonderful. Canción del año 95 que salió muchos años después del pico de fama que había tenido el cantante en los 80 y que sorprendió a muchos por el cambio de estilo que diferenciaba mucho de su sonido post-punk. Sonaba aquí en las 100 a las 21 horas y 43 minutos y te contamos el estado del tiempo en la ciudad con 24.7 de temperatura, 80% la humedad, cielo que está algo nublado. Ingresa a la 100.com.ar, allí tenés más info del estado del tiempo.

0: románticos. Escuchamos a Fito Páez haciendo su gran clásico, El amor después del amor.
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0: 23 minutos pasaron ya de las 22 horas. Aquí en Románticos escuchás al dúo Cola Notes. I Can Code for That. Clásico de los 80 y así nos metemos en unos nuevos 60 minutos aquí en Románticos, donde vamos a escuchar a Maroon 5, a Black, a Tina Turner y muchos artistas más. Nosotros hasta la medianoche cerramos este miércoles juntos aquí en la 100.
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Esta es la noche de la sierra. La noche con las canciones que son parte de tu historia. Swing Out Sister, Surrender. Gran clásico que salió en el año 86, pero que explotó un año más tarde, convirtiéndose en uno de los mayores éxitos que tuvo el grupo, especialmente en los Estados Unidos. Sonaba aquí en el lado romántico de la 100, cuando pasan 19 minutos de las 22 horas. Acá nosotros le ponemos canciones al cierre de esta mitad de semana, hasta la medianoche. 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

0: 22 horas y 27 minutos, Luis Ponce. Imagíname sin ti. Suena en la noche de la 100, nuestro punto de encuentro con la mejor música.
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0: La temperatura en la ciudad de Buenos Aires, 25 grados 4 décimas, cielo parcialmente nublado. En minutos te cuento si se viene el agua.

0: noche de la 100 te acompañamos con canciones que quedan para siempre. The House Martins, Beard. Temazo para escuchar una noche de miércoles con calor, 25.4 la temperatura, y la pregunta es, ¿si viene el agua? Bueno, acá en la 100 te contamos el estado del tiempo para estos próximos días. Mañana jueves, sí, dicen que va a haber lluvias durante todo el día, mínima 16, máxima 20 grados. Y el viernes cambia la temperatura, va a ser frío, mínima 8, máxima 14, y abrigarse porque va a estar ventoso durante todo el día. Toda la información del estado del tiempo la encontrás en la100.com.ar.
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0: 100. Suenan toda la noche esas canciones que son parte de tu vida. Sinéad O'Connor, Nothing Compares to You. Gran balada de la cantante. ¿A vos a dónde te llevó este tema? Seguramente que a buenos momentos, que lo compartimos juntos hasta la medianoche, aquí en Románticos.
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0: Seguimos juntos aquí en las 122 horas y 54 minutos. Actualizamos los datos del tránsito. Autopista Buenos Aires-La Plata está sin demoras en ambos sentidos. En lo que respecta al transporte público, subtes línea D por obra cerrada la estación Tribunales y la línea A la estación Piedras.
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0: 4 minutos pasan de las 23 horas. Ice House. Crazy suena aquí en Románticos para meternos ya en los últimos 60 minutos de este día miércoles. Noche que la cerramos con buena música por delante. Estarán sonando Barry White, Alison Moyet, Jer y muchos artistas más. Hasta la medianoche hacemos juntos Románticos aquí en la 100.
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Estás escuchando La Noche de la Cien, la radio que te acompaña con la mejor música. Robin Gibb, Like a Fool. Canción que fue lanzada en el año 80 y que marcó el final de la etapa más exitosa del cantante, sonaba aquí en Románticos a las 23 horas y 22 minutos. Grandes canciones para acompañarte en este miércoles, cierre de mitad de semana, de música con Harold Melvin. Don't leave me this way.

En la noche de la 7 acompañamos con más música sin pausa. Information Society. 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Son las 23 horas y 36 minutos. La temperatura en la ciudad de Buenos Aires, 25 grados, 2 décimas, y el cielo se encuentra algo nublado.

noche de la 100. Escuchamos canciones ideales para terminar el día. Hitway, Ask the Lord. Miércoles por la noche, cuando la ciudad va bajando el ritmo, y en esa calma casi imperceptible, es ahí donde empiezan a sanar las cosas que más nos dolían. Ya las 23 horas y 44 minutos, hasta la medianoche, hacemos juntos el lado romántico de la ciencia.

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Seguimos juntos en la 100. ¿Cómo te trata esta noche de jueves? Espero que tan bien como nosotros. Hagas lo que hagas, en tu trabajo, en casa, somos tu compañía, en la hora de los lentos en la 100.

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Esto es La Hora de los Lentos en la 100. Más que canciones, experiencias donde la música te conecta con lo más profundo de vos. Hasta las 2, estamos juntos en la 100.

Y a esta hora en la 100, mientras disfrutamos de la mejor música en la hora de los lentos, te quiero compartir una frase que encontré y que me pareció ideal para el comienzo de un nuevo día. El éxito suele llegar a quienes están demasiado ocupados para buscarlo. ¿Cómo estás? Nos quedamos juntos hasta las 2 de la mañana aquí en la 100.

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0: Así cerramos una nueva edición de La Hora de los Lentos en la 100. Gracias por dejarnos acompañarte. Esperamos que estas canciones hayan sido esa inspiración que necesitabas para cerrar tu día. Carolina Moyo en la producción, Emanuel Garbacho a cargo de la musicalización, Ariel Dota coordinando, Diego Pozo en la dirección general de la radio. Soy Walter Sterzer, quédate que ya llega Kevin Alterman para hacer la trasnoche de la 100. Chau.
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Hola amigos, buenas noches, ¿cómo están? ¿Cómo andan? Así empezamos una nueva trasnoche juntos. Mi nombre es Kevin Alterman y me quedo con vos y la mejor música de la 100. Bienvenidos.

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De esta manera suena la trasnoche con la mejor música. Así avanzan las 2 de la mañana y seguimos con vos en la 100.

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Esta es la trasnoche de la Sienta. Acompañamos con buena música, estés donde estés. 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

música y más música. Esta es la trasnoche de tu radio. De esta manera recorremos las 4 de la mañana. Te acompañamos en la 100.

Y con esta canción es momento de dar un cierre a esta trasnoche en la 100. Mientras compartimos momentos y buena música, se van haciendo ya las 5 de la mañana. Pasó rápido esta madrugada y de eso se trata, amigos, de hacer las primeras horas del día que a veces pueden ser un poco más difíciles de la cuenta, un poco más llevaderas desde este lado, acompañándolos con buenas canciones. Gracias por estar del otro lado, gracias por acompañarnos. Estuvo Ariel Dota coordinando la producción, Gastón Fleisman y Sofía Kiselnicki en la musicalización y Diego Pozo en la dirección general de la radio. Soy Kevin Alterman y nos volvemos a encontrar la próxima. A seguir disfrutando.

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Lo que estás escuchando es lo mejor del Club del Moro. Y lo que te espera a las 5:30 de la mañana es una nueva edición del programa que se levanta con vos todos los días. En minutos empieza un nuevo capítulo de El Club del Moro.

0: Buen jueves y bienvenidos a este repaso por lo mejor del Club del Moro en la 100. 4 minutos pasan de las 5 de la mañana en toda la Argentina. Lo que cuesta salir hoy de la cama, por favor, porque uno escucha la lluvia afuera. Esa lluvia que te acompañó durante toda la noche, durante toda la madrugada. Y decís, ¡ay, qué lindo que está para dormir! Y la verdad que tenés razón. Soy Cristian Riquelme, vamos a compartir estos lindos momentos por delante juntos en la FM número 1 de la Argentina. Despertándonos de a poquito, con buena música. Last Train to London, subite, subite que hay lugar. 25 grados una décima la temperatura. ¿Sabés que está pesado? La verdad que sí, pesado, humedad. Otra vez volvieron esos días en que para que se seque la ropa, la verdad, la solución es el ventilador de techo. Si no el otro, el ventilador de pie. Pero la verdad, 18 grados 4 la temperatura. 25, déjenos, 18 grados 4 décimas la temperatura en la ciudad. Pesado de todas maneras, ¿eh? 18 grados 4 décimas para iniciar este jueves 7 de mayo, en el que la máxima va a llegar a los 20 grados. Hoy lluvias durante todo el día. Eso es lo que se espera. Después, un descenso marcado de la temperatura, en el cual mañana, cuando estemos hablando a esta hora, yo creo que vamos a estar hablando con un poco más de frío de por medio. Y hablando de conversar, charlamos a través de nuestro WhatsApp del 11-3700-100. Mira, hoy quiero que completes una frase, que es la siguiente. Hoy está ideal para... Y ahí completás la frase. 11-3700-100. Vas enviando ya mismo tus audios a nuestro WhatsApp. Hoy está ideal para... Puede ser para comer algo rico, puede ser para quedarse en la cama... Puede ser para ir a visitar a alguien también. ¿Por qué no? Vaya uno a saber. Vos me dirás. 11-3-700-100. Espero tu audio. Hoy está ideal para... Nosotros acá tenemos mucho para disfrutar. En un rato te voy a contar algunas de las noticias importantes que tenés que saber en el comienzo de esta jornada. Cómo va a continuar el tiempo durante los próximos días. Y ahora sí, momento de iniciar este repaso por estos grandes momentos que nos regala la topadora del aire. Y después, como siempre, Santiago con todo el equipo para acompañarte acá en el aire de la 100. Ahora sí, todo listo para dar inicio y así lo hacemos. ¡Bienvenidos! ¡Buen día!
1: Piensa en algún momento en su vida cuando le gustó mucho a alguien.
2: Sí.
1: Bueno, tengo acá una serie de cosas que pasan cuando dos personas se atraen.
3: ¡Ay, qué!
1: Vamos a empezar.
3: Vamos.
1: Primero, atención selectiva a esa persona. ¿Viste cuando vos te gustaba mucho a alguien?
2: Sí.
1: Que solamente había foco para ella o para él, para lo que te guste.
2: Sí.
1: ¿Viste que hay gente que te das cuenta porque se ríe por demás?
2: Ay,
1: te los
2: sí.
1: cuento.
2: Sí.
1: Majo lo imita genial eso. Hola, ¿cómo andas? Bien, qué lindo día hoy, ¿no?
2: Ay, divino. Divino, me encanta, estúpida, ¿viste? Me encanta.
1: Sí. Sí, bueno, no sé si está tan lindo el día.
2: No, es verdad. ¿Viste? No está tan lindo.
1: Tengo frío.
2: Ay, qué divino tener.
1: Sí, no tengo un poco de calor, creo.
2: Ay, qué inestable.
1: Sí. Bueno, después las miradas, chicos. Las miradas se conectan.
2: La mirada es alucinante. Cuando haces conexión con la mirada, decís, bueno, ya está. Listo.
1: Cuando dos personas se gustan, hay algo que pasa muy raro, muy loco, que es mirada, ojo, boca, boca, ojo.
2: Sí.
3: Sí.
2: Sí, sí.
1: Viste que es como una cosa que...
2: Empezamos a
3: mudar. Ay, hoja, boca, o boca, ojo, qué fuerte.
2: Sí.
1: Es como que se miran entrecruzada la boca, ojo, boca.
3: Ay, no, eso no, boca, pecado.
1: Sí, sí. Después sigo, cuando dos personas se gustan mucho, hay sonrisas cómplices.
2: Sí, totalmente. Hay algo ahí, hay algo en común.
1: Hay mucho roce físico casual.
2: Ay, perdóname. Viste, vas a la máquina de café... Ay, sí. Perdóname, me tropecé.
4: El problema es cuando la tensión sexual es de un solo lado. Y del otro lado no hay.
1: No, por eso no va.
3: No es tensión sexual. Bueno,
2: claro.
3: No,
2: esto es para cuando es correspondido. Mira,
3: calentura de un lado.
1: Si no es correspondido, eso es
2: no sirve.
1: Calentura.
2: Sí.
1: De
2: claro.
1: Si no es recíproco, es hacete cargo.
3: Sí,
1: hacete,
3: claro. Hacete cargo.
4: Pero hay gente que no lee bien las señales. Que esta señal, bueno. Por eso hay que prestarle mucha atención a estas señales.
1: Sí.
2: Pero ganás insistiendo también, ¿eh?
1: No, pero hay una edad que sí tenés que saber leer el panorama.
2: Sí, tal cual, sí. Ya sabes por
1: y saber
2: dónde
1: retirarte
2: viene.
1: Tiempo también. Bueno, después, cuando dos personas se gustan mucho, se acercan mucho.
2: Sí, no puedes estar
1: o
2: lejos.
1: Se tocan, ¿viste? Que se tocan, ¿viste? Ay, cuando sí. Se gusta, sí. Mucho, mucho más.
2: Necesitas meterle
1: razón.
2: Una mano, en la, darle la mano, algo, tocarle la piel.
5: Te apoyás en el otro.
6: Claro, sino que eso es un helecho.
2: No, y te reías, ¡ay, lo tocas!
6: Ay, ¡ay, perdóname!
2: ¡Ay, perdón! Ay,
1: mucho doble sentido al hablar.
2: Ay. Sí, es verdad, ¿te gusta la batata? Ya me estoy calentando.
1: ¿Qué?
2: Me gusta la batata.
1: Venís de retiro, no, por el paquete. No, mucho nervio, no, este es genial. Mucho nervio, risa rara.
2: Ay,
1: ¿cómo andas? ¿Bien?
2: Bien.
4: ¿Qué pasa?
2: Ay, ay, ¿cómo estás?
1: Bien.
2: Ay, perdóname. Ay, estoy hecho una estúpida. Sí. Viste que después le decía a tu amiga, ay, boludo, no paré de reírme, como un
1: torpe.
2: Idiota. Ay, sí.
1: Te
2: tirás cosas. Como bueno, le dijiste mate. Vos, ¿cómo fue esa chica que te
1: chocaste?
2: Gustaba?
1: A mí, yo de pendejo me gustaba una chica y se había comprado es un auto, genial. Una chica muy famosa. Y lo primer día que la veo le digo, ay, ¿se chocaste? No, me dice, ay, qué mal.
2: Pero eso es genial porque habla de los nervios de cuando alguien te gusta mucho.
1: Bueno, así. Después, silencio con tensión. Ah. Con mucha atención, viste que
4: claro.
1: Por ahí te...
4: Qué feo que es el silencio contento.
1: Viste la típica, la invitaste a comer, la invitaste a cenar y en un momento se genera como un silencio y es que hay una tensión.
2: Ahí viene el beso.

0: Yo le digo a Edith que no me mire tanto a veces, o que no me toque, pero... No, los nervios, yo creo que... y las miradas son fundamentales para mí. Porque estás en un grupo y vos cruzaste la mirada con esa persona, ahí,
1: ya está,
0: ahí sabés que, bueno, cual. Estás esperando que todos medio que se vayan para tratar de hablar.
1: Sí, pobre,
0: ¿qué pasa?
1: Sí.
0: ¿Qué pasa, Edith, conmigo? Ya lo sé.
2: Ay, ¿qué le pasa?
1: A todas nos pasa con vos, Gonzalo. Sí, por supuesto, mira cómo...
0: No me mires,
1: mira cómo me puse toda colorada.
3: Vamos a cambiar la consigna. Bebe, vamos a decirle, no, qué cosa nos enamora y nos gusta de sorbo.
1: Dale, dale, dale, dale.
0: Bebe, pará. Ay,
3: es lo que he esperado todo el programa.
1: Hace desde que, años desde que está llegó. Esperando.
2: Sí, de mí, ¿qué te gusta? A mí me gusta cuando me esconde el celular.
3: Ay,
2: ay.
3: ¿Qué te enamora de sorbo?
2: Es juguetón.
3: Ay. Anita, ¿qué te enamora de sorbo?
1: Me gusta que tiene buen corazón. A mí me gusta la gente de buen corazón. Mira, los hombres de buen corazón me,
4: Fernando,
1: me ganan.
4: Su alegría siempre está, siempre es un, como dijo Edith, pero bien simpático, te lo digo. Es un boludo alegre, pero divertido, insoportable en un micro a Bahía Blanca, ¿no? En Plus Marcelo 35 lo tiro por la ventana.
5: Es muy buen pibe y muy trabajador. Eso, sí. Eso, no hay belleza que pueda contra eso.
0: Gracias, Costi.
3: Más allá de que te gusta de sorbo.
6: Me gusta mucho cuando no viene.
1: Ah, porque lo extraña, porque lo extraña.
0: Fíjate cómo me extrañas, ¿eh? La ausencia de Maju.
1: A mí me gusta mucho su ganso.
3: ¿Qué?
1: Ese sogán que tiene ahí es una cosa de loco.
4: Chopeda, ¿no?
1: Sí, ese paquetito. Esa gallina.
7: A mí me gustó mucho la mujer.
3: No, no, bueno, no.
4: Guille.
1: Qué pavote.
5: Y ojo, uy, que Guille tiene los teléfonos, ¿eh?
0: 11:30 le escribe, Guille.
3: A mí me gusta el sorbo. Me gusta. Sorbo Forejón es buena madera.
1: Es cariñoso.
3: Es de madera, pero buena madera.
2: Ay, se puso nervioso. No, no, no.
1: Tiró todo.
4: Santiago quiso decir que
3: es buena gente. Es buena gente.
0: Gracias, amigo.
3: No, es buena gente.
1: Es cariñoso, es atento.
2: Es buen pibe.
0: Gracias.
2: Es buen pibe.
1: Honesto.
4: Lástima que se vaya, bueno, que en mayo ya no nos va a acompañar más, ¿no?
3: Fuerte el aplauso.
1: ¡Vamos, Carlos!
0: Gracias.
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0: 5 de la mañana, 17 minutos. Y hoy está ideal para...
1: Hola, buen día, Cristian. Acá con mi compañero Antonio viajando de José C. Paz hasta Esteban Echeverría, escuchando la radio, y hoy está para uno bueno mate, sí, y torta frita. Muy buena la radio, saludos.
0: Abrazo, abrazo grande para los dos que ahí van en viaje escuchando la radio, como siempre. ¿Cuánta gente en viaje escuchando la 100? Me parece que hoy está ideal para la comida, ¿eh?
2: Buen día, Cristian.
0: Buen día.
2: Soy desde Salto.
0: Hola,
2: hoy está ideal para un rico pastel de papa y festejar el cumple de mi hijo político, Leo Barcos. Así que muy feliz cumpleaños, Leo. A toda la radio, gracias por estar.
3: Buen día, Cristian, Gustavo desde Leo. La verdad que hoy está ideal para estar todo el día en casa, levantarse a la hora que uno se despierte con unos buenos mates, torta frita, y si deja la temperatura, un buen guisito de lenteja mirando una peli. Saludos.
0: ¿Cómo están las tortas fritas hoy, A full.
4: Hola, Cristian, buen día.
0: Buen día.
4: 610 de Mar del Plata. Camionero llegando a la capital, yendo para Escobar. Hoy está lindo para comer torta frita, sí, y así cucharita.
0: Ah.
4: Un abrazo.
0: Y ahí va jugando, torta frita, cucharita, torta... Qué lindo empezar el día todos juntos con este club de madrugadores en la 100. Estos madrugadores que tienen unas buenas vibras, que se contagian, que ayudan a empezar el día de una manera más fácil, a pesar de esa lluvia que te empuja y te lleva de a poquito hasta la cama. Cinco de la mañana, 19 minutos, 18 grados, 4 décimas la temperatura que tenemos en la ciudad de Buenos Aires, y hay algunos títulos importantes para compartir a esta hora. Interceptaron una avioneta narco en Santa Fe y secuestraron más de 400 kilos de cocaína. La Policía Federal atrapó a una banda en plena pista clandestina en Vera. Entre los arrestados hay dos pilotos bolivianos. Brote de antivirus. El crucero llegará a Tenerife el sábado y el desembarco de los pasajeros comenzará el lunes. Se pondrá en marcha un mecanismo de evaluación sanitaria para repatriar a todos los miembros del pasaje, informó el gobierno de España. Uno de los aviones, ambulancia que trasladaba a una persona con síntomas desde Cabo Verde, debió aterrizar de emergencia en Gran Canaria por una falla eléctrica en el sistema de soporte vital. Botafogo le ganó a Racing 2-1 por la fase de grupos de la Copa Sudamericana. Los goles para Botafogo fueron de Marco Di César en contra y Danilo Dos Santos de Oliveira, mientras que para Racing convirtió Adrián Martínez. 18 grados 3 décimas la temperatura que tenemos en la ciudad. Para hoy, máxima de 20 grados. Se esperan lluvias durante todo el día. ¿Cómo va a continuar esto? Con un viernes frío. Para mañana, mínima de 8 grados, máxima de 14, con mucho viento a partir de la mañana del viernes. A ver, despejamos un poquito el fin de semana. Para el sábado, mínima de 9, máxima de 14, también con mucho viento. Y atención, porque va a ser un lindo domingo, un domingo de sol, frío pero con sol. Mínima de 7 grados, máxima de 16.
5: Bueno, escuchen, cosas que todo el mundo debería saber.
6: A ver.
5: Ejemplo. Con respecto a nuestro cuerpo.
6: Bien.
5: La presión arterial.
0: No tengo ni idea.
7: 12.8.
6: Yo tengo 12.8.
5: Yo tengo 12.8.
6: Según.
5: La temperatura del cuerpo.
7: 36.5.
6: 37.
0: No, 37 para mí es mucho. Para mí es
7: 36
0: para mí.
7: 36.3.
5: Hasta 36.
0: Ahí va. 36.
5: Después de eso es
7: febrícula.
5: 37. La respiración. ¿Cuánto respiramos por minuto?
0: Por la nariz.
7: La respiración. ¿Respiración o pulsaciones? Respiración.
5: Respiración, pregunté. Yo puse respiración.
0: 4 segundos.
7: 20 por
5: minuto. 12, 16 por minuto.
7: Ah, mira.
8: 12, 16.
5: El colesterol. ¿Cuánto tienen de colesterol, chicos? Vamos.
7: Y depende cuál.
0: Fernando sabe.
5: Ese análisis, el total.
9: Me tengo que hacer los anuales, pero el último 172, creo.
0: ¿Y cuánto tenés que tener?
8: menos de 200. Tengo. El deseable, menos de 200.
9: Menos de 200.
7: 130 tengo yo, muy bajito.
10: ¿Cómo se acuerda?
11: Yo no tengo ni idea de todo eso.
12: Porque es muy importante, Maju.
10: No me acuerdo cuánto tengo de colesterol.
8: Vos sorbo seguís sin hacer
9: los análisis. Buscar los análisis que no me llegan.
10: ¿Cómo tenés colesterol? Pero tengo que buscar.
9: ¿Tenés colesterol o no? ¿Alto o no?
10: Lo tenía un poquito alto, pero me dijeron que estaba bien.
9: Ojo con eso. Ojo con eso. Porque eso con el tiempo se vuelve un problema. Porque el colesterol alto lo que te va haciendo es te va obstruyendo. Y ahora no es problema porque es joven.
11: ¿Qué
9: es
11: silencioso?
9: Claro, un día se te tapó todo y cagaste. Perdón, la expresión.
11: No, bueno, sí, claro, está bien.
12: No, la finísimo.
10: En serio.
9: Para que se entienda.
10: Bueno, pero sí, claro, que se entienda.
11: Pero vos contás siempre la historia de tu mamá.
10: La verdad, sí. La verdad.
9: Bueno, a ver qué más.
12: Yo tengo...
7: Manoteando los análisis.
12: Tengo re bajo.
7: ¿A quién se lo mandamos? ¿A Pozo?
10: Mi amorcito.
9: Sí. Después tengo otros datos, pero que no son tan importantes.
11: Pero decilo.
12: 165 tengo yo. ¿Está bien, no?
7: Muy bien.
9: Está bien, está bien. Muy bien. Menos 200 que tener.
7: Ah, yo tengo 63, por eso tenía quilombo yo.
9: ¿Las pulsaciones por minuto cuántas?
10: No lo encuentro. No,
7: 70 y, 65, 70 y pico.
9: Entre 70 y 100.
7: Claro. Ah, sí. Después es este, taquicardia.
10: No tengo ni idea.
12: O sea, es más de un segundo.
9: Bueno, repasemos entonces. Cosas que todo el mundo debería saber. La presión 12, arterial.
7: 12.8.
9: Pero ahora nos subió un poquito. Lo que pasa es que según tu cuerpo también. Hay gente
7: y según el
9: baja,
7: momento que la tomás.
9: El tema es el siguiente, que por más que seas presión baja, con el paso del tiempo todos vamos a presión alta. Es mucho más problemático para la gente que ya de por sí tiene presión alta. Eso hay que medicar, como es el caso acá nuestro compañero. Pero está medicado, Farbono.
8: Yo estoy muy bien.
11: ¿Estás medicado?
9: Sí. Está bien, hay que medicarse si tiene presión alta.
7: Claro, yo también.
9: Por eso es tan importante ir al médico.
7: Sí.
9: Yo tengo el cortisol alto.
7: Eso es lo que dispara todo el estrés y todos los problemas.
9: Sí. El cortisol es la hormona del estrés.
7: Sí.
9: Sí. Sí, siempre me da alto.
13: No, ¿pero por qué? Ahora no te deberías tener estrés, Marce.
10: ¿Por qué?
9: Y pero cómo reacciona el cuerpo,
7: de milagro, cosas que me parece. El claro. Estrés no tiene que
9: te lo
7: con...
9: tienen que tomar a las 7 de la mañana, antes de las 8. Ah, y a lo mejor eso puede ser que yo voy a los apurones, qué sé yo.
12: Ojo también con proteína.
7: Claro, porque...
12: proteína, magnesio y sodio, es muy importante.
7: La
12: ayahuasca
7: es buenísimo.
9: Sí, estoy tomando eso. Y la vitamina D, chicos, también es muy importante.
12: Y la D.
9: A mí vienen a buscar.
10: La policía.
11: Son de conejo, ahí está, ojo.
12: No permitas vos, que este pibito te pase por encima.
7: No, perdón, me están personal.
8: Por lo menos me hago los análisis, solo tu última vez con los análisis.
7: Pero tiene, le quedan 20 años de carrera.
11: Me hicieron la receta y no fui.
8: No sabemos.
11: No, me hiciste la receta y no
9: fui. No, pero hay que hacer ya la edad, te lo tenés que hacer.
7: Sí, no, es 30. Una cuestión de edad.
12: Más si quieres ser padre, Anita.
11: Sí, es verdad, igual.
9: Sí, debería ser. Te tendrías que hacer el espermograma.
7: Espermograma.
9: A ver cómo están los bichitos. ¿Cómo es que no pueden?
11: Pero es necesario.
12: Yo sirvo, chiquita.
9: Hay que ver los bichitos.
12: ¿En serio? ¿Qué necesita tanta guita?
9: ¿Cómo le va a decir los bichitos?
7: Chito.
9: Los pescaditos.
12: Chicos, es científico. No sean guaranos.
8: Somos más escuchados, Santiago.
9: Chicos, para. Hay dos factores muy importantes en esto. Si hablamos de cuestiones del cuerpo. La sal y el azúcar. Me impresiona la sal que le ponen la gente a la comida.
12: Antes de probarla.
9: Ahora que los veo en Gran Hermano, no puedo creer. Hay gente que antes se sienta y le empieza a echar sal, sin probar.
7: Por suerte ahora se sacó la sal.
11: Yo como con mucha sal. Ahí
9: ¿de dónde sacó la sal?
7: En los restaurantes, si vos no lo pedís, no te la dan.
9: Bueno, pero en la casa está la sal.
7: De todos modos, siempre fue un demonio esa. Que...
9: Para mí es peor.
11: ¿Y el azúcar?
9: El
7: azúcar es
9: también.
7: Peor. Es muy
9: por ejemplo, dice que no hay que echarle azúcar al café.
7: Claro.
12: Yo tomo amargo.
9: Y hay que acostumbrar. Hay
10: se
9: que
10: debería
9: acostumbrar
10: tomar
9: cuerpo,
10: amargo chica. Para sentirle bien el gusto.
7: Y ¿no? Hay otros endulzantes también naturales.
11: Pero si acompañás con tanta medialuna, por más que le ponga nada al café.
10: Ay, es para.
7: Qué feo.
10: ¿Sabes no. ¿Qué estás gracioso hoy?
9: ¿Sabes que hay que sacarle la tarjeta amarilla a Sorbo?
7: Claro.
9: Repetido. ¿No sos vos, Santiago, el que le tiene que poner un límite? Sí, un coto.
7: Un coto.
13: Yo te digo, no. Tomás café amargo, pero te comés 10 media luna, dijo.
9: Aquí, ¿para quién me palo?
11: No lo dije por
7: Costi. Fue para Costi.
11: No, no lo dije por Costi. Yo dije.
13: Bueno, justo Costi había dicho que tomaba café amargo.
7: Claro.
11: No, yo no lo dije por ella.
13: Mira cómo tiene miedo.
11: No lo dije por vos. Yo dije. No se le pone azúcar, pero tampoco te coma 10 media luna, pero no por vos, en general.
7: Arrugaste como frena de gusano.
12: Pero vos a duras penas que sos periodista, decís vos.
7: Médico.
14: Sí, está todo. Él es.
7: Da consejo médico porque. Un poco así. Qué difícil todo.
14: ¿Tomás azúcar?
11: No, yo no consumo azúcar.
12: Deberías.
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3: Bueno, hoy es el día de usar pijama para ir al trabajo.
4: Ay, yo no lo traje.
5: ¿Por qué
4: no
5: vinimos en pijama?
3: Porque yo una vez vine con el pijama y se rieron de mí.
6: ¿Y qué querés? Sacame el pijama que trajiste.
5: Pero porque no viniste en el día de hoy. Hoy era el día.
7: No era, igual no era por el pijama.
5: No, sí.
3: Ah, bueno. Pero vieron que en un momento de la pandemia se pusieron tan de moda los pijamas que después quedaron como ropa para la vida.
6: Sí, como moda. Todavía se usa ese estilo de conjunto.
5: A mí me gusta.
6: A veces se ven las modelos con pijama con tacos.
5: Sí, me gusta con tacos.
3: Pijama y taco es raro.
6: Sí, es
3: como
6: raro.
3: Jogging y taco.
5: No, pero para un pijama lindo tiene que ser, ¿no? De no, franela.
3: Cuando éramos chicos teníamos un amigo que andaba de jogging y mocasines.
6: Mirá qué lindo que le quedaba. Bueno, ahora se usa un poco.
8: Fresco estaría, aparte.
6: Yo amo los pijamas. A mí también. Me encanta vestirme para dormir.
8: Me parece, es más de mujer encanta, que de hombre.
3: El hombre no tiene pijama.
8: No, es ropa vieja.
6: Tiene remera vieja.
3: Tenés un pantalón así para andar como de entrecasa, claro. O un calzoncillo viejo, algo. Pero no tienen los pijamas que tienen ustedes, que son más de gala, digamos.
6: Me encantan los pijamas.
5: Es que algunos son tan lindos y tan cómodos.
3: Y la mujer tiene pijama de batalla también.
6: Y te tenés que ir a dormir con un pijama de batalla.
3: De guerra.
6: Claro.
3: ¿Vos te das cuenta si la mujer quiere o no quiere por cómo se vistió para ir a...
6: Para ir a dormir. No, bueno, eso es... está bien. Lo que pasa es que también yo no tengo pijamas así, ay, sexy, qué sé yo. Tengo muchos pijamas, pero tranqui. ¿Sabes que es muy ratonero?
3: No lo decíamos pensando en vos igual.
6: No, ya...
8: la bandera.
6: Es muy ratonero.
3: Ella se lo tomó personal, ¿viste?
8: Anda.
3: Del baby doll. Ella es muy de baby doll.
6: Yo no los quiero ver a ustedes...
3: Chicos, no se exciten.
6: Con esos pantalones con los waffles.
3: No, para escuchar. Si vos viera bajo, si vos viera lo que soy yo con unos pantalones de tela vieja.
6: Ay, pará,
3: una remera vieja y las crocs. No, es de una tristeza.
5: Una foto necesita.
8: Le falta el gordito con el pompón como la pantera rosa.
5: A mí lo que no me gusta es que usan los hombres, que es horrible, que usan como pantalones muy cómodos, que se le ve todo ahí, bamboleando.
6: El campanario. Es lindo eso, ¿por qué no?
5: El campanario no lo quiero estar viendo.
8: A Anita le gusta,
6: A mí me gusta el campanario, me parece que el campanario va.
5: ¿Qué short?
6: El campanario no.
5: No, pantalón como de
6: jogineta,
5: que es tan finito.
6: Sí, y que se marca.
3: No, pero con eso tenés que usar calzoncillo.
6: Calzón. Hay unos grises que son muy ingratos.
8: Más Edith que ficha encima, mira todo.
6: Si salís sin mi calzón y con el campanario volando, también.
5: Algunos salen sin calzón.
8: Ahora pichando.
3: ¿Ustedes se dieron cuenta el nivel de calentura que tiene siempre Anita?
6: Sí, Anita, cuanto más rústico, más caliente.
8: Muy caliente, Marcela.
5: Sí, pero Anita me da asquerosa también.
6: Te admiro.
5: Como
3: chanchona.
5: No, siempre fue calentura. Puerquita.
6: Sí, puerquita, Anita.
8: Sucia
6: y cariñosa.
5: No, bueno.
6: Y bailarina.
5: Que donde pinta, va. Da.
6: Porque aparte es chiquita, entra en cuenta.
3: No es como nosotras que tenemos, no, tenemos que pensar.
5: Ahora no, por onda.
3: Tenemos que ir a la tele.
5: Ella es más gauchita, más sí. Sale o sale.
6: El Gini.
3: Todos los números tiene. Todos los números, bolillero completo es. Bueno, todos los cartones.
6: Escúchame, nacional y provincia, Anita, ¿eh?
5: Sí, para en la ruta,
6: Ahora hay un calzoncillito de mujer que es como una especie como de calzón, pero suelcito, mujer? Suelto.
3: ¿Sueltito?
5: Sí.
3: ¿Tipo culote?
5: Sí.
6: El culote suelto. Culote, pero flojito, más como lo usan las yankees. Ahí va. Eso es lo que va. Cuando querés ganar.
3: Me encanta porque empezamos a hablar de ropa sexy para dormir y Majo picó en punta y dice, bueno,
7: yo en realidad se hizo cargo.
5: ¿Pero qué, tenés un baby doll?
6: No tengo.
3: Yo trabajaba. Majo me lavo mucho del pijama dos piezas satén.
9: Claro. Ay, está no. bien. ¿Cómo yo soy baby? De algodón. ¿El baby doll cómo es? Como nunca supe cuál
10: el
9: era
10: el baby doll. El baby doll es como una malla con encaje.
9: ¿Ves? Como claro. un body.
10: No, no, no, como no, un body.
3: No. Lo yo me veo como sueltito. Claro. Es como si fuera una camisita un poquitito más larga.
9: ¿Y body
3: está
9: no?
3: Está con penita la cola.
4: No, el body es otra cosa.
9: El body incómodo cosa. Para dormir se te clava.
5: Yo me había comprado.
3: Entonces, escucha, con el baby doll se ve la tanga y se ve la un poquito
9: pedacito de la cola.
4: A mí, Coppola me regaló un camisoncito corto, re lindo.
5: Mira,
4: el otro por mi cumpleaños.
5: Yo me había comprado.
3: ¿Qué es lo mejor que tienen para fuera de joda? ¿Qué es lo mejor que tenés para dormir, Sorbo? Hoy tenés una noche de te vas a encontrar. ¿Qué mujer del mundo te gusta? Vaya, tu mujer, que sabemos que estás enamorado.
9: Hola,
10: Sidney Sweeney.
3: Bueno, tú, boludo.
9: Ah, bueno. Había que pedir.
10: ¿Vos dijiste?
3: ¿Vos sabés que el otro día mi mujer se puso tan celosa con una película malísima que veíamos de ella?
10: La de la
3: empleada.
10: La empleada.
3: Sí.
10: Sí, sí,
3: escuchá.
10: Sí.
3: Y me dice, ¿vos la querés ver por la tetona esta? Que se no. Es buena actriz esta chica, le digo. Escucha. No,
9: pues bueno, excelente.
3: La Sidney Sweeney. Pasó lo bueno, mismo.
9: ¿Cuál era?
3: Te vas a encontrar con ella. ¿Cómo, qué tenés para hacer? Para llevar.
10: Mirá,
3: ¿tenés algo arregladito más o menos? Un chorcito, una...
9: Claro, un cerroto.
10: Me metí en un compromiso porque los hombres por lo general tengo todo roto.
3: Pero, por ejemplo, yo tengo una remera muy linda, blanca, de muy buen algodón, y voy de calzoncillo blanco nuevo.
10: ¿Así? ¿Todo blanco?
9: Sí.
10: ¿Sí? Y es como un ángel.
5: ¡Helado!
7: ¡Helado!
9: O un enfermero.
10: Bueno, pero para, calzoncillo blanco tiene que ser ahí, estoy de acuerdo.
9: Limpio.
10: Limpio, blanco. Ensancho un poquito más, agrando un poquito más.
3: ¿Blanco?
10: Sí, claro. Y
3: ¿te hace falta sorbos? Sí.
9: Boltoni.
10: Sí, nunca viene mal. Y no, una remera para hacer contraste. Tengo una de algodón, así como decís vos, que es gris, un gris clarito.
9: ¿Pero pegadita al cuerpo o sueltita?
10: No, es ahí, ni pegada ni suelta.
3: ¿Vos qué tenés para encontrarte con quién? ¿Quién te gusta?
5: Bueno, yo iba a contar que alguien me había comprado yo hace un tiempo un...
3: Para la batalla, ¿eh?
5: No, no era para batalla. Una bombacha con brillos, que era tan linda.
10: Ah, bueno.
5: Linda.
10: La bombina.
5: No,
3: era risa, ¿viste? Nos rimos de los nervios.
9: No te
3: estamos
9: pica.
3: Riendo de los nervios.
5: No, no, no me pica. Alguna, no, no pica. Hermosa, pero hermosa. Y una cosita para dormir también, hermosa, hermosa.
10: Así va, así ella.
5: A ver. Y esperando que se dé ese encuentro y estrenarlo. Y me cansé y la estrené yo.
3: Muy bien.
9: Está bien, no hay que esperar.
5: No hay que esperar.
9: Para toda mí trae mala suerte esas cosas, no hay que
5: no, la estrené y ahora duermo. Con un shortcito de satén divino, pero le pongo una remera vieja arriba.
10: Qué morbo.
5: Le voy a sacar una foto y se las voy a mandar hoy al grupo.
10: Gracias.
5: Para que me vean dormir, lo sexy que soy.
10: Sí,
5: muy sexy.
4: Sí, sos sexy vos.
3: ¿Alguien tiene, vos Marcela, que andás recién conociéndote y todo, tenés algo así?
4: Sí, yo estoy, pero aunque esté sola, yo siempre tengo, porque me encanta comprarme cosas así, o me regalan.
9: Perfumes,
4: pero tengo pijamitas cortitos, tipo shortcito.
3: Tan...
4: Tengo,
3: tipo culote.
4: ¿Cómo se llama? Sí, tipo, no sé si culote. Pijamita con short, pijama con short.
5: Claro, yo tengo un shortcito de satén.
4: Y tengo...
10: Es como una camisita, la de arriba.
9: No,
4: es más musculosa.
10: Más musculosa. No.
4: Tengo uno con camisita, sí.
9: Yo tengo también así de sartén. Ahora duermo con uno.
10: De sartén, tenemos.
9: En este momento duermo con uno de Hello Kitty. Pero sí, tengo.
4: Está re de moda.
9: Pero shortcito y musculosita, sí, tengo. Pasa que yo tengo mucho problema con los pechos, ¿viste?
10: Entonces, a mí me da muy bien.
9: Tengo que ser, tiene que ser algo que me contenga.
10: ¿Cómo, Santi?
3: Es muy lindo eso, los pechos así como con un una
9: relajado,
3: que te caiga.
9: Suelte.
10: Es el Anita, clima que Anita, nos pone así.
4: Anita la veo con cortaligas, algo de eso.
9: Yo me hago crochet, me dice Anita, te llama todo.
10: Con látigo, Marcela.
4: Sí, látigo, la veo con látigo.
3: No, Anita, ¿sabes con qué? Es tan ecológica, llega con las hojas.
10: Vuelta como era el otoño, de ramas.
3: Hojas pegadas las
9: de
3: banano,
9: vení. Te gira, claro. De banano.
4: ¿Qué estás haciendo?
10: Yo, Marcela, tengo uno de dinosaurio.
7: No queremos saber.
9: No, lo vimos,
10: ¿de
9: lo vimos
10: dinosaurio?
7: Debe.
4: Ah, sí.
10: No, perdón, de dinosaurio, no, de unicornio.
7: Unicornio.
10: Ah, mira. Y después tengo un pijama de perrito.
9: Amor.
10: Una teria.
4: Eso pero para...
3: Una teria.
11: Perdón, eso nosotros para hemos tu visto vida. Acá con una especie como de mono entero.
3: No, a mí no me digas.
10: Mono, le dije, Pelita.
4: No, no, no. Eso para la vida de
10: animales
4: ella.
10: Son?
11: Para... Yo vi una foto acá de una especie como de enterito con unas orejitas tuyas.
4: Sí, pero para eso, no, para
10: era
4: encontrarse con alguien, no.
3: Yo era unicornia.
6: No, no puedes caer vestida de unicornia.
4: Vos pensás al revés. Un tipo te recibe de unicornia. Cornio, no, dejad.
3: No, no me digas tipo, Marcela.
4: No, pensé al revés. Como la chica que fue y le abrió Batman. Dale.
11: Chica, si yo le conté la historia que me pasó a mí.
10: La de Spider-Man, ¿no?
11: La de Spider-Man. Yo un día voy... Anita? Bueno. Un día me dice una periodista de un... Tenés que conocer a alguien, tenés que conocer a alguien, tenés que conocer... Bueno, sí. Entonces, entonces agarro y voy. Cuando llego a la segunda cita, me dice, voy a la casa. Me dice, espérame acá sentada. Me siento en la cama, tranquila, sale del baño vestido de Spider-Man.
4: Por favor.
11: Pone las dos manitos en la cintura y me dice, ¿y?
4: ¿Y? ¿Y periodista?
11: Ay, ¿quién era? ¿Te... Me fui.
10: Ay, ¿querés caer en esta, ¿quién en esta red?
11: Dice, no te gustó. No te gustó, me dice.
5: ¿El Spider-Man era conocido?
11: Lo fui a buscar en subte, me dijo.
6: No.
11: No,
6: no
11: es la tristeza.
10: Cada vez peor.
4: Pero se hundía solo el tipo. La periodista...
10: era una hija de...
11: No me acuerdo el nombre de trabajar en la revista Gente.
4: Ah. Compañera mía.
11: Divina.
4: René Salas.
11: Y me muero cuando vino. Divino el pibe. No, tenía un amor. Medio metro veinte.

0: 18 grados, 3 décimas la temperatura que tenemos en la ciudad de Buenos Aires. Un jueves en el que este momento no está lloviendo, pero sí se esperan precipitaciones hoy durante todo el día. Algunas tormentas fuertes incluso. Te recuerdo que rige alerta meteorológico por esto, justamente, por las tormentas fuertes que se esperan para hoy. Máxima de 20 grados.
1: Hagamos una lista de las películas que todos aman, pero en realidad es aburridísima. Yo voy a empezar.
2: Dale.
1: Titanic.
3: Sí, iba a decir lo mismo. Ay, Titanic.
4: No, a mí me gusta.
3: Ay, es re aburrida.
1: Todo el mundo, chico, dura 5 horas. Acá te va a dar 4 horas.
2: Pero yo la amo, pero hay un momento que decís basta.
3: Sí. Demasiado larga.
1: Yo la amo.
3: Sí.
4: Yo también.
3: No, muy larga.
1: Bueno, igual es subjetivo todo esto, ¿no?
3: Para mí. Sí, ni hablar.
1: Aburridísima. Titanic. ¿Para vos, Sorbo?
5: Película aburrida.
1: Bien.
5: No te dijo, Titanic.
1: Capricornio.
5: No sé qué película aburrida, porque
6: a mí me estaré acelerada, que a mí me pasa con todas. Yo acelero todo.
5: Ahora sí. Digamos, no, claro, sí. Ahora
6: en casa acelero que cambió todo.
1: O sea, que cambió el otro día, hablamos de
6: no
1: esto
6: me
1: más temprano.
6: Estar mirándola tranquila.
1: Que yo les contaba. Cambió la manera de consumir contenidos. De hecho, a mí me da mucha gracia cuando viste que comparan los Gran Hermano.
6: Sí.
1: Y si ustedes vieron lo que son Gran Hermanos de años atrás, como eran todos los programas tenían otro ritmo.
6: Claro.
1: Fíjate que los programas antiguamente tenían la presentación, los programas tenían, no sé, otro timing, pasaban cosas mucho más lentamente. Hoy fíjate que vemos una serie y ya omitimos la intro.
3: Sí,
1: queremos pasar directamente a la trama.
2: Yo antes de ver una serie me fijo cuánto dura el capítulo. Si dura,
1: bueno, yo también.
3: ¿Y cuánto?
4: Más de 45 minutos.
1: Hay series que no las miro por lo que duran. Yo hay películas que no miro por lo que duran.
2: Sí,
1: me cuesta cada vez más meterme en la trama, presentarme a ver.
2: Pero en pandemia vos tuvo, bueno, algo que hiciste, que es poner El Padrino, que uno no puede vivir sin haberla visto.
4: La partió.
2: La hizo serie.
4: Está bueno.
3: Claro.
1: Bueno. Pero ahí teníamos tiempo y no teníamos nada
2: por
1: más
2: eso,
1: claro,
2: dije
1: que eso.
2: En pandemia.
3: La tensión, pero no aguantás. Bueno, ayer mira, creo que en Intruso Marce dijeron que habían pasado El Diablo se viste a la moda en Telefe acelerada.
6: Acelerada, sí.
3: Que estaba en 1.5.
4: A mí me está pasando que en las redes ahora veo videos estaban que ya me aparecen acelerados.
3: Y sí, que aburre hoy en día.
4: Porque no, pero ya me aparecen el video acelerado.
3: Sí, ¿tendés? Porque si no aburre, hoy en día están haciendo mucho de poner primero al principio del video algo que te agarre y que te quedes, porque si no la gente se va y no tiene.
6: Qué locura, como con la cabeza, qué roto.
3: Hola, ¿qué tal? ¿Cómo no?
4: Sí.
2: Sí. Diré una barbaridad.
1: Pará, y todo lo que nos parece, todo lo que nos parece ahora, que tiene ritmo, que tiene velocidad, en un tiempo va a ser mucho peor, porque eso va evolucionando. Yo ya, suponete, si veo cosas en YouTube, las pongo en 1.5.
4: La acelerás, claro.
3: Claro, sí. Y viste que cuando ves un reel o algo, también lo acelerás, pero es
1: y si
3: una
1: vos
3: locura.
1: Haces contenidos, viste que eran las novelas verticales estas.
3: Sí.
1: Los capítulos duran 1 minuto y medio, 2 minutos.
2: Sí.
4: Claro, es un reel.
1: Todo es rápido.
3: Igual, chicos,
2: que claro, pero yo los otros días subí un video y el Instagram te informa cuánta gente lo vio, cuánta gente dejó de verlo.
3: Sí.
4: ¿Y en qué momento se fueron del video?
2: 1 y medio.
4: ¿Un minuto y medio se fueron?
2: Claro. El video dura casi 3 minutos.
4: Pues re bien igual.
1: Es mucho.
4: Che, re bien 1 minuto y medio.
2: Y es con un perro. Oh. Yo tengo cara, más no soy.
1: Pará, nosotros hacemos. Pero yo hago un stream La Cumbre en Telefe. Nos va espectacular. El otro día teníamos a las 2 y pico casi 300.000 personas.
3: Una locura.
1: Después el video, en menos de 24 horas, tiene 1 millón de vistas. Pero el programa dura 20 minutos.
4: Claro.
1: El programa entero.
3: Claro.
1: ¿Entendés? Porque tiene que ser todo conciso, tenés que ir directamente a la pregunta directa. No hay tiempo que perder. ¿Entendés? Sí. Porque la atención dura muy poco.
2: Bueno, está ahora en.
1: Y hay otro contenido que, sí, que viene.
2: Sí.
1: Se consume distinto el contenido.
2: Claro, está ahora en el cine, está El Diablo viste la moda 2.
3: Sí, sí.
2: Si está anunciada a las 8, vaya 9 y cuarto.
6: Ya empezada, porque hay.
2: Le sobra una hora. A la película le sobra una hora.
6: Sí.
2: Pero le sobra de verdad una hora.
6: Sí, sí.
2: Porque
6: para el ritmo de hoy, sí.
2: No, para todo. Y vos decís, ¿para qué me fumé una hora?
3: Claro, ¿por qué?
6: Bueno,
2: no
6: por
2: sé,
6: eso.
2: Deben saber igual, bastante más que yo, igual.
3: A mí me preocupa no podamos estar una hora sentado con concentración, sí, con una cierta concentración mirando algo, chicos, es una hora.
4: Fíjate que ves una película o una serie con el celular en la mano.
7: No, por eso me parece maravilloso lo que hacen los maestros de mantenerle la atención a los chicos.
3: No sé cómo hace.
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1: ¿Qué cosas que todos aman le parecen un embole?
6: que todas, que cosas que todos aman, todos
1: que a todo el mundo le gusta, le parece un embole, puede ser, pero de cualquier cosa, de una comida,
14: el queso y dulce a mí
4: no, Fernando,
3: no, te lavate la boca.
6: Bueno,
3: no,
6: como en casa, no, por ejemplo, no lo como como postre en un restaurante. Mirá,
3: bueno, bien. A mí el panqueque con dulce de leche
1: no, a mí sé que me parece un embole.
3: ¿Qué?
1: Plomo, viste la gente eso, que le gusta el fútbol y ve todo lo partido de fútbol, sí, de todas las copas del mundo, de
6: mi hijo es un embole.
7: Bueno, a mí me molesta, casi que me da violencia.
1: Hace 8 horas que está viendo un partido tras otro.
6: Por favor,
1: partido.
6: ¿Qué le importa ese partido? Claro.
7: A mí me violenta, y voy a decir algo polémico, me van a saltar, para variar, me van a saltar todos a la ayuda. Me violenta a toda la gente que está jugando al pádel ahora.
3: Ay, sí.
1: Vos te violentan los runners,
4: la mirate a Fernando.
6: ¿Sabés por qué me violenta? Porque no lo hacen violenta de corazón, porque les guste. Lo hacen de moda. Entonces por eso me
3: y pues se puso de moda.
1: Mirá, pero mira Fernando Carlos cómo terminó. Todo cachado.
3: También es un deporte fácil.
6: Quería proponer el viernes un partidito de pádel.
7: No, y ahora vienen, creo que vienen los máximos, los campeones del mundo, son todos argentinos.
14: Claro, sí. Muchos. Sí, al Parque Roca la semana que viene.
7: La semana que viene. Ahí está toda la gilada.
1: Guille. Deja pasar una, Guille.
4: Casa que era centrada.
7: Ahí está, ahí lo tenés.
4: Claro, está bien. Pero a mí me gusta el pádel de chico.
1: No,
4: pero nunca había
1: que se paró, no deja evento.
3: Nada, va todo.
1: Es la vieja de los velorios, ¿viste?
4: Arjona, Guille.
1: Mari.
4: Ay, vamos a ir a Arjona, el poeta.
3: Piérdete uno, Arjona. Le dicen. Piérdete uno.
1: Para. Vamos a arjonizar. Bueno, Marcela, ¿quieres que te haga un tema? Para. Marcela, estoy fanatizado con ChatGPT que me hace los temas tipo Arjona.
7: Sí,
1: para. A ver. Vamos a hacer. ¿De qué quieres que te escriba?
4: De padre.
1: Hacer para una canción bien al estilo Arjona para Marcela Tauro
2: y el pádel.
1: ¿Y el pádel?
2: Sí, pádel.
3: Y su fanatismo por el
6: que le gusta más.
3: Y su fanatismo por el pádel.
4: Ya va a empezar a pensar que te gusta Arjona,
1: Ahí está, a ver. Ahí está, Marcela, arranco. Poneme algo de fondo. Marcela llegó tarde como llegan las verdades, con un bolso lleno de excusas y un par de realidades. La cancha la miraba como quien guarda secretos y la red dividía sus ganas de sus miedos.
2: Claro.
1: Dicen que el amor es un partido mal jugado, que siempre hay uno que pierde y otro queda enamorado. Ella cambió los besos por pelotas con efecto, porque el corazón también se entrena en un completo desconcierto. Y aunque el mundo le gritaba, ya no estás para esto, ella le hizo un drop shot al paso del tiempo.
7: Mira
1: qué malo. Mirá, es qué malísimo. Como
7: pero
1: Arjona.
7: Así es Arjona.
3: Pero, no le salió. Sí, esta no le salió también.
7: Se está poniendo vieja y esas cosas que te dice.
1: Y juega pádel con la furia de quien ya no pide permiso, como si cada punto le borrara algo que ella hizo.
3: Lindo.
1: Marcela Tauro le gana al pasado en tiebreak. Claro. Y si duele, que duela. Pero que sea de revés.
3: Ah, ya.
1: El profe le decía, respirá y no te aceleres, como si fuera fácil domar lo que uno quiere. Cada smash es un recuerdo que decide no volver. Cada error no es derrota, es aprender a caer. Y en la tribuna invisible de los casi y los hubiera, aplauden sus intentos aunque nadie los viera. Porque hay victorias que no salen en televisión, pero hacen ruido fuerte en el pecho y la razón. Ay, un aplauso. Algo más picante.
2: Qué larga la canción.
1: Más picante y con estribillo.
4: Te iba a decir, mandame un estribillo ahí porque...
1: Estribillo. A ver, poné de vuelta el penito. Marcela Match Point se llama. Sería un gran título para Arjona.
4: Sí.
1: Marcela Match Point. Marcela no pide permiso, entra y rompe el silencio, con tacos en la vida y zapatillas en el intento. Le dijeron baja un cambio, ella subió la apuesta, porque el que habla de más casi siempre no juega. De los sets del pasado guarda un par de cicatrices de esos amores de ranking que se creen felices. Cambió promesas vacías por pelotas con veneno. ¿Por qué hay tipos que hablan mucho y no devuelven ni un saque bueno?
4: ¡Esa es para Marcela!
3: ¡Apa!
6: Tiene razón.
1: Y cuando el murmullo la quiere jubilar, le esclava un winner sin mirar. ahí viene el estribillo. Marcela Tauro no se calla, te juega cara o cruz. Si la subestimas, te apaga la luz. Con un smash de verdades que no puedes devolver, te deja sin aire, sin excusas que vender.
4: ¡Bravo!
1: Marcela Matchpoint me gusta. ¿Cómo se llama el nuevo hit de Arjona? Marcela Matchpoint.
4: Sí, aparte que él tiene muchos temas con nombres de diferentes mujeres: Marta, Laura, Pao y Marcela. Me gusta, ¿eh?
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0: Puliese, buen día. Comenzando esta nueva hora, los que vienen desde más temprano los saludamos. Estamos en la CIE, en el Club de Moro al Aire. Chico, qué chaparrón.
1: ¡Ay,
2: bueno, lo anunciamos.
1: Chico, cayó piedra.
3: Ni me enteré de eso.
1: Lluvia y piedra después. 1:23 de la mañana, para serte más exacta. Cayó.
4: En Capital cayó.
1: Pero me asusté en un momento, yo dije...
2: Está bien, pero cuando yo digo que va a llover, siempre dicen, esta gorda es una mierda. Entonces, Fernando, hacete cargo vos del pronóstico.
5: No, la verdad que hemos cumplido. Y no llueve más, señores.
0: Impresionaron lo más allá de la lluvia en sí, los truenos.
1: Sí. Pero fue breve igual, ¿eh?
2: Yo estaba sola en mi cama.
1: Y vos dejás la ventana siempre medio abierta.
2: Por si entra un vampiro.
1: Claro. Bueno, nunca se sabe.
2: Qué lindo. Y igual. Estaba sola y los truenos me
1: poseyeron.
2: Ay, qué horror, ¿no? Ay, por Dios. Sentís tan mujer, ¿no? Y tan
1: cobarda.
2: De carne y hueso para amar, dijo Valeria Lynch.
0: Bueno, buen día, chicos. ¿Cómo sigue el día de hoy? Digan algo lindo.
2: Fernando lo diría, no yo.
5: No llueve más.
1: No llueve más. Siempre que llovió.
5: Al menos acá, no. Obviamente rige una alerta para otros sectores para el sector sur de la costa atlántica. Va a estar complicado. Va a comenzar el viento, mucho viento, por lo que chequeamos con Costi. Pero
1: ahí baja la temperatura.
4: Va a bajar la temperatura.
5: Sí, claro, ¿no? La temperatura. 5 o 6 grados el domingo, por ejemplo.
2: Si vamos a va a llover. No llueve.
0: Bueno.
3: ¿Cuándo se va la humedad? Es el tema. Sí. Que vaya, que venga el frío.
1: El lunes con el frío se te fue todo. La humedad, todo. La vida.
0: Hace 2 meses que estamos que el lunes.
3: Claro, hasta el lunes vamos a estar así.
1: Lo que pasa es que.

0: Fue muy húmedo.
1: Muy húmedo.
0: Se tropicalizó la cosa.
1: Viste, te pegó unos rebalones con la cerámica. Ayer estaba, pero yo dije, me llevo a caer acá y caminando por mi casa, dentro de mi casa.
0: Tenés que andar descalza, nunca con algo que resbale, y con la cola para adentro.
1: Ay, yo que voy sacando cola.
0: Retroversión de pelvis. Como metés la cola para adentro, como si estuvieras haciendo dos.
1: Como un perro que se mandó una cagada.
0: Quedas como agarrado al piso.
2: Bueno, escuchen, hoy tenemos habilitada la línea WhatsApp para que dejen su mensaje para el brindis a las 6:30. A las 7:30 tenemos el hola, hola, hola. Y a las 8 el yendo, que nos contás en qué línea y a dónde vas. ¿Qué línea de canoas te tomas para...?
1: Claro.
2: Porque claro, en algunas zonas, chicos, se llovió todo, muchísimo, todo, todo, todo. El caudal de agua fue tremendo.
1: Muy fuerte.
2: Pero me impresionó justamente el ruido.
1: ¿Viste?
2: El ruido del cielo.
3: Mucha cantidad de agua, además. Claro.
2: Sí.
3: Seis,
2: bueno, ¿dónde deja su mensaje?
3: Al 11-13-300-0100.
4: 11-13-300-0100.

0: Sabina.
1: Joaquín Sabina.
0: Sí, hermoso. Cómo me gusta.
1: ¿Sí?
0: Ay, me encanta.
2: Todos tenemos
0: a ver,
2: un amigo
0: todos.
2: Que es fanático de Sabina.
0: Yo soy sí. una de ellas.
2: ¿Viste que una tiene una amiga?
1: Para mí,
0: me fascina.
1: Mi hermana, yo lo conocí cuando vine acá a Buenos Aires por mi hermana más grande. El
0: claro.
1: Me gustaba.
0: Yo también por mi hermana. Sí, sí, mi hermana sí. es fanática ah. de las que te lloran cuando le van a ver. Me encanta.
1: ¿Escuchaste esto? ¿No te gusta Sorbos que te gusta Arjona?
3: Sí, claro. Sabina, Serrat también. De hecho, Arjona en algunos temas los nombra.
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1: Igual para mí, bueno, puesto el número uno es Serrat por lejos.
0: Claro,
1: ¿no?
0: totalmente. Sí,
3: bueno, por eso.
0: Gracias.
1: Pero a mí
0: por Serrat
1: me da una tristeza escuchar chicos.
0: Y algo pasa que Sabina es como más alegre, más para arriba, Serrat.
2: Pasa que la voz de Sabina
0: al lado de Serrat, ¿no?
2: Claro, Serrat claro. tiene ese temblor en la voz que te lleva sí. un poco a la melancolía.
5: La mejor versión de la vida de Soy lo Prohibido es la de Serrat.
0: Ay, sí.
1: Serrat
0: sí.
1: Todo tiene Serrat.
0: Sí, no, Serrat es de loco.
1: Todo.
6: A mí me encanta esa versión.
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6: María Marta
5: ¿no?
6: Serra Lima también soy. Tiene una.
5: Ay, voz. María, sí, querida.
0: María.
6: Sí, de esa canción.
1: A ver un poquito. Princesas, Serrat, Sabina, a ver.
3: Sí.
1: ¿Va a arrancar más?
0: Mucha intro.
1: Hasta la 10 de la mañana sí
0: estaba. Está en vivo, por eso, ¿no?
2: Claro, debe estar en vivo.
1: Ahí la coreo.
2: Ahí va.
1: Capricornio.
0: Y la sobredosis.
4: 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Y en lugar de su risa, una especie de vuelta.
1: Bueno,
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0: Ay, qué lindo. Porque te quiero.
1: Bueno, arroba Santiago del Moro y puso el tuitazo. Entonces, tenemos pelota la del Mundial y camisetas River.
7: Sí, señor, claro.
1: Bueno,
7: juega Chunay.
1: Un poquito falta, ¿qué poco falta para el Mundial?
7: Nada, sí, nada.
0: Nada falta.
5: Menos de 40 días.
7: Sí, 34.
3: Sí, 30 y monedas.
2: ¿Eh? Aparte bueno, que lindo el invierno para ver los partidos en un silloncito, ¿no? Con amigos.
3: Sí, muchos de noche aparte a las 10
2: sí,
3: de la noche.
2: Por eso.
1: Anita, te
2: ay.
1: Estás pareciendo a Virginia Lagos.
2: ¡Ay, la pucha! ¿Y el vino dónde está? ¿Dónde
3: un
2: está?
3: Vinito.
2: Vinito. Una picadita.
3: Te acomodás.
5: Ay, pero yo hoy venía recontenta a trabajar porque está Anita, entonces yo decía, estaba en mi casa, estaba pintándome para venir a trabajar y decía, ay, hoy viene Anita, entonces...
2: Qué mala, hace mucho que no me lo dice, todo, porque vos todo. Lograste que si no me lo diga más.
7: Horarios dispares juega la Argentina,
2: sí.
7: ¿no?
5: Ay, sí, pero viene Anita hoy, entonces yo siento que el día es distinto porque viene Anita Martínez.
2: ¿Cuál
5: entonces...
2: es el primer partido argentino?
7: El martes 16, vieja loba, frente a Argelia a las 10 de la noche.
2: Qué lindo,
0: tarde.
6: Ah, mira, qué tarde.
7: Después, el lunes 22 con Austria a las 14.
2: Uy, ese horario es medio choto.
7: Y el sábado 27, ya clasificado seguramente con suplentes.
2: Horario. Sábado
7: está
3: bueno,
7: Sábado, jirafa. Derecha, salvo. Frente a Jordania a las 23 horas.
2: Mirá qué lindo horario de sábado para ver el partido.
3: Haces el asado, ves el partido.
6: Claro. Y después, juntada.
7: Después, hacia de Cuba, Puerto Madero.
2: Todos los Santi, tu casa vamos, Santiago.
1: Tengo una casa.
2: Dale.
1: Bueno, buen día, 6:22 de esta mañana. Después del temporal del agua, paró hace un rato, en algunas zonas, ¿no? Pero qué tormentón, chicos.
0: Sí, siempre,
1: porque estaba hermoso, después se sí. puso frío en al principio ay, de semana sí. y después se vino esta ola tropical
2: ahora,
1: de vuelta.
2: Lo que amenazó esta lluvia.
0: Sí, venía, ¿viste?
6: Ay, ayer a la mañana un tormentón así, una tormenta chiquita. Sí. Y después dos días a la tarde salió
0: el sol 40
6: mal.
0: Grados. Hervía el piso.
6: Hervía, así, un vapor.
2: qué loco el clima.
1: Y yo cuando salí del canal anoche a las 12:30, vos no sabés lo que eran los truenos, refusilos.
2: Claro, vos saliste justo a la hora.
1: No, pero el cielo parecía que se iba a caer. Yo los truenos,
6: se ve que me moría la noche porque no escuché nada.
1: ¿No, en serio?
6: Nada. Sí. Me desperté para ir al baño y mi perra le tiene mucho miedo a las tormentas. Y ahí me di cuenta que era fuerte, miré por la ventana y veía que llovía.
2: Por suerte no hubo tanto viento, fue más lluvia. No se veía, ¿viste? Cuando llueve tipo cortina que ya, no se ve.
6: El granizo ni me enteré. Sí. El granizo en mi casa ni me enteré.
2: Cayeron unos segunditos.
1: Bueno, hoy es el Día Nacional del Taxista.
5: Un beso. Bueno, tacheros hermosos.
2: Gerardo.
3: Al dedito.
6: A mi taxista que me espera toda la mañana y me trae hasta acá, hasta la radio. Y me dijo, hoy me tenés que saludar. Yo, ¿que es tu cumpleaños? No, es el Día del Taxista.
1: Hoy es el Día Nacional del Taxista. Un aplauso, chicos.
6: Claro. Feliz día. Grandes oyentes de este programa.
5: Sí. Y tú sabes que es un invento argentino.
1: Bueno.
2: ¿Así el taxi?
5: Claro.
2: Sí.
5: Y sí, porque en la época del 1900 el colectivo iba por las paradas, entonces un día un señor dijo, pará, si está toda esta gente está esperando para un viaje, lo llevo y les cobro, y ahí el tachero, ahí empezó. Sí. 1900 por ahí fue.
6: Mira, no sabía que era acá en Argentina.
2: Esos tipos que la ven.
3: Y el poeta, ¿qué hizo una canción?
2: Se le iba a perder.
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5: No es verdad, esto que está pasando.
6: Era mi taxi, un este es el gran éxito de Arjona.
2: Es claro.
7: Igual para la señora de las 4 de
6: la noche. Pero esta canción.
2: Pero el taxista fue mega.
6: Sí, mega.
1: Pero no es santo de mi devoción a Arjona, pero tiene muchos éxitos.
3: Sí, pero sí, este está ahí, es este uno de los, es uno de los más importantes.
1: La misma,
3: que de hecho,
1: 4 décadas.
3: Él antes de presentar este tema, se lo muestra a su padre. Y el papá le dijo.
7: El biógrafo.
3: Y el papá
7: el
3: dijo: hijo, tienes mejores.
5: Es una mierda lo que es. Y él lo igual que has escrito, lo le dijo el padre, ¿no?
6: A mí, las fans de Arjona me escriben para contarme contarme cosas de Arjona y que le cuente a Sorbo. Decile a Sorbo.
2: Está bueno. ¿Tienes información?
6: Me tiran información.
8: Pantorrillas.
1: Buen día.
7: Todavía no tengo mi entrada.
2: Guillermo.
7: Estoy jugando con fuego.
3: Te voy a invitar yo, bueno, Guillermo.
1: Está 6:25. Bebe ese brota, mira. ¿Cómo el tránsito?
9: No hay novedades por ahora. No se reportan ni incidentes ni inconvenientes en los accesos. El asfalto está mojado, ténganlo en cuenta.
2: Está resfaloso.

0: ¿Cómo va a estar hoy?
1: Hoy, Santi, vamos a tener, todavía hay algún resabio, alguna llovizna por ahí, por el día. Y atención, porque tú sales de tu casa a esta hora y decís, me llevo un abrigo. Bueno, llévate una camperita, porque la máxima de hoy va a rondar los 20 grados. Entonces, nada, hay que estar prevenida.
0: Bueno, buen día. 26. ¿Cómo estuvo tus pagos, Anita, vos que vivís tan monte adentro?
2: Y bueno, nosotros tenemos, a mí lo que más me perturba es cuando hay mucho viento, que ahí, claro, viste, las copas de los árboles se baten entre sí, y las chapas también se baten entre sí, vuelan las tejas y se agitan los tanques de agua que están en la altura. Viste qué poética. Cuando hay agua, castiga mucho de costado a mí los postigones. Y entonces me entran los postigones y tengo que agarrar las toallas y poner abajo de los ventanales.
0: Sí, qué vida, Anita.
2: Sí, dura.
0: ¿Qué cómo venía a vivir acá, la civilización?
3: Decimos a cualquier desprevenido que Anita vive en el 2026 también, ¿no? Por las dudas.
2: Sí, sí.
0: No. De... Ella parece que vive en el medio de
2: retro. Sí, medio de
1: Y tú tienes gallinas.
2: Tengo codornices.
4: ¿Cómo se llaman esos que viven como en el pasado?
0: Menonitas.
4: Momamimes, ¿cómo?
0: Los menonitas.
2: Los momamimes, me muero. Guarden este audio.
5: ¿Cómo es Silvia?
1: María Eugenia. María Eugenia termina. ¿Y las codornices qué hicieron?
2: ¿Y las codornices?
0: Con el huevo.
2: Con el
0: huevo codornices.
2: Se aquerencian ahí en sus lechos y...
6: ¡Yani!
2: Y ven.
6: ¿Cómo es? ¡Yani! Vos que entendés, fui a Joaquín al estudio, al médico, y le tengo que hacer un estudio el martes del hombro, porque dice que aparentemente tiene... ¿Cómo se llama, Silvia? ¿Cómo? ¿Cómo, Silvia? ¡Silvia! ¿No, eh?
2: Tiriti.
6: ¿Con tirit? ¿No, cómo es? Te. Ten. Di. Mi. Ti. Tiririti.
2: Ahí va.
4: Mamá mimes.
0: Bueno, hoy es el Día Nacional del Trabajador Gráfico también.
2: Oh. Ah, mira.
0: Así toda la gente que trabaja en la gráfica.
2: Eso.
0: Y el Día de la Minería en la Argentina.
7: Uy, mira.
0: Así que es un día muy importante muchos laburantes.
2: Claro.
0: Sí. Comenzando juntos este jueves 7, somos tu familia radial, programa número 1, la radio número 1, el Club de Moro en la 100. Bueno, se llovió todo acá en gran parte de la provincia de Buenos Aires, ¿no?
1: Sí, gran parte de la provincia de Buenos Aires.
3: Un tornado en Las Flores, ayer a la tarde.
2: Uy, eso es
4: oscuro.
2: Sí, a mí me da miedo.
0: Usted no sabe lo que es la provincia de Buenos Aires, la cantidad de fenómenos de este tipo que hay.
2: Es tremendo.
0: Andando mucho en la ruta. Sí. No. Yo he visto temporales que se llevan, no sé, techos, sí, se vuelcan árboles.
2: Y los tornados los ves cuando vas en ruta.
0: Sí, sí.
2: Y a mí yo
0: nunca sé la categoría, ¿viste? Que tiene que tener para llegar a ser un tornado o un huracán.
2: Ah, ¿cuándo pasa? Claro.
0: Sí, o la velocidad del viento, cuando se da ese fenómeno. Pero yo he visto, un día me acuerdo que veníamos, yo era pendejo, y yo andaba en mi primer autito, y mi amigo fumaba, ¿no? Y le dije, mira, yo no me banco el pucho, así que cuando pare la estación de servicio, parás a fumar. Y en un momento veo que él está afirmado al tanque, ¿viste el agua, el del Tarahui?
2: Sí.
0: El agua caliente.
2: Sí, sí.
0: Estaba como agarrado y todo alrededor es como que se volaba. Tira el pucho, lo apaga, wow, y viene corriendo y dice, vamos que nos volamos. Y chicos, empezaban a levantar los árboles como de raíz, sí, caían. Una cosa, ay, pero fueron 2 minutos de una cosa tremenda. Uh-huh. Y después no podíamos seguir avanzando porque estaban los árboles sobre la ruta.
2: Claro. Ah, se había caído toda la mierda.
0: Tuvimos que esperar horas que llegaran los bomberos para sacarlos. Claro, fue una cosa heavy. Un tornado seguramente.
1: ¿Y hay que posicionar a Romo que vengan los bomberos?
0: No tardar mucha gente. Los bomberos llegan en algún momento cuando para todo. Tiene que hacerse cargo un montón de cosas.
2: Sí, claro.
0: Bueno, cuando el clima, el tiempo, la naturaleza se enoja, es jodido, ¿eh? Bueno, 6:31, vamos a brindar.
2: Vamos.
0: En esta mañana. Ahí está, vamos a levantar una copa imaginaria, pero copa al fin, y brindamos y le agradecemos a la vida, pedimos salud, pedimos tranquilidad, pedimos, no sé, a toda la gente que está luchando, todo el mundo está dando una batalla, que la puedas concretar, que la puedas lograr, a tus metas, a tus objetivos, que puedas concretar, lograr vencer esos miedos, no sé, esa lucha que estás dando. Estamos con vos, toda la fuerza del mundo. Chin chin, salud.
5: Buen día, Santi, buen día, equipo. Soy Geraldine de Bahía Blanca. Brindo por la salud, brindo por el país, brindo porque todo funcione mejor.
4: Ojalá, ojalá sí sea. Un beso.
7: Buen día, Santi. Soy Sunia Montegrande, ya viajando para el trabajo. Mi brindis es para mí, por mi trabajo y bueno, por la familia. Bendiciones, chicos.
4: Besos, mi amor.
1: Ay, pero
4: un beso.
1: No dice de qué trabaja.
8: Hola, buen día. Soy Pipo. Brindo por Isabela Morena y por Anto, que la estamos llevando al colegio. Brindo por ustedes, buen programa.
4: Besos, mi amor.
1: Buen día.
9: Buen día, chicos, buen día, buen día. Soy Gaby de Río Cuarto. Brindo por mi barrio, por Lanús, y brindo por toda la gente linda que se preocupa por hacernos bien el día como ustedes. Cariños a todos.
4: Esa, qué lindo, besos, besos.
10: Hoy me tocó entrar a las 6, así que nada más lindo que entrar y poder escucharlos a ustedes. Así que hoy brindo por ustedes porque los amo, por el trabajo, por la salud.
4: Besa, beso, linda. Muy lejos de mi
11: familia. Hoy brindo por ustedes y brindo por mi querida ciudad de Altagracia, Córdoba.
1: Córdoba,

0: cabros, ¿cómo andan? Mi brindis de hoy es por ustedes, porque me siguen acompañando todas las mañanas, me ponen muy, muy para arriba.
1: Beso, mi amor.
2: Santiago, buen día. Mi brindis de hoy es por mi familia, mis hijos, mis nietos. Hermoso programa, bendiciones.
1: Bendiciones para ti.
3: Buen día, amigos. Se me cruzó por la cabeza que algo tan sencillo por ahí, mucha gente la está pasando mal porque no tiene trabajo, así que hoy quiero brindar por toda esa gente que está buscando laburo, que se abran las puertas. Un beso, Pablo de Merlo.
1: Un beso, mi vida, un beso. Al final, por otra noche como
4: esta, doy mi vida. Soy Pamela de Tigre y quería brindar por mis hijos, por mis hijas, por mis viejos, por mis amistades. Y agradecer tener salud y mucho amor.
1: Totalmente. Lindo.
5: Salud, amor para todo el mundo, buen día. Estamos amaneciendo juntos. ¿Cómo va a estar hoy?
6: Va a estar, Santi, hay un anuncio de algunas lluvias matinales y por la tarde vamos a tener nublado, una humedad altísima acá en la zona del AMBA y una máxima de 22 grados.
5: Bueno, ¿era un cumpleaños para hoy?
1: Sí, hoy estaría
6: lindo, hoy para salir.
5: Vamos. J Balvin, ahí va, el colombiano.
6: Bueno. ¿Y qué hago? Sí,
1: ¿qué hace este chico?
7: Cantante.
1: Canta.
7: Cantante.
1: Ah, puede ser lindo. Ahí nos vamos a poder divertir.
7: Dirigente radical.
1: Balvin.
7: Ah, mala mía.
6: Balvin. Despide a uno.
8: Lo metimos, bebé.
9: Sí. Una de las sesiones de Bizarrap se la dedicó el residente a J Balvin, que lo destrozó.
6: Ahí está con lo moderno. Sí. Está con lo,
9: pero no
6: lo,
9: se acuerda.
7: Sí, fue hace como dos años.
1: Sí, pero aparte fue bravo.
9: Lo mató, sí.
1: Sí, lo mató.
5: Es muy exitoso, sí.
9: Sí.
5: A ver qué más.
1: Le va bien, hay que ir al cumpleaños, se va a comer rico. Sí, menos el de residente, van a estar todos.
5: Sí. Y cumpleaños el youtuber tan famoso, el Mr. Beast.
7: Mr. Beast, que hizo la serie de los juegos,
5: sí, de todo
7: de Beast Game, sí, claro, sí, sí, también.
1: También le va bien, hay que ir ahí.
7: Es se pasa hiper reto. Mega millonario.
1: Por eso. Esa gente no escatima.
9: Hay que quedar bien con todo.
1: Sí, uno nunca sabe, ¿viste? Sí.
5: Igual que alguien que tiene tanta guita.
1: ¿Qué le regalás?
5: ¿Qué le regalás?
1: Ahí está la pregunta. Algo sencillo, un paquete de papel higiénico de 80 metros, qué sé yo, algo gracioso le puedo regalar a estos pibes.
5: Siempre viene bien, pero...
1: Siempre, no, ¿viste?
5: Una caja milanesa.
1: Sí, congelada.
5: Sí. Un rogel de Marcela.
9: Claro. Por eso siempre quedas bien.
6: No tiene precio eso que estás diciendo.
5: Por eso, pero cuando hay gente que tiene tanta, tenés que ir por la emotividad.
1: Para mí los muñequitos que coleccionan de las series, viste, que son medios...
5: Pero ellos tienen todo.
1: Deben tener todo.
5: Un material así.
1: Claro. Simple tiene que ser.
6: Yo le di un striptease de sorbo.
5: ¿En serio?
6: Que vaya hacia la fiesta y diga...
1: Algo vivo. Algo vivo. No me gusta
5: no,
1: un striptease.
5: No, pero es para vos. Es para claro.
6: No,
5: claro.
6: Pero es para DJ Balvin, se llama el señor.
7: No, pero este es el anterior. No, ya pasamos. Otro. Ya saludamos ahí y nos fuimos.
1: Este es el youtuber.
5: Difícil.
1: ¿Le podemos regalar algo muy retro, tipo un Discman?
5: Una radio vieja.
1: Una
7: y él es pendejo.
1: Un Discman, porque aparte un Discman que funcione es toda una cosa... Es
5: un buen tender.
1: Un tender.
5: Poder dar la ropa.
1: La calecita.
5: ¿Saben qué es un buen regalo también? Un buen paraguas.
1: No usan paraguas los pibes. No,
6: la
1: chicos,
6: falta que
1: no.
6: Hace.
1: No, les un pilotín.
5: Pero un paraguas te dura para toda la vida, pero no es bueno, te digo.
1: Pero anda a darle a un pibe el paraguas.
9: Un paraguas. Para
1: que se llega. Ya la puteada que te raja.
9: Va a decir, miren, viejos, esto,
1: ¿dónde me meto esto?
5: ¿Cómo se usa? Pero el paraguas no es de joven ni de viejo.
1: No se usa, los pibes chicos.
7: Pero para mí hay personas de paraguas y no.
1: Prefieren que los agarre un maremoto.
9: Los pendejos no usan paraguas ni
5: yo no. Yo nunca usé en mi vida paraguas, nunca. Pero hay chicos que van al colegio con paraguas.
1: No, prefieren desarrollar branquias antes de aprender a usar el paraguas.
5: No, los tuyos, mis hijas con los paraguas.
1: Pero las nenas. No, estamos hablando de las nenas. Las nenas son distintas.
9: No se quiere mojar el pelo, no se quiere mojar
1: los zapatos. Son otro palo las nenas. El varón no se pone ni campera cuando llueve. Lo tenés que amenazar de cagarlo a palo. Bueno, que hasta la neumonía nada. No
5: nada. No regalan nada entonces.
1: Nada le regalamos.
5: No vamos.
7: No vamos.
1: No,
7: vamos.
1: Vaya, mejor pegamos un laburito, algo.
9: Claro, hay que quedar bien.
5: Hay esa gente que va a chuparle las medias, me da asco. ¿Sí? Me da asco, ay, no.
1: Que se nota, no, además, se nota mucho.
9: Si sé que me invitan a una fiesta arriba, yo quiero ir. Porque me gusta ir a la fiesta.
8: Ya le gusta la fiesta también. No, ella se divierte.
6: Ay, Anita, decís que Edith es fiestera.
8: No, se divierte. Edith es una gánica.
5: Sí, igual sí. No, digo, Edith te levanta la fiesta.
8: Es gánica, te
5: levanta. Hasta que yo te levanto. El unipersonal.
9: Claro, no, y ahí... No, yo te levanto la fiesta. Si llego a lo mejor tomar un poquitito de más y me pinta la violencia, ahí...
8: ¿Sabes
9: no,
8: que me molesta este grupo?
9: Hay que sacarte antes.
8: La única
9: antes.
8: Que la fui a
5: por
8: ver
5: eso el viernes, yo. Por eso el viernes va a haber poco alcohol.
1: Claro,
9: me estoy preparando para el viernes para poder tomar alcohol.
1: Sí, porque si no la pasamos mal.
8: ¿Por qué no nos haces una alcoholemia en la mitad de la fiesta? Sí. El que está pasado...
5: Yo voy a tomar. Si pasa alcohol, levanto todo.
9: No, yo voy a tomar. Sí, dice, no, yo...
5: Poquito. Después es un patético, lo de Guille lo tres fue patético.
8: Lo que pasa es que vos le das mucho suspenso a este encuentro. Entonces llega un momento que estás ahí y decís, es el fiestón de la vida. Hay que aprovechar,
9: la última fiesta.
8: Claro.
9: La
8: culpa es tuya acá.
1: Claro, te da la sensación de que lo que dice Edith, no va a haber más fiesta que esta, donde hay que aprovecharla.
8: Es una emoción, 7 pasos la comida, ¿dónde la viste? Sí, un montón. No.
1: Yo ya dejé de comer.
5: 6:39. ¿Y qué arrasca cuando tenés un cumpleaños y te dicen, que vos cumplís y te dicen, che, no llegué a comprarte nada, pero después te alcanzo?
8: Ahí nunca más lo viste.
1: ¿Qué bronca? Igual prefiero que no me diga nada.
5: Nada.
1: ¿Entendés?
6: Bueno, el otro, dice, che, más jugó, le compraste a Anita. Sí, bueno, ¿cuánto gastaste? 1000.
1: Sí.
6: Puedo dar 500 y le regalamos entre los dos. Un vago de mierda.
1: Me pasó el otro día, me dio una bronca, porque digo, yo me remeré para comprar el regalo. Y para regalar de a dos tampoco es que era tan grande. Quedamos medio rata, ¿me entendés?
8: La fácil es la gift card de algo. Masaje. Ahora,
5: hace poco pero tuvimos con Guille un cumpleaños de alguien conocido y yo dije, bueno, compré un buen perfume que quiero ir con eso a la fiesta. Bueno, el regalo era mío. Guille dice, yo me sumo. Bueno, está bien. Cuando llegamos a la fiesta éramos 5 con regalo.
1: Claro, eso es lo que 5
5: con
1: pasa.
5: Un perfume. Me daba una vergüenza porque no era... Para uno estaba muy bien. Para dos, bueno.
6: Para dos agarrando ahí. En este momento Santiago se está agarrando la cabeza como diciendo, ¿qué hice?
1: Es que es verdad eso.
5: Pero cuando llegamos a la fiesta, se habían notado 6 en el regalo.
1: Eso es verdad.
5: Y me parece que nadie puso nada, ¿no?
1: ¿Alguien te dio plata?
5: No, pero para.
8: Aparte a Santi le bajo la plata y seguro te decís, no, dejá esto.
5: Y se lo fue a comprar, pero a medida que íbamos llegando, íbamos sumando gente al auto.
1: Claro, cada vez
5: íbamos todos con un regalito.
1: A mí eso me da bronca, porque quedas como una rata. Vos ibas con un regalazo.
6: Te quedabas re.
1: Cuando llegás, sos un ratoncito.
8: Igual para mí se regala cada vez menos.
5: No, ¿te parece?
8: Sí, la gente va con las manos vacías, la crisis, no sé.
1: Sí.
8: O sea, que no se usa, aunque
1: sea
8: una
1: pavada.
5: Es como dice Maju, aunque sea una pavadita, no importa, no gastes.
8: No, pero la gente no lleva la pavadita.
1: Mi mamá decía, una tensión, aunque sea una tensión, decía mi mamá.
5: Algo pensado.
8: Yo fui el domingo a un cumpleaños y no hubo un regalo.
5: Ay, qué horror. ¿Y para qué se fue?
9: ¿No llevaste? No,
8: yo fui fui a acompañar el momento.
9: Vos tampoco llevaste nada.
8: No, lo que yo hice fue comprar una tortita ahí para como para soplar la velita, pero no vi a nadie.
5: Ah, no había ni torta en el cumple.
8: No,
1: pero era
8: un cumpleaños de un músico. Era un cumpleaños de músico muy bien. Estaban todos músicos, pero nadie, yo no vi pelar a nadie un regalo de decir, toma, flaco,
5: sin torta, sin nada, ¿Dónde te invitaron, Anita? ¿Dónde estás yendo?
9: ¿El cumpleaños de quién fue?
8: No puedo decirlo.
6: ¡Ah, pará! Yo me puse tan contenta que hoy venía a trabajar porque dije, el problema es distinto porque está Anita, entonces... La verdad, yo cuando me levanto y digo, ay, hoy viene Anita, y digo, ay, qué
5: negra
6: lindo.
5: Poli.
8: Estás probando.
1: Estás jugando. Está.
5: Ahora mira, escuchá, Michelle Bublé. Fue el cumpleaños.
1: Imagínate si fue el cumpleaños.
8: No, me dio cosa que nadie. Rock.
9: ¿Músico de qué? ¿De rock?
8: Sí, por supuesto.
9: Bajista. De una banda conocida.
8: Torta, pero lo que te quiero decir es que me dio voz, torta, llamó la Anita, atención. Dale. Torta me dijo, este programa se desvirtuó muchísimo.
5: No, la torta de cumpleaños.
8: La torta, no te digo que yo compré un postre en la barra del
1: igual
8: boliche.
1: Estuviste muy bien en
8: me parece
1: la
8: que
1: tortita.
8: Era mi gesto y ahí dije, bueno, loco, o sea,
1: él tampoco tenía tantas ganas de
8: la vela, pará, la vela un palo. me trajo el mozo, me trajo un palito.
5: Un palo de la batería.
8: ¿Y sabés lo que hice yo? Agarré una, hice una turunda con una servilleta y prendí ahí una velita.
7: Se incendiaba el boliche.
8: Está bien. Sí. Un desastre.
5: Bueno, buen día, chicos. Qué triste tu cumpleaños, Anita. Chicos, un día como hoy se inauguraba el hipódromo de Palermo.
6: Acá están de fiesta, solo fue.
7: Sí, el otro día, claro, fue el aniversario.
5: En 1876, cerca de 10.000 personas asistieron a la inauguración del hipódromo de Palermo. En ese momento, la parte esa de la ciudad era como... Era como las afueras.
8: Era muy lejos, claro.
10: El hipódromo de Palermo.
5: Bueno.
8: Qué deprimente. Perdón.
5: Y después
1: pero
5: a ver...
1: Qué hermoso lugar.
8: Hermoso lugar.
9: Yo no lo conocía. Lo conocí hace poco tiempo. Y es re lindo.
8: Es espectacular, pero la belleza.
9: Me sorprendió.
5: Bueno, a ver, un día como hoy nacía Edwin Land. Fue el fundador de la instantánea Polaroid.
8: No me digas... Qué linda la Polaroid.
6: Siempre me gustó. Tener una cámara de esa, nunca pude.
8: Yo tampoco pude. Polaroid era muy arriba.
5: Porque se pusieron de moda ahora.
8: Ahora sí, están re de moda.
1: Yo tengo una, lo que pasa es que, la verdad, que no se ve nada, son chiquititas las fotitos.
5: Sí, es un carajo.
1: Mira. No es barato el rollo tampoco.
8: Pero ahora hay unas truchitas que parecen parecidas, es como un, están emulando aquella Polaroid, pero son más chiquitas y te sacan en blanco y negro las fotos.
7: Sí, son como una impresora.
8: Una impresora.
1: Ah, mira.
8: Pero bueno, la impresora...
6: La podrías regalar,
1: o sea. No se ve nada, no se termina viendo la foto.
8: Pero la tenés en el momento.
1: Pero sí, eso
8: es
1: sí.
8: Re lindo.
1: Pero qué entusiasmo. Ahora, cuando
5: pienso,
1: alguien tenía una.
5: Cuando salió, ay, mi tío la tenía.
1: ¿En
5: cuando
1: serio?
5: Salió, una, sí, cuando salió iba a ser una locura.
8: Sí. ¿Ustedes no hacen fotos de sus familias con los cuadritos o las imprimen?
5: Sí.
8: Yo hago.
5: En mi casa se imprime.
6: No, María hace por, eso.
5: Claro, por cada año de las nenas, hasta los 15 tiene un álbum por año.
1: Ay, qué grosa.
5: Qué álbum. Yo no sé dónde vamos a poner el de tanto.
8: Una habitación aparte.
1: Encima son un montón.
5: Para, y después lo que el otro día fue el cumpleaños de un amigo que su mujer le regaló para cumpleaños un álbum de su vida, me pareció un regalazo.
8: Sí, a mí también me parece un regalazo.
1: Sí, sí. Hay unos lugares que te los hacen. Sí.
8: Aparte están buenísimos. Aunque sea colgar en algún lado, tener un portarretratos donde eso le da como a la casa una pertenencia.
1: ¿Te acuerdas que en un momento se usaban los digitales?
8: Sí.
1: Le iban pasando las fotos.
8: Estaba bueno.
1: Era feo, pero
8: era raro.
1: Me daba ilusión.
6: Siempre puede tener un portarretrato digital. Así.
5: Ah, mira, qué poco le pediste a la vida.
8: Sí. La Polaroid y la cosa digital le pidió.
6: Ah, la vida mía es una mierda.
1: La Polaroid.
5: No, pero qué poco.
1: La Polaroid.
5: Pará. No cuesta nada. ¿Cuánto? Pará, vamos a buscar más.
8: ¿Cuánto sale?
6: Bueno, regálame entonces. No cuesta nada, regálame.
8: Regalar para que no rompas más los huevos.
5: A ver, un portarretrato.
1: ¿Cuánto sale?
8: Digital.
1: No eran baratos en su momento. No sé si habrán
6: ahora. Para un poco. A ver, el portarretrato digital lo que tiene de lindo es que te van pasando
8: la
6: momentos
8: foto,
6: de tu
1: claro.
6: Vida.
1: Sí. Sin tener que tener 1000 portarretratos.
9: Es lindo. Sí.
8: A mí
9: yo
8: me
9: nunca
8: gusta.
9: Tuve.
8: Pero igual yo prefiero la foto impresa, que se vea. Eso es muy antiguo, pero me gusta.
1: El tema es que haces la foto y tenés que comprar el portarretrato, porque si no queda ahí dando vueltas.
9: Sí, yo tengo... en un cajón.
1: Claro, o en la heladera, viste, con un gancho triste.
8: Puedes ir cambiando las fotos, ¿no?
5: No, las cargas con
8: las cargas, claro.
7: Una tarjeta de
6: sí, pero
7: claro.
6: Tú cuando llegas a un teatro, cuando armás tu camarín, Sorbo...
1: Ah, para eso puede ser lindo.
8: Qué lindo armar tu camarín con yo, no lo pensé nunca eso, me gusta.
5: Bueno, a ver, sí.
1: ¿Encontraste sí, cuánto sale?
5: Lo que pasa es que cuando pongo menos precio, me parece cualquier cosa.
1: Ah, claro.
7: Ah, sí, tenés que ir bien abajo.
5: Mucho cachivacherío.
7: O sea, como el arreglo de...
5: Sí,
7: el aparatito de...
1: Es una bronca eso cuando pones menos precio y te sale un repuesto.
7: Sí, igual.
6: Yo pongo
7: sí.
6: Mismo precio en cuotas.
5: Bueno, buen día, chicos. La vida es un gran portarretrato, ¿no?
8: Es un portarretrato
5: constante.
8: Donde
5: pasan muchas fotos. Un día podemos hacer que nos traigan fotos de su vida. ¿Y por qué?
1: ¿Y por qué?
5: 6:47, buen día. ¿Cómo va a estar hoy?
6: Va a haber lluvias matinales, Santi, va a haber alguna precipitación por la mañana. Por la tarde, cielo nublado y una máxima de 22, 23 grados. De tu vida. Te espera un tiempo gris de mala suerte.
11: Y
10: yo fui en la pared.
5: ¿Cómo está el tránsito, bebé?
11: Demoras para los usuarios del tren Belgrano Sur. Choque en General Paz, altura Chávez, sentido Río de la Plata.
5: Buen día. Hola. Un día como hoy, en 1946, en Japón se fundaba la compañía Sony.
1: ¡Apa! Ah,
5: mira.
1: ¿Qué año, importante? Perdón.
7: Qué buena.
5: 1946, después de la guerra, la segunda. La segunda no fue el 45, ¿no termina?
7: Sí, sí.
6: Cuando rompe el eje, claro.
5: Bueno, y en Japón fundaban Sony, nada más y nada menos. La compañía comenzaba con 20 empleados.
1: Imagínate. Ay, los
5: empleados que tiene Sony en el mundo.
1: Lo que debe ser, ¿no?
8: Qué crack, sí. Los japoneses son tan cracks.
5: Sí.
12: Y le pusieron Sony porque en Japón, en los años 50, así se referían a los jóvenes inteligentes y presentables.
1: ¿Ah?
12: Los Sony Boy.
6: Sony Boy.
12: Y ahí le pusieron Sony. Ay.
5: Suena bien. Sony.
1: Johnny.
5: Buen día. Es buena marca, Sony. Sí. Sony es bueno.
1: Sí.
5: Televisores, equipo de música, todos.
1: Arriba.
7: Y la Play para los pibes.
5: ¿Qué?
7: La Play. La Play.
1: Claro, sí. Es arriba.
5: Sí. Muy arriba. Bueno, buen día, chicos. Después del temporal, aquí estamos. Les cuento que en la zona de Lamba y en gran parte de la provincia de Buenos Aires se llovió todo, en algunos lugares se hizo destrozos. En 25 mayo estuvo complicado, Guille, ¿no?
13: Tremendo.
1: ¿Ah, sí?
13: Tremendo, mucha lluvia y viento, que eso es lo más grave.
1: Claro, lo que dice Anita, el viento.
13: Te vuela la chapa.
5: Claro que tiene el viento y te vuela la chapa, y si llueve mucho y mucho viento, te afloja la raíz y te levanta los árboles.
8: Claro. No, no me digas eso porque tiemblo, me tiembla toda la existencia.
12: ¿Qué te tiembla?
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0: Bueno, 7 y 10 de esta mañana, después del temporal, ¿cómo sigue el día de hoy?
1: Vamos a tener, Santi, alguna lluvia matinal, sí, hay un pronóstico de lluvias, alguna intermitencia matinal, y luego, a la tarde tendremos una humedad que nos lleva puestos aquí en el AMBA, y 22 grados de máxima.
0: Buen día. 7 y 10 de esta mañana. Bueno, hay más solteros que nunca, chicos. Estadística mundial.
1: Y si yo soy soltero.
2: Ay, somos tendencia.
0: Edith. Así como antes, a una determinada edad, los nenes y las nenas se querían casar, hoy no se quiere casar más nadie. Digo, los nenes y las nenas, cuando vos eras chiquito decías, sí, hoy te imaginabas de grande, de adulto, casado.
2: Sí, sí, claro.
0: Hoy eso no pasa más.
2: No, qué bueno.
0: ¿Sabes qué me dijo mi hija más grande cuando tenía 7 años? Que un día le pregunté, esta pregunta estúpida que... Digo, hija, ¿qué querés ser considerando? ¿Viste la típica pregunta que hacemos los adultos?
2: Sí, siempre.
0: Y me dijo, soltera y exitosa.
1: Wow. ¡Qué diosa!
2: No es hija tuya, ¿no? No.
0: Pero mira,
2: qué genial. Mira,
0: soltera y exitosa.
2: Tenerlo tan claro, chungo.
0: Pero hace, no sé, 15, 20, 30, 40, 50 años, la respuesta hubiera sido, no sé, casarme y tener hijos.
2: Casar,
0: pero,
2: ¿ustedes, claro.
1: ¿Ustedes se querían casar?
2: Yo no, yo nunca me quise casar, pero
0: la que pero no te imagines casado, la foto estaba.
2: La mayoría, además.
1: No, bueno, por eso pregunto, porque yo siempre supe que mi destino era no. Entonces, le pregunto a ustedes,
0: que no,
1: usted, Edith, era chica en Parque Chacabuco.
2: Sí. Sí, yo creo que sí. Sí. Yo no quería, pero todas mis amigas sí.
3: Yo no me quería.
2: Yo era la excepción.
3: No, Susanita.
2: No,
3: yo,
2: cero.
3: Yo no me lo planteaba. Como siempre, no pensaba demasiado las cosas. Entonces,

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3: ¿Perdiste, Santiago?
4: Tiene como 20 millones, ¿no?
5: Yo muy poquito, creo que eran 150, una cosa así.
6: Sí, pero lo que pasa, Santi, que vos a la red social vos no seguís a nadie.
5: ¿Y?
6: Sí, claro. A la red social no le gusta que no siga a nadie.
7: Pero limpieza de bots.
5: Es limpieza.
6: Claro.
5: De bots.
6: Eso.
5: De bots y spam.
7: De bots
5: y spam. Pará. Pero ¿por qué decirlo? Son bots, spam y son cuentas inactivas también.
7: Claro, eso
8: que nunca
7: decir.
8: Publican nada, sí. Sería.
5: Claro. No, son cuentas que no se usan hace años.
8: Ah.
5: Entonces esas las barren, porque las dan como cerradas.
8: Para, ¿vos estás hablando de Instagram?
7: Sí.
8: Sí,
5: sí, metes Instagram.
8: No, señora. Digo, después las otras no pasó nada.
5: No, pero todo el tiempo lo hacen todas. Ayer fue muy, muy llamativo lo de Instagram porque, claro, personalidades del mundo muy importantes. Por ejemplo, Taylor Swift redujo 4 millones.
8: Taylor, pero
5: Justin
8: qué trucho.
5: Justin Bieber bajó 5 millones. Messi perdió 8 millones de seguidores.
8: Pero eso, claro, ¿la culpa de quién es? Digamos.
5: No, pero no es porque ellos compren nomás, seguramente algunos lo hacen. Sí. Más o menos, porque justamente cuentas spam que le mandan a ellos por algunas cuestiones y te explicaba recién, cuentas inactivas que no se usan. Son bots, son cuentas que
7: claro.
5: No.
7: Estoy hablando con una persona, Santi, que se dedica a esto de Instagram y demás.
5: Sí.
7: Ahora hay un montón de cosas que la maneja la inteligencia artificial dentro de Instagram. De hecho, por eso también están bajando cuentas, las están bloqueando, sacando el tema este del que estás hablando. ¿Y qué pasa? Los filtros que utiliza la inteligencia artificial empieza a bloquear y a eliminar cosas que tal vez no son correctas. Porque por ahí, de los 8 millones que decís de Messi, por ejemplo, no son los 8 millones cuentas inactivas o bots, pero los toma de esa manera. Son errores que está teniendo la aplicación y Meta, y están tratando de corregirlos con el humano, porque lo hace la inteligencia artificial.
5: Bueno, no entendí una mierda lo que dijo. Perdón, escuchen.
4: Decirle que sí.
5: Escuchen. Solamente en horas se registró una purga masiva de cuentas falsas, bots y perfiles inactivos, ejecutada por la plataforma, que fue instantáneo y fue para todo el mundo. Fue una limpieza de bots. Lo que llama la atención, para a vos te pueden sacar algunos, pero que te saquen millones.
8: No, 8 millones de seguidores.
7: Estoy sorprendido,
8: A mí
7: me sacaron 1,5 millones, me quedé en 92,000. No lo puedo creer.
5: Claro.
8: Sí. A mí me cagaron, me sacaron.
7: ¿Cuánto, Danita, vos?
8: Y ahora quedé en 60,000. Y a 60 millones.
7: Claro.
8: Me sacaron millones.
5: ¿Sabés dónde te das cuenta si la cuenta es trucha o no?
7: ¿Dónde?
5: En los comentarios.
7: Claro.
8: Ah, sí.
5: No en los likes. Porque para los likes se pueden ocultar o los pueden comprar.
8: Claro.
5: Pero los comentarios no se pueden comprar.
6: No, pero ¿ves? La mayoría también.
5: Pero vos ves gente con millones de seguidores que pone una foto y tiene un comentario, dos comentarios.
4: Sí, o tiene 20 likes. Claro. Porque también ahí se ve. Porque por más que vos compres, no podés comprar seguidores, pero después...
5: Pero el like se compra también, ¿eh?
4: Claro, pero ¿cuántos podés comprar?
6: Bueno, pero lo que hacen en la India está muy bien. O sea, te pagan a vos para que tengas un bot.
4: Sí.
6: Y te mandan el texto.
4: ¿Ah?
6: Yo ahora que estoy viendo la experiencia de Gran Hermano, entonces te ponen una barbaridad y vos entras a la cuenta y no tiene ningún seguidor ni nada.
4: Claro,
6: pero les pagan para eso. Por lo menos les pagan.
4: Claro.
5: O sea, es que...
6: Después hay gente que es odiadora porque odia la vida.
5: El mundo del streaming también está totalmente inyectado por eso.
6: Sí, sí. Por eso sorprendió los otros días la cumbre. Hiciste 300,000 en vivo.
5: No, pero para lo de la cumbre lo quiero comentar porque fue una cosa rarísima. Porque ya se publicaron como unos rankings, que es lo que te manda como el Ibope del streaming.
4: Sí.
5: Y nosotros estamos creo que tercero o cuarto como programa, pero mira, con una emisión solamente por semana de 25 minutos. Porque
4: locura.
5: En menos de 24 horas tuvimos 1,000,000, claro, de vistas.
6: Es está increíble. Bien, pero en vivo, ¿sabes ese día?
5: Pero ahí no hay bots.
6: Por eso te digo.
5: Compran bots.
4: Claro.

0: y doy fe de eso. Pero mucho, porque vos te das cuenta en los comentarios, cuando las cuentas...
1: En el chat te das cuenta también.
0: Claro, en el chat.
1: Sí.
0: Para mí todo es el chat. Cuando vos te, cuando hay algo que está, digamos, que es muy popular...
2: Inflado.
0: Vos ves el... No, cuando algo es real.
2: Es real.
0: Vos ves el chat y va, y va, y va, y no paras
2: de los mensajes. Sí, claro.
0: Ahora, cuando algo está inyectado por bots, es una cosa que cae un mensaje...
1: Bueno, ahí... acá a veces haces el sorteo de los premios y sí. lo hacemos en el chat de YouTube.
0: Pero nosotros no somos un programa de streaming.
1: No, claro. Claro que no, pero vos ves el chat de la gente sí, que nos escucha.
0: Totalmente activo y real.
1: Activo, total. Y vos decís, sí, no ¿cómo para. Se llama la tía de Sorbo? Y vos decís, yo me acuerdo.
0: Sí, ¿viste? Sí, verdad. Pero bueno, en los comentarios está la clave para mí. 8 y 19, ¿por qué comentarios? Porque si los comprarían con otro, los comprarían, lo pondrían como en otro idioma. Pero ayer se llamó mucho la atención esto. Cristiano está desesperado que perdió.
1: Sí, claro.
3: No sé, ¿sabe cómo no, tiene las cejas? No, ni un pelo le quedó.
4: Aparte está comparando. Eu perdí no sé cuánto y Messi perdió cuánto.
1: Ah, porque es de Portugal, por eso habla
4: claro.
1: así.
4: Claro. Cagaron.
0: Sí. ¿Cómo? Me cagaron. Pero repito, no digo que sean cuentas todas truchas.
4: No.
0: O bots, sino que por ahí cuentas inactivas de tanto tiempo.
4: Se entendió como que bueno, ya caducaron.
0: Sí, ya está. Buen día. Eso es lo que le decía la madre a Elon Musk cuando compró Twitter.
1: No compre,
2: le dijo.
1: No vale.
4: El que puso,
2: claro, dice que perdiendo la plata.
0: La realidad de Twitter era el 40% del 100% que le mostraban a él. Es decir, el 60% eran bots. No existía.
4: Claro.
0: Pero bueno, ya era tarde.
4: Igual no le escuchó.
0: No, ¿sabes lo que le pasó a él?
4: ¿Él se quiso bajar?
0: No, él firma un documento. Claro, él quedó enganchado con eso. Cuando manda una auditoría y tú se dan cuenta que era todo el 60% verso, se quiere bajar y le costaba más caro bajarse que comprarla. Oh. Buen día. Man. ¿Y tu madre te lo dijo?
4: Pobre Elon. Claro. Te lo dije.
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0: Bueno, buen día.

0: 8:21, este jueves 7. Ajá. Costi, ¿cómo va a estar hoy?
1: Mira, Santi, te lo dije antes. Si tenés un busito hoy o algo, llévate para la noche porque va a ser frío. La mañana se va a presentar con algunas precipitaciones, es inestable el tiempo, pero a la noche va a descender fuertemente la temperatura. 20 grados, vamos a llegar 20, 21 por la tarde, pero a la noche vamos a tener 15.
0: Chico, mañana máxima de 12.
1: ¡Ay, qué frío!
2: ¿Qué? No,
3: sí,
2: no,
3: frío,
2: no,
3: nada
1: es eso. Marcela, y yo tan sola.
4: Ahora, ¿va a bajar de golpe o va a ir
2: nunca
4: bajando?
2: Nunca se sabe,
1: no,
2: Costita.
1: Nena, ¿no estás escuchando?
2: Sí, sí, porque viste que...
5: ¿Hoy o mañana baja? Hoy.
4: A la noche.
0: Anita está rara.
3: Anita,
4: ¿estás bien? Yo estoy preocupada por las chapas, chicos.
0: Las chapas. María Chucena te echaba de su choza.
4: Chuchosa, qué choza, la choza de
1: María. Ese Maju lo sabe bien.
2: A ver. María Chuchena, no.
4: María Chucena.
0: Pero no es María Chuchena, es María Chucena.
4: María Chucena.
1: Te echaba su choza.
4: María Chucena te echaba tu choza. ¿Qué choza la...
0: Choza de María Chucena.
4: La choza de María
0: Chucena. Y un leñador que por ahí pasó le dijo...
1: María...
4: María Chucena...
0: Dale, sigan.
4: No, lo sé yo.
2: María Chucena...
0: A ver, sorbo vos.
3: No, tampoco, no lo sé. María Chucena, no lo sé yo.
4: Que lo voy a buscar. Vamos a buscarlo, porque esto hay que
2: no
4: hacerlo bien,
2: época,
4: porque si la gente lo repite...
2: No.
1: Lo que le va a hacer bien es Bebé. ¿Bebé cómo es?
6: No, no tengo idea.
0: ¿Y Tres Tigres?
4: Tres Tigres. Un trío de un trigal.
2: Yo conozco. Me han dicho un dicho que han dicho que he dicho yo. Este dicho está mal dicho, por si yo se lo hubiese dicho, estaría mejor dicho que el dicho que han dicho que he dicho yo.
0: Ay, se dice de mí, que se fija.
1: Y no dirán que me engrupí porque me ha dicho siempre fui.
7: Y un techador que por allí pasaba le dijo:
0: María Chucena,
7: ¿tú te echas tu choza o te echas la ajena? No te echo mi choza ni te echo la ajena. Que te echo la choza de María Chucena. Ahora tú,
4: María Chucena.
0: Para, vamos a preguntarle a Chucena.
1: Ah, era una hija de la María. Sí.
0: Haz una canción.
4: Ya te extrañaba pidiendo canciones.
1: Si no le habla ahora.
0: Bilio y muy
3: jitera. Ya le pone.
4: Muy jitera.
0: Jitera de María.
4: Chucena con C.
3: No. Ah, sí.
4: Sí.
3: No,
0: Chucena. Y su luego pone con C, te gusta más.
4: No, la Z techo, es la enchosa.
0: Escucha, María Chucena.
4: No le pongas T a la cho.
0: Con Chuta. Al estilo Arjona. Estilo Arjona.
4: Acá tengo una versión igual, María Chucena, su choza techaba, más complicado.
0: Ah. Bueno, escuchen
3: al poeta.
0: A ver qué mentira, Bárbara. Estamos pidiéndole al ChatGPT que nos haga una canción para María Chucena al estilo Arjona.
1: Arjona, me gusta.
0: Empiezo. María Chucena vive en un quinto sin ascensor.
1: Sí.
0: Con una planta seca y un ventilador cantor.
1: Y por escalera.
0: Dice que el amor verdadero es un café recalentado y un llegaste bien mandado tarde y mal escrito. Tiene un techo que llora en cada temporal, como si el cielo supiera de su historial sentimental. Y ella pone tachos por la casa como quien junta pedacitos de promesas que le hicieron tipos mal construidos. No pega ni con moco.
3: No, esta noche.
4: No.
3: Le erró el chat acá, ¿eh?
4: No.
3: Empezó bien con el quinto piso.
0: Otra que rime más.
1: Ponele, porque cuando lo agredís al ChatGPT te reacciona. Ponele, decirle, ponele una mierda lo que escribiste.
0: María Chucena y el techo se llama.
1: A ver.
0: María Chucena alquila arriba del bazar, donde el techo se descascara como un viejo matrimonial.
1: Bien.
0: Tiene un sofá que heredó de una tía en San Telmo y una humedad con forma exacta de corazón enfermo.
4: Qué mal le fue a María.
3: Tenía un mago.
0: No, la humedad con forma de corazón está bueno.
3: Sí, está bien.
4: Eso
0: la humedad con forma de corazón.
4: Linda,
3: eso es muy poeta.
0: Desayuna pan duro con noticias del ayer.
1: ¡Ay, Dios mío!
0: Pues cállense. Y un café tan lavado como un político en TV.
3: Es muy Arjona este tema.
0: Esto es para Adorni, esto es palo para Adorni.
4: Claro, tiene bajada.
0: Dice que los hombres buenos caducaron en los 90, igual que las Tienes canciones razón. Lentas y las cartas por encomienda.
1: Bien.
0: Y cuando llueve en Buenos Aires, se le llueve hasta el colchón. Ella pone Sabina para disimular el dolor.
3: No, es buenísimo este. Este es buenísimo.
4: Está muy bien este. Ahora, bueno. María Chucena más pobre.
0: Hombre, sigue.
3: No tenía un mapa.
1: Quinto piso.
0: Ay,
1: por
0: María
1: escalera.
0: Chucena. Ay, María Chucena, se te cae el techo encima. pero maquillás las ruinas como estrella de avenida. Muy bueno.
1: Muy bien.
4: Muy bien. No, pero igual está muy bien lo que
0: pará,
4: hizo.
0: Pará, que sigue.
4: Ah, más
0: y aunque
4: largo.
0: El agua te persiga por la casa y la cocina, vos bailás sobre las baldosas como si fueran tarimas. Ay, María Chucena, qué manera de insistir con un corazón parchado y ganas de sobrevivir. Tenés más goteras que excusas, más cicatrices que esmalte, pero un tipo se enamora de tu caos confortable.
1: ¡Es genial!
4: A mí este es horrible.
1: ¡Es buenísimo! Este es bien del poeta, ¿eh? Tiene cosas, nombra Sabina, nombra político, nombra...
4: Pará. Tiene bajada, tiene, claro.
0: Pará, me gustaron dos cosas. La forma del corazón en la humedad.
1: Tiene, claro, amor.
0: Colchón.
1: Sí.
0: Como estrella de avenida.
1: Sí. La, por momento sí. La tira abajo a...
0: La mata.
1: No,
0: la mata.
1: ¿Verdad? O sea, no le cae bien María Chucena.
4: No, lo que pasa es que el original es de pobreza.
0: ¿Para qué que le pidamos a Arjona una canción para el techo de Anita?
1: Pero sí, con alegría pedirle,
4: eso es lindo.
1: Santi.
4: Una hora, casi un mantra.
0: No, con alegría.
4: No, no es alegría.
1: ¿Cómo que no?
4: Sí. Invócalo. No, es un mantra.
1: ¿Cómo que no? Es amor, es alegría, Arjona.
0: Arjona para Anita.
1: Con alegría.
0: Que se le vuela su techo de chapa.
1: Alegría.
0: De chapa.
4: O mándeme un chapista, un techista, un techero.
0: A ver, Ana y el techo de chapa.
4: Ahí va, ahí.
0: Anita vive en la esquina donde dobla el vendaval.
1: Sí.
0: Pero que ustedes no me dejan hablar. Chico, esto es serio. Anita vive en la esquina donde dobla el vendaval, en una casa chiquita que aprendió a no preguntar. Tiene un techo de chapa fina que protesta cuando llueve, como esos ex que aparecen cuando el corazón se mueve.
4: Oh. Tal cual. Va.
0: Guarda fotos en frascos por si vuelve la humedad. Ay, te mató acá.
4: Ay, no. No, los frascos guardo también.
0: Y un perfume de vainilla mezclado con tempestad.
1: Ay.
0: Dice que el amor estable es un invento europeo, como las dietas sin vino y los políticos sinceros.
4: Opa.
3: Opa.
0: Y cuando el viento del sur se pone sentimental, el techo sale volando como promesa electoral.
4: Oh.
0: Ay, Anita, Anita, se te vuela hasta el techo, pero jamás la sonrisa ni las ganas de seguir. Y mientras media cuadra corre atrás del zinc perdido, vos te reís con una escoba como si fuera... un domingo.
1: Claro, Anita.
4: Me mataste.
1: Claro.
4: Siempre positiva.
1: Bruja de domingo.
4: Pensé que íbamos a terminar haciendo esta alegoría. Siempre positiva igual. Qué hermoso.
1: Viene
0: el
1: poeta.
0: Anita, escucha. Ay, Anita, Anita, reina del techo volando. Convertís cada desastre en motivo de brindis barato. Y aunque el viento te desarme la casa y algún recuerdo, vos seguís poniendo música como quien desafía el tiempo. Si algún día se te cae el techo, seguro vas a barrerlo cantando desde el suelo. Ay, Anita, Anita, yo sí que puedo.
1: Divina.
4: ¡Sí! Estoy...
1: ¡Sí, Anita!
4: Te mataste. Lo mejor que me escribieron en la vida. Y lo hizo una máquina.
6: Yo me lo haría cuadro a la letra.
4: Sí. Sí. Nunca pensé que iba a conectar con Ricardo de esta manera.
6: Que iba a haber una conexión
4: a través
6: entre
4: del chachipití y el techo.
0: A través del zinc.
6: Techo.
4: El zinc.
0: Bueno,
6: que todo
0: vamos,
6: tiene su
0: bueno.
8: Soy que Lara.
0: Claro, Chimedia. Me encanta arjonizar la problemática del grupo.
6: La vida.
0: Ocho y media.
4: Quedarse en la cama.
1: Guille, lo llevamos
4: como un día
1: Santi.
4: Como hoy.
1: A ver el poeta.
0: ¿Qué es Corito?
4: ¿Corito?
1: Corito de Barbieri.
6: No. Una persona altanera.
0: No,
1: Corito. ¿Corito de coro?
4: De coro.
6: Guachito, corico, no. Corico del coralito.
4: Un gallo.
1: No.
6: ¿Hay algún corito acá?
9: Es un coro, como los acá. Coros.
4: ¿Algo pequeño?
9: Un corito. No.
0: ¿Estar en coritos qué es?
1: En
9: grupo.
4: En bola.
1: No, desnudo es.
4: Desnudo.
0: En bola, bien, desnudo.
4: Mira,
0: sí.
4: ¿Quién hay corito acá? Porque dijo...
0: Por ejemplo, no sé, Bebe salió ¿cómo? Corito del baño.
4: Claro.
6: Bebe...
4: Anita vino corita al sofitel. Sí, mañana voy corita.
10: Es una persona tímida, divertida, triste. No, tímida.
0: No.
4: No,
6: se equivocó.
3: ¿El error?
2: ¿De error?
8: No, también se le dice desnuda, pero no, es tímida.
3: No.
2: Ah, ella bueno. Dice que tiene razón.
3: Bueno, preséntese en diciembre, señorita. Estar en corito significa estar desnudo, casi desnudo. El... Para mucha gente, pues, en otros lugares se utiliza como, no sé...
2: ¿Despechugado?
3: No, para, por ejemplo, de hablar en un grupo de personas. Estar en como que se fuera en coro. Puede venir del coro. En corito puede ser estar reunido. Pero la acepción que más se usa es justamente estar desnudo.
4: Desnudo.
3: Sí, o casi desnudo. Vamos con otra.
4: Desnudaría totalmente esto.
3: No, chicos, es tan amplio nuestro lenguaje. Sí, usamos tan poco.
4: Usamos nada, chicos.
3: Sí.
4: Entonces salió corito.
2: Porque nunca conocemos ninguna palabra. Es muy raro que la pegamos de casualidad, no porque la sabemos.
4: Nos manejamos con muy poco lenguaje.
3: Amanuense, ¿qué es?
2: Alguien calmo. Algo calmo.
4: Alguien que no le gusta la lluvia.
10: Un chupamedias. No.
2: ¿Eh? Amanuense.
1: Amanuense.
3: Parecido.
1: No.
4: Lamebotas.
1: No es eso.
4: Lamebotas.
1: ¿Alguien es amanuense? ¿Sabés quién es amanuense?
10: ¿Quién?
4: ¿Sí?
1: Yo. ¿Vos?
2: Alguien sabio.
10: Gracias.
2: No. Culto.
10: Alguien que usa pelucas.
3: No.
4: Alguien que tiene un perro que se llama Samuel.
3: No. Amanuense viene de la antigüedad, es una palabra elegante. Se utilizaba para describir a la persona que escribía o copiaba textos.
1: El dictado. Y cuando Sandy con Fernando Carlos hacen el... yo hago el dictado.
3: Claro, Emanuel, eso vos. A ver.
8: Cuando se escribe a mano o se va copiando de alguien.
11: Tauro se escribe la mano.
4: Es la acción
3: que te escribir...
9: La mano, no, a mano.
4: Es la acción de escribir dictando.
9: Escribo la mano, soy amanuense.
3: ¿Viste que te van dictando y el que escribe?
4: Sí.
3: Amanuense, el amanuense es Costa acá.
11: Como cuando hacen la reunión de consorcio.
4: El que escribe. Sí, viste, como en un juicio. El que toma la...
3: Justamente, Manu, chicos, es de la mano.
4: A mano.
3: ¿Con la mano hagan otra cosa?
4: Sorbo, eso es un problema de
10: otro. ¿Eso también es a mano?
4: Eso es manuelense. Manuelense es eso.
2: Claro.
3: Poné Manuela, Guille.
4: No, ahí nos fuimos.
2: Manuela.
1: ¿Esa? Julio Iglesias, ¿cómo noche, cómo sueños son tus ojos negros de mi amor, Manuela?
3: ¿Qué cosa la Manuela?
1: Ahí está.
10: Sí.
11: ¿Cantamos? Lesia,
10: buena amiga,
7: de la casa.
11: ¿Se canta?
4: Ay,
1: canté.
4: Justo le puso este nombre a la canción.
1: Manuela.
3: Es lindo nombre, Manuela.
7: Sí, es re lindo nombre. ¿Nosotros solo le decimos Manuela a la Manuela o en otro resto de Latinoamérica?
4: Para mí él no le dice Manuela a la, sino le hizo un himno.
2: No, claro.
4: Mal. Habla mal.
2: Para mí debe ser argento.
4: Manuela.
1: Ah, te gustó Marcela, ¿no?
9: La conozco.
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1: Manuela.
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4: Como jadea, no sé, me hace sospechar.
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1: es la mano,
12: Manuela.
3: Es la mano, la mano.
4: Es la mano, es la mano. El amanuense.
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1: Es eso, nada. Le hablo la mano.
4: Chicos, qué asqueroso, Julio
12: Iglesias.
3: La cantidad de memes que ya hay de Julio.
1: Sí.
4: Claro, ya empezaron, no me llegó nada todavía.
1: Julio,
4: no quiero mirar nada porque el algoritmo me va a entrar a mandar.
10: El de Julio va por mayo agarrando la mayonesa.
11: Excelente.
3: Bueno. Escuchen, en @SantiagoDeMoro en Twitter puse el tuitazo de hoy, porque tenemos premiazo, Fer.
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10: y le da like.
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3: Sí, le habla la mano.
10: Le habla la mano.
3: Se enamoró de la mano.
4: Se enamoró
3: tanto
4: de la
3: darse,
4: mano.
3: Tanto cascarse.
12: No.
3: Sí.
1: Las tijeras de oro tenían un programa en cuarzo.
4: Qué atrevido.
1: Entonces vos llegabas y te decían, Edith. Edith, Edith. Y yo, entonces yo fui un día y las tres me dijeron, Costita.
11: Ah, qué bueno.
1: Ay, te volvés loca cuando las diseñadoras te cantan eso.
2: Cantan re lindo.
3: ¿Sabés que una de las canciones más importantes de...
2: ¿De Julio?
3: De Julio Iglesias, era la que le iba a dar el Perales. Perales escribió mucho para Julio Iglesias.
1: Ah, la de la... ¿cómo es
3: Fuiste
1: él?
3: Mía, entonces,
9: ¿y cómo es él? ¿En qué lugar?
3: Todas esas canciones son para Julio Iglesias, hechas por Perales.
1: Sí.
3: Y cuando le está dando por dar Perales la canción ¿y cómo es él? ¿En qué lugar se enamoró de ti? Cuando Julio Iglesias se separa de la Isabel Presley, le escribe, se llama un quilombo tremendo en España y le escribe esa canción. La gente piensa que se la canta a la hija de 15 años.
4: Pero no,
1: Más no.
3: La canción se le escribe Perales cuando se arma un escándalo mediático, que ella lo deja, lo abandona, se va con los chicos.
4: Porque parece que él era trampeaba.
3: Y Perales escribe esta canción porque él queda muy mal, él quedó muy enganchado, muy enamorado de ella. Ella obviamente se entera de las infidelidades y lo deja. Y
4: ni con esto,
1: Y entonces la mujer de Perales, cuando la escucha...
9: No, pero ella se enamora de otro también, por eso es...
3: Bueno, pero ella se va y Perales escribe esta canción para Julio y la... Y antes de dársela, le dice... La mujer de Perales dice, no, boludo, quédatela para vos.
1: Estaba José Luis con el texto en la mano, Marcela, y le dice, Mari, lee la
9: ¿qué
1: canción.
9: ¿Qué te parece? Para Julio, que me la pidió.
1: Y le dijo ella, si le das esta canción, yo me voy de casa. Y entonces él se la quedó él.
4: ¿Te salió
1: el éxito? Tiempo libre.
3: Es el éxito máximo de Perales.
9: A ella también le hizo un favor, porque se casó todos con millonarios ella después.
1: Estuvo
3: ella hace
1: con
3: poco
1: Vargas Llosa.
3: Le estaba viendo que sacó una biografía.
9: Sí.
3: Y cuenta cosas bastante tremendas.
4: Julio Perales.
3: Cuenta cosas por... La
1: Presley.
3: Mi hermana del medio es fanática de toda esa voz.
4: ¿En serio? ¿Para qué hizo eso?
2: Hay un día tenés que traer a tu hermana a hablar de la realeza y todo eso.
1: No, bueno, Santi en Infama tenía uno que iba a hablar de la realeza.
8: Que Marcelo Tauro ahí sabe. Isabel Presley le metía los cuernos a Julio Iglesias de una manera.
4: Lo dijo, es verdad.
9: Por eso...
3: No, pero pará, chico, pará. Bien merecido se lo tiene. Si hubo tipos piratas en este mundo...
9: Fue terrible.
3: Claro.
9: Sí, fue terrible, sí.
3: Seguramente ella cansada dijo, bueno...
4: Dijo,
3: y se enamoró de la otra.
9: Se fue por alguien.
1: Bueno, Santiago se besó con Marcela. A ver, Marcela, perdón.
9: Yo lo hice solamente por el laburo. Un pico.
3: Pará. Guille, poné de vuelta esta canción. Esta canción, si saliera hoy, sería un escándalo. Porque está hablando
1: de
3: una menor.
1: Ah, de la chiquita,
3: canción.
1: Claro, sí.
3: Claro.
4: Uy, es tremendo.
3: ¿De quién es la letra esta?
4: No sé, pero...
1: Que no sea de Perales porque le estamos arruinando la carrera.
4: Era como asquete. A ver, ¿de quién es?
9: Fuiste mía.
3: No, escucha lo que dice.
12: Fuiste mía.
1: Solo mía.
12: Mía, mía.
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3: Sí. No, para mí Messi, para sacárselo encima, fue rápido, ¿viste? Pues sí, está,
1: ya está, me lo saco de encima, dijo. Sí, en un momento hasta tenía como una risa forzada de Messi.
22: Sí, está bien.
1: Claro, maestro.
23: Pero para, él tiene el poder de decir, che, no lo quiero recibir.
24: No, él puede, no, pero no.
22: Pero él tiene recuerdo,
23: pero no va.
22: Lo habrá visto y lo habrá disfrutado.
25: Quizás lo recibió y no se pensó que era tan pesado.
26: Claro.
25: Claro.
26: Pero se cholulió.
25: Se cholulió.
24: Ahora la pregunta,
25: demasiado.
24: ¿Dónde estaba de Polo Beckham en ese momento que no lo cuidaron?
25: Para salvarlo, ¿no?
23: Dentro del barril.
3: Mira, si abrís un poco la foto, seguramente está en
25: grabando, filmando.
1: Está ahí al lado.
26: Sí. Estaban filmando, sí, seguro.
25: No, pero se lo ve tan incómodo, pobrecito. Pero bueno, el otro estaba choluleado, no le importaba nada. Jodete, sí. Messi, habrá
26: pensado. Está podrido yo.
25: Ahora, ¿qué Carmela tiene Kiko, no? Porque estamos hablando
1: tremendo
25: de todo eso, pero...
1: Carlos Villagrán.
25: ¡Qué carmeleada, Kiko!
27: Pasa que esa gente fue muy famosa con una cara y un pelo
3: para
27: niñes.
3: Igual está muy bien. De 85 años de tener.
23: Ya ni le sale el...
27: No, Pons.
1: El
27: Kiko.
1: A Sorbo le salía.
0: 8-2, che. 8-2, 8-2.
27: Ah, bueno.
0: Está muy bien.
1: A C de Kiko, te salía re bien.
27: 82 pirutas.
1: Escuchen. Cállate, que me desespera.
0: ¡Qué bien!
2: Pero pará, podemos...
0: Vos viste cómo hago, cómo inflo los cachetes, aparte.
3: Y aparte, ¿cuál es el mejor? A ver...
27: Cállate, que me desespera.
2: Un aplauso.
27: Excelente. Me llega a escuchar Messi y sale corriendo.
0: Muy bueno.
27: No, a mí no me sale.
1: Anita es imitadora, de profesión imitadora.
2: A vos, Anita, sí.
1: Anita es de profesión imitadora.
2: Igual con metralleta podemos tener a Kiko y a Messi reproduciendo el diálogo.
27: Ay, a Messi lo puede hacer.
26: El diálogo.
27: Ahí está.
0: Bueno, yo estoy acá. ¿Quién es?
27: Igual.
2: No, es igual.
27: Igual, loco.
2: Kiko es el hijo de Kiko. Es el hijo de Kiko.
27: Keiko es.
2: Sí, es Lionel, es igual, Costi.
1: Te ganás el sueldo con esto, solo pensás.
27: ¿Y será que Kiko, Kiko vive en Miami o habrá estado de viaje, de paseo?
3: Y, pero se le queda ahí nomás a ellos, solamente vive ahí.
27: Es un toque.
0: Igual fue al partido también.
27: Ay, qué hincha pelota, Kiko.
3: Tengo una foto en un momento, Messi en una fiesta de disfraces se disfrazó de Kiko.
27: Sí.
1: Ahí le quedó.
0: Ah, dijo el fanático
27: entonces,
0: mío.
27: Entonces le gustaba Kiko.
3: Más o menos.
27: Estaba contento. Tampoco para que le pegaran una abrazada así.
3: El tema es que ya debe escupir, Kiko, ¿viste?
27: Ay, no me... No,
0: ya escupía antes.
27: Flojos. Sí. El tema fue ese beso que le metió que... Fue raro. Bueno,
3: vamos, trencito.
27: Dale,
3: arriba.
26: Ese gol.
3: Vamos.
0: Trencito.
3: ¿Cómo? ¿Cómo, Kiko?
0: Trencito.
27: Dame un besito. No acepto, pollillo. Dame un besito de las buenas noches. Vamos, Marce.
26: Vamos.
3: La puerta,
1: arriba, Marcela.
27: La que tiene crema, se puso Marce hoy.
26: ¿Eh?
27: Puse mucha crema, Marce. Resbalamos en el trencito.
26: Porque hay humedad.
5: Hoy no se juega, no va a haber relámpago porque hay alerta meteorológica. ¿Eso qué era? ¿Cómo era?
27: Metromorológico.
5: Metromorológico. Una tormenta a la concha termal.
0: La mierda.
27: Vamos que bueno. Se apura, ¿viste? Para decirlo claro, bien.
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8: Hola, grupo de mentiras, si voy a ir yo esta noche a comer.
5: ¿A dónde vas a ir?
8: A comer esta noche con Mauricio.
5: No vas a ningún lado porque nunca te quedas un fin de semana acá con tus hijos.
8: Pero déjame ir un ratito.
5: No vas a ir.
8: Si yo...
5: Siempre te vas todos los fines de semana y venís chupado acá.
8: Pero si tomo poco...
5: ¿Te parece lindo vos?
8: Tomo poquito ahora. No tomo nada.
5: No vas a ir ni mierda.
8: Tomo acuario.
5: No vas a ir ni mierda.
8: Tomo acuario. Bueno, chicos, lo dejo. Me duele la panza.
27: Vamos cuando le dice toma acuario.

0: 8:50, ¿cómo va a estar hoy?
1: Vamos a tener durante un día inestable, con algunas precipitaciones en la mañana. Por la tarde, 20 grados, 21 de máxima, 22. Y empieza a descender la temperatura y a la noche va a ser frío.
0: Se ve el viento, se ve el frío. ¿Cómo está el tránsito, bebé?
2: Choque en Córdoba y Tames, accidente en Juan B. Justo y Honorio Pueyrredón, otro en Riobamba y Corrientes y otro en Tagle y Libertador.
0: En el minuto llega la frase de la pizarra, Club de Moro en la 100. A los que se van sumando en esta mañana les deseamos el mejor día. Tenemos todo el día por delante después del temporal de anoche. Los truenos de anoche, chicos, lo que eran.
3: Ay, qué trueno.
4: Mucha actividad eléctrica, ¿sí?
3: Sí,
4: no,
3: tremendo fue. Cantidad de agua.
0: Cuando salimos del canal, el cielo estaba totalmente cargado, refusilos, truenos, viento. Pero bueno, en algunos lugares causaron desastres, ¿eh? Sí. Estas tormentas. 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
0: 8:53, hasta las 10 esto fue y será.
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1: Bueno, 9 de la mañana, 3 minutos, vamos con la frase de la pizarra para el día de hoy. A ver, escribí, Marcelita.
2: Sí, bueno.
1: ¿Estás bien?
2: Sí, estoy perfecta.
3: Ay, qué húmeda las tizas, Marce.
2: Y porque dice que tuve...
3: Está húmeda.
2: Me puse mucha crema, dice Anita. Anet.
3: Es que lo que pasa es que con la humedad, ¿viste?
1: Escribí, Marce, los sueños se sueñan, pero también se trabajan.
3: Uy, sí, totalmente. Claro.
1: Los sueños se sueñan, pero también se trabajan. Es decir, vos puedes soñar, puedes tener un montón de metas, de objetivos, pero también le tenés que poner laburo y acción.
3: Sí, totalmente.
1: Porque si no, con soñar solamente no alcanza.
3: A veces uno se mete como en un círculo de soñar y no poder activar también. Sí. Pero bueno, la única manera es activando.
1: Hay gente que toda la vida tuvo sueños así impresionantes o grandes objetivos y nunca hizo nada.
3: Es que en realidad por ahí los sueños no son tan grandes, pero si los podés llevar a cabo.
1: ¿Y un sueño que no hayan cumplido en la vida? A ver, Sorbo, vos.
4: Y la verdad que yo sueño con ser padre. Todavía no lo cumplí.
2: Ay, mi amor. Qué bueno. ¿Sí? Falta poco.
4: Sí, tiempito, pero es un sueño que tengo pendiente y lo voy a... Espero poder lograrlo en algún momento.
1: Sí, ojalá.
3: Ojalá.
1: Pensalo mucho igual.
5: Jugar en primera, ¿no?
4: Ya pasó ese sueño.
1: Ya pasó.
4: Es un sueño que todavía no cumplimos, aparte. De
1: mamita,
4: hecho,
1: mamita,
4: lo cumplí.
1: Jugar en primera. ¿Vos te diste un sueño que no hayas cumplido aún?
2: Vivir en otro país.
6: ¿A dónde te gustaría vivir?
4: Ah, tranquila, máquina.
2: Que le diga a la Pato que te reciba en Suecia.
6: En Suecia, pero...
5: Bueno, que va a salir un avión cada 20 minutos en
6: Pero quizás... Pero ¿dónde vas más Caribe, nena?
2: Cuando me jubile... pueda vivir un año. No me veo muy lejos de Argentina mucho tiempo.
1: Uruguay.
2: Claro, pero no, un año, por ejemplo. Me quedo un año, no sé, en Europa, por ejemplo, pero un año.
6: ¿Pero dónde? Porque Marcela siempre dice,
1: no me quiero muy lejos de Argentina.
2: No me veo lejos de Argentina mucho tiempo.
3: Ah. Probar.
2: Me gustaría vivir un año en otro país.
1: A mí no.
7: Yo
1: a
7: nunca quise. Mejor, no, yo tuve la oportunidad
2: pero
7: en la época
2: sueño.
7: De gente. No.
1: Por eso no yendo sola.
3: Claro, está soñando tranquila, ella.
4: Seguí soñando.
2: Mi sueño.
6: Pero es el sueño de ella, no el nuestro.
2: Claro. O sea, no se cuestiona.
1: Lo lindo es poder meterse en el sueño ajeno.
3: Claro.
2: Y cuestionarlo.
4: Vamos a pegarle a
1: con la impunidad.
8: Yo de mudarme a una casa más grande. Un poco más cómodo, ¿sí? Sería...
3: Con un jardín, así.
4: Pero que todavía no hayas cumplido.
8: ¿Cómo?
4: Pero que todavía no hayas cumplido.
3: Si no lo cumplió todavía.
1: Yo tengo una casa grande. Tengo una familia ensamblada, pero ¿todos los hijos están todo el tiempo en tu casa?
8: No. Van y vienen, pero por momentos somos dos. Por momentos somos seis y Milo.
1: Seis, claro.
8: La mascota.
3: Claro, son muchos.
2: Muchos igual.
3: Cuando ahí hace falta lugar. Sí.
8: Claro.
3: Amor ahí, ¿eh? Así que...
8: Sí, eso sí. Pero en 35 metros cuadrados estamos preparados.
7: Pásame un pañuelito.
2: Yo sueño también vivir sola.
3: Ay...
6: Santi, yo sé que el sol sale igual, que el mar no se detendrá, que los amantes siguen amando, solo que en mí todo da igual si tú no estás. Pepito Sibrián, soñaste enloquecer.
1: ¿Y qué sueñas con Pepito Sibrián?
6: No, yo sueño con que alguna vez en
7: ¿casarte?
6: Mi perra vida... No, yo sueño que alguna vez en mi perra vida la gente diga, es necesaria.
1: Ay, vos, pero ¿quién?
3: Vamos arriba, vos.
1: Es necesaria.
4: Vos también.
1: No querés, querés un auto nuevo.
6: Está mal que ustedes sean mundanos.
3: Necesaria.
1: No querés, soltera.
6: Está mal que ustedes sean
1: mundanos. Cantemos, chicos, cantémosle, vamos.
3: Es necesaria.
8: Eso después lo dicen los médicos, ¿no? O parto natural o cesárea.
3: Total. Es necesaria.
8: Es necesaria.
1: Cállenlo.
3: Acá le levantamos el ánimo a cualquiera.
1: Bebe. Un sueño no cumplido.
9: Que Costa conteste lo que le pregunta.
1: Está bien. ¿Vos, Marcela?
6: Costa, hija de puta.
1: Puede ser el nombre de tu propio espectáculo. Costa es necesaria.
6: Costa es necesaria. Costa es necesaria.
1: Ordenemos noche.
6: Bueno,
3: Marcela, un sueño no cumplido.
6: Costa es necesaria.
1: Basta, Marcela. Son todos para la cuadra. ¿Sabés quién tiene la culpa de todo esto?
6: ¿Quién?
1: Lere. No, que baja sabe, el Guido baja el nivel.
3: ¿Sabés qué es lo más triste de todo esto? ¿Sabés qué es lo más triste?
2: Quedó mal. ¿Sabés qué se quedó mal que le dijiste eso?
3: No, lo más triste es que todos contestan. Tardan 300 horas y nunca puedo contestar. Hace año que no contesto nada.
1: Más por este sueño no...
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0: la verdad de lo que es el afuera, y yo también querría volver.
1: Yo les digo siempre, aprovechen todo, porque no basta ahora con entrar, porque eso puede pasar o no, sino simplemente alcanza con aprovechar la posibilidad. Yo les decía, a mí que me invitaran de un programa de Telefe me costó 20 años de trabajo.
2: Totalmente. Les digo,
1: hay que darle mucha importancia, porque ellos creen ahora que todo esto cae como del cielo, y hay millones de chicos y chicas que han querido estar ahí, les tocó a ellos. Pero a mí me encanta que gente nueva también tenga la posibilidad de experimentar eso, de vivirla, más allá de algún ex que entre o alguno más, alguno menos, ¿no? Pero, como ha pasado siempre, pero la posibilidad es muy, muy, muy, muy grande y cada uno la aprovecha como puede. Y la puedes aprovechar.
2: Sí, lo que te sale también, ¿no?
1: Te sale, claro.
2: Pues también uno debe tener mucha fantasía.
1: Y a los que les importa, pues a otros no les importa seguir en los medios, que ellos...
3: Claro.
1: Cuando se elige gente de Paraná Hermano, no se busca gente para que esté en el medio. Se eligen jugadores de distintos perfiles.
0: Después, claro, pero eso es lo que yo siempre pregunto, Leo. ¿Qué querés hacer de tu carrera? ¿Cuál es tu horizonte?
1: Pero no todos van para ser famosos.
2: Lo que pasa es que también debe pasar...
1: Algunos sí, la mayoría.
2: Claro, debe pasar que lo descubren afuera, una vez que salen, que empiezan a ir a los programas de invitados.
1: Vos sabés, Paco, lo que es ser una persona desconocida.
2: Claro.
1: O que te conoce un grupo de gente nada más, a que te inviten de programas, te hicieron un montón de propuestas, a sentirte...
2: Y el ego se debe...
1: Reconocido.
2: Claro.
1: Bueno. Una cosa que también digo siempre, Gran Hermano lo gana uno solo, o una... digo esto porque después todos se enojan y qué sé yo, y cuando dicen el fraude, ¿para qué se haría fraude? ¿Para qué?
2: Pero además, ¿entendés? ¿Cuál sería el beneficio del canal?
0: Es que cuando a mí me dicen fraude, yo digo, Marco no siguió participando en los medios.
1: Y gané, arrasó.
0: Y arrasó mal. Yo hablo de la etapa tuya. Marcos no participó de los medios. Bautista es un músico de su carrera de Uruguay y es un pibe re divino y re tranquilo. Y Tato está de analista contigo, pero tampoco es una persona que se volvió loco y mató a la madre para estar en los medios.
1: Sí, pues es una carrera muy interesante.
0: Muy interesante, porque él es muy inteligente.
1: Muy sólido, sí.
2: A mí me encanta eso de... No, ¿por qué hubo boicot? Porque... Si la gente supiera, ¿no?
1: Fraude,
2: eso.
1: Cuando me dicen eso, me da...
0: ¿Cuál sería el negocio?
2: Claro, es que eso
1: es... ¿Por qué sería algo así? Yo siempre le decía, chicos, Alfa se nos fue en su momento, siendo el personaje más polémico de todo, cuando faltaba un mes y medio para terminar. Ahora se fue Brian. Brian era un tipo que te movía toda la casa.
4: Toda la casa.
1: Y se fue. Y se fue. ¿Y qué vas a hacer? Se fue.
0: Y Sol también.
1: ¿Y Sol?
3: Sol también.
1: ¿Y Sol? Y Sol, el hermano le dijo, hasta acá llegamos, chau.
2: Además, la gente vota,
1: ahora hay tantos fuertes afuera, digamos, con los personajes más
0: fuertes. Son más fuertes los de afuera que los de afuera.
1: Claro, y no va a haber lugar para que vuelvan todos, lamentablemente.
3: Y
0: algunos van a quedar afuera. Bueno, pero fumate el ego ese. ¿Cómo
1: y bueno, por eso, entonces empiezan, fraudia, como, ¿pero para qué? Pero aparte, para, ¿por qué uno elegiría a alguien para después sacarlo o castigarlo? ¿Entendés? No se entiende la lógica.
2: ¿Cuál sería la lógica?
0: Bueno, por eso yo vivo peleada con el medio, pero a mí me molesta cuando a vos te involucran ahí porque no te conocen.
3: Claro.
1: Pero yo nunca haría una cosa, imagínate que sería una
0: Está bien, pero Santi, cuando hablan de vos como persona, es porque no te conocen.
1: Pero aparte, yo tengo que ir a hacer el programa ese todos los días de mi vida, esté quien esté adentro. Después, quien gana, depende de la gente. Pero bueno, 9:18, parte del folclore también del programa.
2: Sí, tal cual, trae
1: pero eso. Se cae por sí mismo, ¿no? Por su propio peso. Las cosas que a veces tengo que escuchar. No,
0: la producción, la producción armó todo.
2: Paciencia.
0: Yo voy a hablar con la producción.
1: ¿Para qué? Ayer sí que uno decía, no, por el chip armaron para cosas, para después sacarla, para después poner algo. ¿Para qué?
2: Con todo lo
1: chicos, sin que andar el Boca tenía sangre en un sachet.
0: Lo tenía ella.
3: Ayer fui a un lugar y me preguntaron si era verdad en la caída de Andrea del Boca. Digo,
1: pará, Marcela, ¿cómo no va a ser verdad? Lo que pasa es que hay gente que trabaja de eso, escúchame. Pues es que cuando yo pensé que a veces que, digamos, que la gente no quería ciertas cosas. Un día yo iba a grabar una propaganda y cuando estaba haciendo Masterchef y me dicen, ¿es cierto que le dan la comida hecha? ¿Los platos terminados? Y le digo, yo la verdad que me digas eso, creo que me está subestimando, y aparte está subestimando a gente que está 12 horas encerrada ahí adentro, tratando de hacer una tortilla que le salga bien. ¿Cómo le van a dar? Pero aparte, más imagínate, estás en una competencia y vos tenés al lado otro que le da la comida, yo te clavo un cuchillo, me llega a hacer eso. ¿Entendés?
0: De la Vicky,
1: un día
0: de
1: la Lía dijo eso. ¿Por qué se decía la Cipolitaki?
0: Dice la Liga, decía que había un enano. ¿Le
1: van a dar algo listo? Yo le clavo un cuchillo que se le está dando.
0: Claro, decían que había una personita de baja estatura así que le cocinaba.

0: pintaba y se lo metían por abajo de la cámara para que la gente no lo vea.
1: A cualquiera.
0: Y vos decís, ¿cómo te da la cabeza para pensar esto?
2: Igual a veces siento como una falta de respeto a todos los otros que laburamos, porque con algunos programas está bien y con otros está mal. Nosotros hacemos un programa de televisión. Ayer se anunció que se levantaba un programa de televisión del Masoco, le mando un abrazo bien fuerte.
1: Sí. Un beso enorme.
3: Yo también.
1: Un beso
3: enorme.
1: Una pena. Sí, una pena.
3: Le fue bien ella igual, ¿eh? Le fue muy bien. Sí,
2: pero aparte el tema no es mucho laburo.
3: El tema es que es la guerra, manera, ¿quién lo dice primero?
4: Claro, la manera,
2: pero más allá de eso,
3: forma de
1: hay un regocijo en eso y a mí me parece de terror.
2: Para cuando, pero es mucha gente la que trabaja ahí.
1: Claro.
2: Como es la misma gente que trabaja en nuestro programa.
1: Claro.
2: ¿Saben cuántas personas directa e indirectamente trabajan en GH?
1: ¿Cuánta?
2: Mil.
1: ¿Mil personas?
2: Directamente, ¿eh? Claro, cuando vos pones a sumar la cantidad de cosas, de proveedores y de gente que hay detrás de eso, fíjate que están desde lo que hacen los pedidos de súper hasta los que llevan el remisero, hasta los que ponen las pantallas, hasta los que montan los juegos. Es mucha gente.
1: Son, a mí, si en promedio pueden llegar a ser 4.000 personas las que comen de Gran Hermano.
2: Claro,
1: más la tele que come de Gran Hermano, ¿no?
2: Todo.
5: Yo entonces, lo que quiero decir con respecto a eso, que no me gusta para nada, la gente, a veces hay tuiteros que están ahí como regocijándose con las mediciones.
1: Es un horror.
5: Estamos todos remando esta industria hermosa y maravillosa que es la televisión. Hoy tenemos mucha más competencia.
3: Pero además, ¿sabes por qué me enerva? Porque hay gente que no se fija en el rating que está haciendo.
5: Claro.
3: O sea, habla del rating de los demás y
1: en con un 0.8.
3: Está en programas de cero rating.
5: Claro. Igualmente, o sea, me parece como que nos estamos dando entre nosotros, chicos. Es la industria. O sea, por más que yo estoy hoy en el 9.
0: No,
5: yo lo veo.
0: La industria.
3: Coincido con lo que
5: yo empatizo 100% con Karina Masoco y todo su equipo que en el mes de abril, mayo, tiene que salir a buscar laburo.
3: Chicos, Karina Masoco tuvo que blanquear que levantan el programa.
5: Claro.
3: Porque lo habían tuiteado,
5: claro. Entonces, yo no entiendo cómo no somos más empáticos entre nosotros, los que formamos parte de esta industria tan linda y tan maravillosa. Cuidémonos.
1: No importa, hay un morbo. Mirá, Edith, hay
2: yo
1: un
2: te voy a decir
1: morbo.
2: Algo. Entiendo. O sea, que todo el tiempo cuando sale del rating de GH, le pone GH es la vara de lo que hay.
5: Sí.
2: ¿Entendés? Porque es el techo.
1: Claro, no hay más arriba.
2: Por eso, cuando sale el rating
3: envidia,
2: de GH...
3: Santi.
2: No, pero es por esto, Marce. Generalmente, el prime time de Telefe es el que pone el puntaje máximo.
5: Claro.
2: De ahí para abajo, todo.
5: Claro.
2: ¿Entendés? Entonces, cuando se castiga tanto eso, y más allá de eso, ahora ha cambiado la manera de mirar televisión.
5: Total.
2: Yo ayer llegué a un 70% del share. Es decir, de cada 10 televisores, 7 estaban viendo eso.
3: Yo digo una cosa.
2: Y la otra gente, consume los contenidos de otra manera también. Uh-huh. Por eso no podemos saber hasta dónde llegan nuestros
3: pero
2: contenidos.
3: Pero además,
2: lo que
3: una cosa.
2: Todos
3: ¿desde
2: nosotros?
3: Qué lugar puedo ustedes, yo? Poder, yo no ¿desde qué lugar puedo hablar del rating tuyo, que es el más alto de la tele?
2: Sí.
3: Cuando estoy, no es mi caso, pero estoy trabajando en un programa donde no llega al punto de rating. Sí. Entonces, hay
2: pero
3: que tener...
2: Pero parte del folclore.
0: De la
2: yo
0: otra, no de vos.
3: No, claro, de la otra que no la
2: que sea cargo, cada uno que sea a cargo de lo suyo, pero me parece que en este regocijo que hay detrás de todo esto, y lo digo humildemente, y estamos ante días de la entrega de premios más importante que tenemos, el tema es, como decía Edith, es la industria, es el trabajo de mucha gente.
1: Es re triste.
2: Por eso no está bueno ese regocijo. Ahora le toca a Karina Masoco, nos ha pasado a todos.
1: Chicos.
2: Claro. Y en definitiva es un puesto de laburo.
5: Claro, para mí es muy cruel. A mí me dolió, se me pasó obviamente en su momento, cuando Laura Búfal escribió un artículo en enero.
3: Horrible fue.
5: No estuvo bueno, y yo creo que el medio no estuvo bueno para con nosotros, ni siquiera con la industria.
0: No,
3: escribió que
5: la debacle de Bendita, una cosa así. Que
4: estaban buscando a otro conductor.
2: Entonces, si querés, te cuento una hora.
5: Había jugado Boca, era un día, me pareció como...
3: Y también me pasó ayer, después de lo de Masoco, Fede Flowers, no tiene mejor idea que tuitear, ojo, el fin de semana infama, que va a haber cambio, qué sé yo. Y generó un malestar en mis compañeros, en el chat, que tuve que hablar yo y decir, chicos, no es así.
5: Claro.
3: ¿Entendés? Claro, y yo nunca dije, Fede Flowers, te sacaron del aire a vos.
5: Detrás de ese tuit que lo dice,
3: sacaron
5: lo
3: del
5: ponen
3: piso.
5: Alegremente, hay un equipo de gente que está trabajando y que enseguida piensa...
3: Miren, van a sacar
5: laboral
3: del piso a un periodista porque no les gusta.
5: Levantan un programa, todos decís, uy, ¿entendés?
1: Pero es que además es la preocupación. A mí me pasó, yo recién había empezado y a los 2 meses empezó uno a decir que tardaron 7 meses en levantarme después de que lo dijo en cámara. ¿Vos sabés lo que fueron esos 7 meses?
2: Sí,
1: fue
2: cortando
1: un velorio.
2: Claro,
1: fue un velorio.
2: Yo les puedo escribir
1: vos podés escribir un libro. libro.
2: A diario, claro. Todo tipo de cuestiones.
1: El fracaso era en hermano, lo más visto, sí, en la tele.
5: Claro.
2: Sí, pero no importa. Digamos, yo desde que hacía Masterchef y de que hacía Gran Hermano, todo el tiempo es, y ponen otro conductor y ponen cosas.
1: Claro.
2: Pero pará, eso, la única manera de enfrentar eso es con mucho laburo.
3: Claro.
2: Y yendo para adelante.
3: Y matándose de risa, pasándola bien. Sí. Eso les duele, les duele.
0: Yo no sé si sirve el ejemplo.
2: Pero bueno, quiero salir de acá,
0: entonces.
2: Sí, no vamos a llegar a ningún lado, simplemente me quería solidarizar con Karina.
1: Con Karina, lo más, aparte.
2: Bueno, buen día, chicos. 9:25 de esta mañana. En una mañana, digamos, después del temporal, lo que llovió anoche fue tremendo.
1: Sí, sí, en 2 minutos aparte llovió, sí, muchísimo.
2: Sí, sí. Bueno, ¿cómo sigue el día de hoy?
0: Va a ser una mañana inestable, Santi, y por la noche empieza a bajar la temperatura. A la noche, tarde, va a ser 15 grados. Mañana vamos a venir a trabajar con frío.
1: ¡Apa!
0: Edith, saque su saco, saque su...
5: Sí, mi polar.
0: Pullover.
5: Uy, mañana Sorbo viene mañana con la trazada.
1: Sí. Yo tengo un acolchado con corderito y me tuve
3: que vas a llevar
1: la trazada.
3: Yo no te puedo creer.
1: Así que me voy a
3: ¿La vas a llevar al Sofitel mañana?
1: Y sí. No, pero ahí debe haber ahí de todo calentito. Sí, no, recalentito. No es como en el campo. Ahí.
2: Título, Fer.
4: Bueno, señor, novedades en cuanto a la selección argentina, porque ayer la FIFA, en un comunicado que no cayó bien en el seno de la selección argentina, comunicó que la sanción a Prestiani. Prestiani es el exjugador de Vélez. Recuerdan ustedes que tuvo un altercado con Vinicius, partido de Benfica y Real Madrid, en donde él, con su camiseta, se tapa la boca y, en teoría, según Vinicio, le dijo maricón en medio del partido. Fue denunciado por el delantero del Real Madrid y le dieron 6 fechas. La FIFA confirmó que tendrá que cumplir el resto de la sanción con los partidos en el Mundial.
1: ¡Ah, mierda!
4: Con lo cual a Scaloni se le abre un interrogante muy, pero muy importante. Tendrá que cumplir 2 partidos, o sea, estará en condiciones, si Scaloni así lo permite y lo lleva al Mundial, por supuesto, habilitado el último partido de la primera fase frente a Jordania. Y por eso digo el interrogante. ¿Llevas
1: ahora te la jugás a llevarlo?
4: No, bueno, la sanción, o sea, hay que jugar los partidos, pero uno estima que Argentina obviamente va a pasar de ronda. Después veremos si le puede llegar a tocar Uruguay, le puede llegar a tocar España, un camino un tanto peligroso. También es cierto para los rivales que nadie quiere enfrentar a Messi y al campeón del mundo. Pero tenés un jugador que en 2 partidos no lo podés utilizar. Prestiani viene alternando buenas actuaciones, una temporada regular en el conjunto portugués. Pero este asterisco importante, en donde la FIFA lo ha confirmado y ya no hay derecho de apelaciones porque lo ha ratificado Scaloni, si lo lleva al Mundial, tendrá a un jugador cuyo integrante de la lista en 2 partidos no lo podrá utilizar. La verdad que no se esperaba, fue sorpresiva esta medida de la FIFA, porque obviamente tenía que cumplir la sanción en su club, en el Benfica o en el que sea transferido.
1: ¿Por qué se lo trasladan hasta el Mundial?
4: No lo sé, pero la verdad que fue sorpresa, acá en Argentina, esta decisión de la FIFA de extender, o al menos de cumplir la suspensión durante los partidos del Mundial, porque por un lado se espera la amnistía para aquellos jugadores que fueron expulsados o sumaron amarillas en los últimos partidos FIFA, para que en el Mundial entren todos de cero, y acá involucra a la selección de Scaloni, porque lo tenemos a Otamendi suspendido y podríamos llegar a tener la ausencia de la dupla central titular.
6: ¿Estás bien?
4: Afuera.
6: ¿Estás desinflando? ¿Te ayude? Bueno.
4: No, pero estoy con...
6: Bueno, vamos, una chicos. Gaseosa, vamos. Una nuez, ¿algo?
4: Bueno, estoy contando. Después, seguramente en el Noti de la Gente o en mis redes, ampliaré la información.
6: De simple.
2: Bueno, chicos, tengo una vuelta al mercado de una casa que habíamos retirado.
1: No me digas.
2: ¿Qué pasó?
1: ¿Cuál
2: es el clavo que tenemos?
1: ¿Era la de la pelota de básquet o esa la vendimos?
2: No, esa la vendimos.
1: La vendimos, es verdad. Sí.
2: Jennifer López.
1: Ah,
2: Jennifer López.
0: Oh,
2: López.
0: Oh,
2: bueno, López.
1: Está bien, ahí te enteré.
2: Jennifer López vuelve. ¿Se acuerdan? Ella compró una casa con Ben Affleck.
1: Sí. Carísima, chico.
2: Tanto quilombo hizo ella con sus abogados que el Ben Affleck le dijo, metétela.
1: Sí, le dijo que...
2: ahí atrás.
1: Quédate la bola. Bueno.
7: Debe ser pesada.
5: Tenés lugar, bueno, le dijo que tenés
2: se
5: lugar.
2: Se la dio a ella. Ella retira la casa del mercado cuando estaba en litigio con él. Sí. Y ahora la vuelve a poner sola. Es todo para ella.
1: Ah, por sí. eso.
2: Él no quiere saber más nada con ella ni con nada, así que le dijo, quédate con la casa.
7: Lo que le habré echado los huevos.
2: El tema es que, bueno, la casa tiene, escuchen, 12 dormitorios, 24 baños.
1: No, ¿cómo?
7: Sí, lo habías contado, 24, sí. Dijimos lo mismo, 24 baños.
2: El tema es que el inmueble fue adquirido por la pareja en mayo del 2023 por aproximadamente 61 millones de dólares.
1: No puede ser, Santi.
2: Escucha.
0: ¿Cuántas piezas tiene, sí, Santi? ¿12?
7: 12.
1: Pero 24 12. Baños tiene.
2: Bueno, el tema es que ellos la pusieron al mercado y cada vez la tienen más barata. Oh. Y ahora la están regalando en 50 palos.
1: Ah, es un regalo.
5: O perdieron guita.
1: 11 palos. ¿Por qué no pone un hotel? No debe querer. Bueno,
5: podríamos comprarla nosotros, entre todos, y ponemos un hotel allá.
2: ¿Y qué entre todos? Conmigo
1: no cuente, porque no tengo un peso.
0: Ay, qué reina que tenés 5 millones de dólares.
1: 24 baños.
4: Cuenta, no 5.
0: Bueno, pero la compramos entre todos, ¿cuánto ponemos?
4: Ah, está bien, está bien.
5: Ninguno tiene 5 millones de dólares.
1: No, a mí Guillermo me regaló un secarropas, imagínate cómo estoy.
7: No llego, yo no.
1: No, yo no llego con nada. No, y además...
5: Pídale a sus amigos.
1: Mala vibra esa casa, con todo lo que les pasó a esos dos.
7: No, yo no. Hotel me pongo ahí, hotel. 24 baños, 12 piezas.
2: El tema
7: pieza,
2: cuando
7: va.
2: Algo baja tanto de precio, dicen esto es un clavo, es
0: algo,
2: no
0: hay,
2: van a esperar.
0: Algo hay, decís.
1: ¿Cómo se le dice el elefante blanco cuando algo no se puede vender?
5: Sí, es horrible. Haces un hotel temático.
1: De separado, vas a separarte. Vení a este hotel y separate tranquilo. Y quédate con todo lo de tu marido, porque viste que el Ben se la dejó. No, Rosenfeld puede ser la dueña del hotel.
2: Es que Ben, escucha, Ben está roto porque él ha sido un adicto, un alcohólico, sí, y un jugador. Y cuando se recupera vuelve a caer. Una vida horrible tiene él. Él va a terminar muy mal.
1: Sí, ¿no? Es como una tortura, ¿no?
2: Sí. Sí.
0: Bueno, hay que ver cómo termina Jay Lowe también.
2: Ella le rompió tanto las pelotas que
5: dice
2: dijo,
5: que está muy deprimida, ¿no?
0: Terriblemente deprimida, Marcela.
1: No, él le dijo...
2: ¿Cómo le dice ella?
5: ¿Cómo le dice?
2: Ben. Dice, Ben,
5: ternura.
2: Y él le dice a los abogados, dice, decirle a la culona que se meta a la
4: pelota.
1: No,
4: decirle
1: que no me, no, no, que no me llame más.
2: La culona me está rompiéndome las pelotas, me deje jugar tranquilo.
1: Que se meta a los 24 años el culo, realmente me tiene harta.
0: Ponele $10 al 8, le dice él.
1: Sí, ahora le entiendo, ¿cómo se llamaba el ex de la Jennifer?
0: Marc Anthony.
4: Bueno, pero no tan pareja ahora,
1: Ben Affleck.
2: Bueno, no sé. Escucha, la pusieron al mercado, salió en 68 millones, salieron.
1: Ah.
2: Cuando la querían vender.
5: Sí.
2: La compraron en 61, la pusieron en 68. Sí. No resultó, la retiraron, la volvieron a poner y la bajaron a 60, tampoco. Mm. La bajaron a 52, tampoco.
1: Ah.
2: Y ahora la retiraron y la vuelta, el ingreso al mercado nuevamente, están en 50.
1: Oh, ¿y no le convendrá alquilar por las piezas?
2: Mira.
1: Hacer la pensión.
2: Si insistís un poco...
1: La regala.
2: Sí.
0: Pero para, si la dejó en 50, Santi, ¿la oferta que le hacemos nosotros cuál es?
1: Uno.
2: No, nosotros podemos hacer 50 mil pesos.
1: Claro.
2: En pesos.
0: No, no le digamos
1: 60 mil con toda la furia,
0: López, tampoco es boluda. O sea, le decimos, nena, 45.
5: Y la cuidamos.
2: Para, entre todo, para 50 millones de pesos juntamos entre todos.
5: Sí.
0: No sé, no está pasando un momento económico terrible, dijo.
5: Sí.
1: No sé.
4: Entre
1: no
4: todos.
5: Sí, algo podemos juntar entre todos.
2: Sí, 50 por entre todos juntamos.
1: Sí.
2: Nos compramos la mansión de... Vamos con los pesos.
1: Sí, pero ustedes limpian los baños, chicos. Son muchos baños.
7: Yo ofrezco trabajo, baños. O sea, puedo laburar de lo que se pida.
2: ¿Qué prostitución, tu cuerpo?
7: También, no, lo van a agarrar. Teniendo la Marce, es una falta de respeto.
5: Mira, siempre hay un culo para un descosido.
4: ¿Un qué?
7: Bueno, pero que yo...
4: Un roto por este dicho culo. Por Dios, aquí, bueno. Está bien. Si vos querés cambiar el dicho...
0: Si vos querés dar el culo, perfecto, ¿eh? No está mal lo que haces, ¿eh?
1: Igual no está tan mal el sentido, si lo ves por ese lado.
5: Bueno, chicos, era una idea.
2: Bueno,
1: se traicionó el...
2: Sí. ¿La tomamos o no la tomamos?
1: Sí, tomémosla. Pero ¿sabés por qué? Para que Ben se sienta aliviado del todo. O sea, cuando él se entere que ella finalmente la vendió, va a decir, bueno, ahora sí que no me va a romper más.
2: Yo lo que te digo que...
7: Ahora que también está, él es medio pérdida.
2: Yo no creo en tanta bondad, ¿eh?
3: No,
2: es una
3: no.
2: fortuna, chico.
3: Va a venir por al... Sí.
7: No, para mí se
2: igual
7: cansó.
2: Esta gente, para... Esta gente tan rica y tan famosa se pelea tanto y la guita se la llevan los abogados.
5: Sí.
1: Claro, porque hay que ver cuánto se llevaron en ese divorcio. Sí. Ahora, qué mal negocio que hicieron.
2: No, yo les conté la historia de ellos, cómo fue. Ella estaba a punto de casarse con el beisbolista. Es como si acá fuera el deportista más famoso.
0: Claro, claro.
2: En su mejor momento. Imagínate que estuviera con Paredes, una cosa así.
1: Sí.
2: Estaba a punto de casarse, el tipo la recaga. Y en ese mismo instante, con el anillo de boda puesto, lo llama Ben Affleck, que estaba tirado en un casino, flotante. Se lo lleva a un barco y se compromete con él al otro día. Una cosa así fue.
1: Sí, una cosa así.
0: Porque ellos habían sido novios. Claro, ellos habían sido novios de muchos años antes.
1: Pero Ben también la había dejado.
2: Le dijo la madre, le dijo, llamalo a este que está borracho.
1: Llamalo, boludo. Claro.
5: Está lleno de videos de ellos.
3: No, que él, viste, que
5: odiado.
3: Él cierra la puerta con todo.
5: Cierra la puerta, viste, en presentaciones que daba, le pasaba.
2: Estas mujeres tan arriba, tan famosas, necesitan un tipo que les haga la
3: yo me acuerdo cuando, salvando las distancias, Susana, claro. Cuando se separó Susana,
1: claro.
3: De Darín, también hubo que encontrar rápido a Roviralta. Fíjate que ella presenta primero a Roviralta y
5: claro.
3: Que él a Flor...
5: Y mirá qué mal eligió, lo caro que le salió. Sí. Eso, sí. Todo para mostrarse siempre
3: para no,
5: viva.
3: Claro, para no quedar como que la habían dejado.
0: ¿Y qué
3: claro.
0: pasó, Su?
7: Y bueno, brutal, qué sé yo, no sé, ahora ya le tiré el cenicero, qué sé yo, no quiero ni hablar, esas cosas no me gustan.
0: Fabuloso.
7: Ya está, fabuloso, qué sé yo.
2: Fuerte el aplauso, Anita Martínez.
7: Bueno,
2: ¿cómo andas, Susana? ¿Bien? ¿Vas a Martín Fierro tú?
7: Qué sé yo, sí, estoy en punta acá con un tema con los empleados, pero voy a ir por supuesto. Por supuesto, voy a ir brutal. Me encanta verte, Santiago, mi amor. Qué flaquito, qué bárbaro.
2: Sí, es que el año pasado cuando la vi en Martín Fierro, Susana estaba espléndida.
7: Sí, está muy bien. Bien. Pasa el tiempo.
2: Qué lindo si este año podemos tener que a Susana, Moria, a Mirta, a Georgina, Carmen va también, ¿no?
3: Carmen va,
2: muy importante.
3: Sí, porque el programa está...
7: Qué bien, Carmen, ¿eh?
5: Qué bien, Carmen.
7: Qué bien, Carmen.
3: Qué linda artista, está Carmen.
0: Son artistas.
2: Divina, Carmen.
7: Completa, ¿eh? Baila, canta, todo.
1: Sí.
2: Pero entonces subas...
7: Claro, por
2: el 18
7: favor.
2: El 18 de mayo ahora.
7: Por supuesto.
3: Te llamó Ventura, porque no ibas a ir.
7: No sé. Llamó. Llamó.
0: ¿Te gusta la China Suárez para que haga de voz en la ficción?
7: Yo no miro eso, qué sé yo, puede ser. No sé, habría que ver. Yo
2: si les
7: no,
2: cuento
7: no,
2: que...
3: Me gusta esta Susana que no tiene filtro.
2: Muy arriba la... estoy muy entusiasmado con quién va a cantar una canción que me gusta mucho.
5: Ay.
2: ¿Quién?
1: ¿En serio? No se puede, no sorpresa.
3: ¿Es hombre o mujer?
2: Una mujer.
7: ¿En la entrega de premios?
2: Lindo, que canta muy lindo, joven, y va a cantar Recuérdame.
7: Oh.
2: Para la parte
0: pero
2: de
0: vos no sos de confianza para el Recuérdame, Santiago.
2: Porque fue el una vez la cantó
0: el Susano.
2: El Susano. Pero por... No.
5: ¿Cantante argentina?
2: No voy a decir más nada.
0: Dale. Ya lo dijiste.
2: Dije la canción.
1: No, dijo la canción.
7: Sí, para el In Memoriam.
5: In Memoriam, me encanta el In Memoriam a mí.
2: Escucha.
7: Recuérdame.
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2: Bueno, buen día. Hermosa canción. Bueno, 18 de mayo, entonces. La de transmisión empieza temprano, a las 9.
7: Uy, qué bueno. Es domingo, sí. ¿No?
2: No, lunes.
7: Lunes. Perdón.
2: Bien, ¿estás?
1: No, qué bueno. Mejor que sea temprano, sí.
2: No, ¿vos sabés que lo que yo he hinchado para eso?
7: Sí.
2: Y para mí en invierno hasta te digo que es tarde, las 9. Yo lo haría 8:30.
1: A las 7,
2: Porque son muchos premios y hay que terminar temprano, chicos. Pues yo termino a 1:30 de la mañana.
7: Al que le entregan al final es un embole.
1: Un domingo a esa hora, ya todo el mundo está en su casa.
2: Pero es lunes igual.
1: El lunes, digo, a esa hora.
7: Sí, la gente
1: está en su casa.
2: Sí.
1: La mayoría, a las 8 de la noche, ya está en su casa.
2: Y aparte uno está enganchado con el fútbol, ¿viste? ¿Qué hacemos? ¿Pedimos piso? No, el domingo estás planificando.
0: ¡Lunes!
2: ¡Lunes!
7: El domingo no es con infama. Hay que hacerlo el domingo, claramente.
2: Domingo infama, Marcela.
3: Claro, el lunes con el Martín Fierro. La alfombra roja debe ser 20:30.
2: Llegó mi corazón. O antes, capaz que arranque.
3: Sí, puede ser.
2: Lo pasa es todo el día que hacen, viste, de corrido.
3: Sí,
1: claro.
2: Mucho trabajo también eso. Recuerda. Bueno, ¿cuál es el tránsito, bebé?
9: Actualizamos la información del tránsito. Accidente en Riobamba y Corrientes. En ese lugar había habido un accidente hace un rato. Ahora hay otro. Tren Roca Ramales, Corne, 66 y Bosques, con demora.
2: Bueno, se viralizó la historia de una mujer que quiso despertar su libido dándole pequeños shocks de electricidad a su parte, a su genitalidad. Pero... y terminó electrocutada.
7: No.
3: ¡Ay, no!
7: La zona es muy húmeda, ¿viste? Para poner una descarga
1: eléctrica. No se puede poner ahí nada, es muy delicado el lugar.
10: Una tragedia fue.
7: Sí. No, ahí habría que ver cómo estaba.
1: ¿Se murió?
2: ¿Viste que hay algunos juguetes sexuales que tienen alguna pequeña descarga?
10: Sí, hay que tragarla.
7: ¿Cómo? ¿Cómo le va a dar electricidad a la mucosa? Es una bestia.
2: Ahora, ¿cómo hay gente que es del juguete, no?
7: Sí.
2: Por eso es que favor. Nunca en mi vida experimenté con
7: dale, con nunca.
2: Cosas. Nunca,
7: dale,
2: pero dale, te lo juro Santiago, por mis hijos.
7: Pero
2: nunca.
7: ¿Por qué no?
2: Nunca.
7: ¿Por qué
2: no? No sé.
7: ¿Por qué no?
2: Igual pero no jure. Nunca me compré nada, nunca me tuve nada, nunca en mi vida.
7: Un llavero.
2: Pues yo pienso... No, pero uno piensa, uno tiene manos, tiene
1: no, saliva, sí, pero son cosas distintas.
2: Por eso, bueno, pero nunca, no sé, pero no lo digo ni como...
1: Te vamos a regalar para tu cumpleaños.
7: Parrón, ¿qué querés? ¿Qué te gustaría?
1: ¿Qué te gusta? ¿Qué forma?
0: Pero Santi nunca lo dice juzgando al otro, sino que dice que él no pasó por esa experiencia.
7: Pero nosotros le podemos regalar algo para que pase.
2: No es ni bueno ni malo.
1: Te vamos a regalar un ojo vibrador para Gran Hermano.
7: El control remoto.
2: Yo imagino, en la mitad de la cosa, digamos, cuando está todo tan lindo y qué sé yo...
7: Sí.
2: Que los cuerpos se entrelazan y no sé qué. Ahí sacas un...
7: Pero es que... Méteme algo. No, ella dice, méteme algo.
1: No, porque lo haces parte. Lo haces parte.
10: No, no voy a tomar.
5: Quizás no es no en la mitad.
1: Claro, es parte del juego.
10: Hace algo porque yo no doy más.
2: Claro.
1: No, es parte del juego, de la seducción, del momento.
7: Lo que pasa es que así han pasado tragedias.
2: No sé qué dicen los otros hombres, porque siempre el único que se pone
7: callado, es
2: el
7: hombre.
0: No, no, acá mi compañero Fernando Carlos dice que dice...
11: No dije nada, no, yo soy...
7: ¿Pin?
11: Cero. Súper convencional, claro, cero.
1: Es conservador. Obvio,
2: no. ¿Conservador o no? No
11: obvio
2: sé
11: que
2: si
11: no.
2: Cero o no conservador.
7: Yo te digo que estos conservadores...
10: Sí, conservador.
1: Yo creo que los hombres de este grupo son muy conservadores.
10: Sí, para mí también.
9: Muy consoladores.
1: Demasiado.
10: Sí, pero...
9: Sorbito,
2: zarpado, por menos zarpado ser así, ¿no?
7: Se quieren mostrar no, así, no digo
1: yo no digo zarpado, no zarpado, zarpado, digo conservadores.
10: Claro, que no son el grupo masculino, líneas generales, no tiene ganas de experimentar cosas nuevas. No. O sea, van a lo seguro y a lo que les gusta.
0: ¿Y quién dice que es algo nuevo, Edith?
10: Claro. No.
2: Es la manera de vivir la sexualidad, que es lo más
9: claro.
2: Personal.
1: Por eso, pero es de una manera más conservadora.
10: Claro, conservadora.
2: ¿Por qué?
10: Y sí, como...
2: Porque ¿qué
10: sí
2: sabes lo que hago yo?
0: Claro, a lo mejor le gusta salambrista, le gusta
7: pero
0: el amor.
7: Acá
9: el salto de la isla rubia.
0: Una no, punta de la pieza,
2: mejor con la otra con los pies, y... con los dedos, con
0: claro,
2: la
0: otra.
2: A lo mejor tengo un nudo.
1: Sí, pero acá hay un pensamiento que nadie lo va a decir, pero que se nota, chicos, y mucho... ¿Qué piensa que? ¿Para qué quiere otra cosa si con la mía no le alcanza?
2: No, yo no dije eso.
1: No, yo no digo de vos. Pero digo, hay muchos tipos, la mayoría piensa
7: que si agregas algo,
1: yo tengo, claro, que por qué vamos a meter otra cosa que si estamos bien así.
0: Marcela está muerta de risa.
10: Me dio risa como lo dijo.
0: Sabemos, Santiago.
2: Me dio risa como lo dijo. Para mí todo depende de la necesidad y la búsqueda de cada uno.
7: Sí, igual hay algo
2: que da. Yo no le digo, yo no le digo que no digo de si agua no es de beber. Dije que hasta que hay gente que es más del cuete el chicho y otra que... ¿Y quién me manda estas notas igual?
7: Sí, la verdad que te están
0: poniendo...
1: De todas maneras.
2: Una mujer se electrocutó.
7: Para mí ahí está el punto.
5: Pero ¿por qué se electrocutó?
2: Porque quería revivir la
7: cachufla y se metió el 220. Yo lo que digo es
1: el secador de pelo.
7: Claro, si vos estás en una zona húmeda, no te podés poner algo eléctrico, es básico.
9: Y bueno, pero por ahí tenía un tema y no estaba húmedo.
7: Pero lo que tenía un retema.
12: Lo que Edith le regaló
5: a mí,
12: a Marce una vez.
5: Sí.
12: Eso es eléctrico. Es eléctrico. No,
5: pero después se enchufa
10: y se desenchufa.
2: No,
10: se
2: enchufa, Marcela, por favor.
5: Con cargador. No, yo no lo usé.
10: Es con cargador.
2: No, si por favor.
5: Lo tengo que traer porque te acordás que te dije que no lo usé.
10: Tentaciones Sex Shop.
1: Se carga.
10: Dame un beso. Que yo regalo cosas esas en mi unipersonal. Y de paso recuerdo que el domingo estoy.
5: Sí, en Musomi para
10: la cochera, ¿no? Porque me acordé.
5: En Instagram de ella.
12: La cochera, justo.
2: La cochería se presenta, Marcela. ¿Te da miedo?
10: González Catar este domingo, 7:30, función tempranito, era Teatro de la Cochera. Era una cochera y lo hicieron teatro.
7: Qué lindo.
0: Pero, acabo de entender.
2: ¿Pero vos vas
0: todo
2: a teatro o a la cochera?
7: De a la cochera, teatro.
10: A la cochera voy.
7: Yo estoy en Neuquén el domingo, digo, porque ay, ya aprovecho, sí, perdone. Igual te quería decir algo con respecto a lo eléctrico.
2: Vende bien, Anita, estás en Neuquén, donde Neuquén es
7: en
2: gigante.
7: Neuquén, el Mood Live, en Neuquén capital, Neuquén, ahí
9: van mis viejos,
7: y van los papás, ya los tengo invitados a los
9: dos,
7: papás.
9: Dos van.
7: Cuatro dejé. Qué lindo.
0: Dos no van a pagar, Pablo.
7: Qué bueno, bien, muy bien. Para que puedan venir, mucho, se van a divertir. Escúchame, Santi, con respecto al tema de lo que sí te metes eléctrico. También había quilombo en una época.
12: No, se mete nada, no, sé,
7: no, no vos, sé, pero con las cosas a pila. Entonces todo tiene su parte negativa y positiva.
2: La pila no te mata, pero 220.
7: No, pero si te queda la pila adentro. No, bueno, pero se te abrió la tapa.
12: No tiene la tapa eso.
7: Ha llegado gente mal a las guardias.
1: ¿Qué momento pensó que 220?
12: ¿Eso médica ahora, enfermera?
7: No, pero se sabe mucho.
12: ¿Cómo sabes?
0: Pero,
12: sabe
0: doctora, mucho. ¿Qué tiene el paciente de la cama 4, doctora?
13: Yo acá observo que el paciente tiene una doble A y una triple A. Acá combino mal. Tiene dos triple A y una doble A.
2: Imagínate, Marcela, llega, no sé, tu pareja actual y te pone un antifaz.
7: Ay, qué y te tira miel caliente.
2: No, no, no, y viene con una valija. No, Marcela, viene con una valija, viene con una valija, una tallé.
7: Sí.
2: Y abre la tallé y empieza a sacar unas cosas, Marcela.
7: No, cosas que ni sabíamos que
2: existían. Unos socotroco, sí.
7: Y saca la pico de oro.
2: Momento, no, y en un momento saca una cosa dorada y le enchufa 220. No,
12: será.
2: Y
12: empieza a...
2: ¿Es el infierno? A 220, no, por el infierno.
7: No, una fuerte, 220, no.
0: Pero para, ¿cómo se llama? Dorian Gray, no.
12: Christian Grey.
7: Christian Grey.
3: Christian Grey es el peluquero.
0: Está bien, Marcela, bueno, pero vos imagínate que vos estás saliendo con Dorian Gray o con Christian Grey y te viene con esas cosas.
7: Hay que cuidar las muelas, Marcelo. Si saco una pinza, vos salís corriendo.
0: No, si fuera vos le diría que no.
2: Igual todas esas cosas tienen que ser pactadas y de a dos.
7: Sí, tal cual. Ah, pero bueno, hay
2: todo
7: una
2: lo que pase, todo lo que pase entre dos personas adultas en una relación sexual,
7: siempre
2: se conversa antes para saber los límites. Siempre pienso yo la gente que hace, no sé, sexo grupal, ¿no? ¿Cómo decidí antes? Che, yo quiero por acá y para acá. Sí,
7: para mí
2: no,
7: se organiza
2: loco
7: solo eso.
1: No, porta que
2: en
1: se
2: el
1: habla.
2: De la cosa,
7: a mí me da mucha curiosidad eso, saber cómo se organizan.
2: Mira,
7: para entre cuatro.
2: Yo, mañana vamos a practicar.
1: Mañana. Yo, sí, tengo una, sí, yo tengo una amiga que tiene relaciones.
13: Siempre
1: con...
13: es una amiga, ¿eh?
1: No, de
13: siempre
1: verdad. Porque yo me enteré ahí que hay reglas. Claro, digo, ellos total pueden estar, no sé, están de 4, de a 6, pero, por ejemplo, en el momento de la...
2: Qué aburrido decir.
0: No,
2: qué aburrido,
0: che, yo canto esta.
1: No, en el momento de la penetración,
2: escuchando,
1: ejemplo,
2: Marcelo, tu pareja,
0: a ver,
1: ellos tienen un acuerdo que solo él está con ella. Pueden jugar, ella puede estar con mujeres, pueden hacer de todo, pero en el momento de la penetración, solo con su marido.
7: Pero para, entonces tiene que ser siempre pares, siempre tiene que ser par.
1: No,
0: no.
1: Pueden ser dos tipos y ella.
7: Ah, está bien, pero el que entra es el marido de ella.
1: Siempre es él.
7: La casita no la ocupa nadie más
1: siempre
7: que el marido.
1: Él. Siempre, aunque ella... Aunque
3: y un descuido no hay.
1: Cinco tipos.
7: ¿Qué pasa si se duermen a la noche? Mira la pregunta que te voy a hacer. Se duermen a la noche.
12: Y el marido que ya entró se durmió.
7: El marido que ya entró se durmió, ronca como un sapo.
1: No sé.
7: Y el otro está aquí, ¿no?
1: No, la... ya no sé.
2: Yo lo que admiro a esa gente cuando está tanto junta es cómo hace esa coreografía para saber en qué lugar vas vos.
1: Ah, claro.
2: ¿Qué te toca?
1: ¿Cuándo? Y sacan un número.
2: A la una, a la dos, a la tres, cambio. ¿Vas para dónde?
1: Hay unos números electrónicos como los de la farmacia, ¿viste? Este.
12: Como se sacan, prende la pantalla.
1: Este que dice obra social, particular.
7: Para mí,
2: para mí siempre tenés chance de salir perdiendo ahí.
0: No, bueno, el swinger, el swinger.
7: Es para mierda.
0: No, bueno, ustedes lo practican. Yo soy una mujer sola, yo vivo sola. Tengo reja en contra de los vampiros.
7: La curiosidad era de ustedes.
0: Sola. Pero en el swinger, el que paga más caro es el hombre solo.
9: Bueno, porque, sí. Bueno. Fernando, ¿qué opina del sexo grupal?
14: No tengo opinión.
9: Fernando no va a ir a una cena, imagínate.
14: Práctica.
7: No, lo que podemos hacer mañana para introducirnos en el tema es llevar ese tantra, juego que dice ponerle mano con hombro. Sí. ¿Viste que te sacas?
1: Que vas poniendo. No, sí.
2: Mañana nada de eso. Chicos, escuchen, vamos con el horóscopo mejor, salgamos acá.
1: Sí, salgamos acá. Rápido, sí. Salgamos acá, Marcela, que nos vamos a quedar embarazadas.
2: Marcela me manda un mensaje y me dice,
0: "Yo estoy muerta de risa, Santiago."
3: Yo estoy sentada porque está escuchando.
15: ¿Y ya preparó todo? ¿Los
3: sí,
15: materiales?
3: Está preparando todo.
15: Ah, ah, bueno, oído.
2: Me dice Marcelo, levanté, esto es un papelón.
0: Sí, está. Ahora llega Guido encima.
1: Y ahora llega... Cayeron muy bajos, dijo Marcelo.
2: Bueno, vamos con el horóscopo para hoy. Arrancamos con Aries, felicidad, el número es el 32.
15: 3-2, el dinero.
2: Tauro, alegría, el número es el 14.
15: 1-4, el borracho.
2: Géminis, familia, el número es el 43.
15: 4-3, el balcón.
2: Cáncer, actitud, el número es el 92.
15: 9-2, el médico.
2: Leo, encuentros, el número es el 10.
15: 1-0, la leche.
2: Virgo, confianza, el número es el 31.
15: 3-1, la luz.
2: Libra, comodidad, el número es el 40.
15: 4-0, el cura.
2: Escorpio, intensidad, el número es el 51.
15: 5-1, el serrucho.
2: Sagitario, rutina, el número es el 06.
15: 06, el perro.
2: Capricornio, silencio, el número es el 09.
15: 09, el arroyo.
2: Acuario, impulsos, el número es el 99.
15: 99, el hermano.
2: Y Piscis, salud, el número es el 19.
15: 19, el pescado.
2: Repasamos, Costi.
0: Sí, Santi, decimos. Aries, felicidad, 32. Tauro, alegría, 14. Géminis, familia, 43. Cáncer, actitud, 92. Leo, encuentros, 10. Virgo, confianza, 31. Para Libra, la palabra es comodidad y el número es el 40. Escorpio, intensidad, 51. Sagitario, rutina, 06. Capricornio, silencio, 09. Acuario, impulsos, 99. Piscis, salud, 19.
2: Hoy 51 de esta mañana, ya llega Guido al pase. ¿Cómo vendrá hoy, no? Marcela está temblando.
0: No, Marcela con la charla sexual recién estaba muerta de risas. A mí me hizo sospechar
1: cosas. De los nervios.
0: Puede ser que no estemos al nivel de ella, eso puede ser.
3: No, me tenté.
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2: Buen día. ¿Cómo va a estar hoy?
0: Santi, tenemos un anuncio de tormentas, algunas de poca intensidad durante el día, pero sí a la noche hay anuncio de granizo en algunos lugares. Hay que tener muchísimo cuidado para ir a la noche y frío, ¿eh?
2: Bueno.
1: ¿Ya se viene mañana? Entonces, ¿qué? Abrigate, hijo, vos que salís tarde.
2: Sí, claro. Bueno, estamos llegando al invierno ya.
1: Sí. Bueno, sería que sea calor, ¿no?
2: Sí, el tema es que mayo siempre es un mes así.
1: A mí la humedad
2: es mucho. Ayer hizo calor, chicos.
1: Sí, es cierto. En un momento salió el sol, parecía verano.
17: Hubo un mayo que fue re caluroso, me acuerdo, hace dos o tres mayos. Que todavía yo tenía zapallos.
2: Bueno, hacemos una tanda, ahí está. Calmen a nadie, a la del clima. Anita. Tandy, seguimos en esto que fue y será.
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6: Guido Casca, buen día.
7: Buen día, ¿cómo va?
6: Nosotros bárbaros.
7: Sí. Bien, bien, bien.
8: ¿Refrescó Guido vos que venía afuera?
7: Sí, refrescó un poquito, me puse la campira.
8: Pero vos
7: la redondina, dice que usted lo andaba mojando.
6: Nunca está muy abrigado.
7: No. Yo
6: eres como una vedette.
7: No, ahora me abrigo.
8: Dice que nunca está abrigado.
9: No, siempre viene de Uruguay.
7: ¿A dónde?
9: Hoy la... Es la inflable.
8: La de
9: inflable es la misma, pero
8: esta no es tan inflable.
9: Es la misma de siempre, pero esta es inflable.
8: Me ha vestido todo el año igual.
10: La ropa la
6: hace. Guido se viste como.
8: Igual.
6: Se viste como si fuera el capo de Apple.
9: Claro.
8: A mí me gustaría
9: ver silenciosa.
10: Yo soy el capo de Apple, pero ahí, tengo la última actualización.
8: Pero
6: es el lujo silencioso.
8: Ese Steve.
10: ¿Es el lujo silencioso? ¿Qué va a ser el lujo
6: silencioso? Sí, claro.
10: Sí, muy silencioso.
6: Viste que siempre anda con la misma remerita negra y el mismo pantaloncito.
8: Básicos.
6: Sí, pero son básicos muy caros.
8: De buena calidad.
7: Ah, sí, sí, buen algodón.
8: De muy buena calidad. Yo admiro a tu señora que te mantiene siempre la ropa negra. No sé.
7: No, hay azul también.
8: Pero no se te arratona.
6: No, pero el azul noche, el azul noche hizo, es el nuevo
7: me
6: negro.
7: Me hizo mi mujer... No, ay, me estoy equivocando. Pero lo voy a decir. Me hizo una buena compra de ropa.
8: Ah, muy bien.
9: Ay, ¿te compra la ropa?
11: ¿Qué hizo compra de ropa?
7: No, no, sí,
11: ¿Te compró la ropa?
7: Por eso, me equivoqué. No. Me equivoqué. Cuando me
6: guiaron. Cuenta, Marcela.
7: Marcela, ¿no te la llevas?
6: ¿Le compró la mujer? La mujer le compra la ropa.
7: La ropa. La esposa.
8: No, los calzones, no es remate.
12: No te dejes engañar. No da para remate esto.
7: Pero lo de Marcela, ¿no? No llega, no lo va a poder sacar de ningún
6: Marcela,
7: lado el tema.
6: ¿Sabes qué?
13: Yo ya tengo la cartera en la mano.
6: Marcela, vos sos una mujer empoderada.
8: Sí. Fuerte.
6: Digamos, fuerte.
11: Sexualmente libre.
7: ¿Me vas a acusar de qué?
13: ¿Por qué ahora sexualmente libre?
11: Porque te reías todo por Edith. Antes,
13: vos eras
11: Marcela.
13: Testigo que Edith me usó.
7: ¿Vos le comprás la ropa a Cayenne?
13: No, le regalé querido. Ropa.
6: Ah, ella se la saca, Cayenne, se la saca con los dientes.
8: Se la saca, se la muerde.
14: Unos visten y otros desvisten.
13: Se la saca con
7: los dientes. Y encima cuando me vino la ropa le dije, ¡me queda grande esto!
6: ¡No me gusta! ¡Ese color no!
7: ¡Esto no me gusta!
6: ¿Sabés que cuando se va a bañar, la mujer le deja arriba de la cama el calzoncillo que tiene que poner?
8: Claro, se lo hace.
11: Las medias y el talco, Santi.
15: ¿Qué significa Cayenne? Perdón.
6: No, que no...
8: La camioneta Cayenne.
13: Es tan bruto.
15: Pero si no se podía hablar.
7: La
15: voy
7: en falta.
13: Pero no se puede. A propósito.
7: Pero yo lo hago para que no se vaya Marcela.
13: No, me voy a ir. Ya tengo la cartera en la mano.
7: No, Marcela, no agarres la prune.
6: Te das cuenta que es una involución estar con una persona así.
11: No debe ser prune.
6: Es una involución.
11: Creo que a tu carrera no le suma Marcela.
7: No.
6: Puso mucho ambiente para esto, Marcela.
13: No, vámonos.
6: Agarra la cartera que nos vamos.
13: Ya la tengo en la mano. Vamos.
6: Sí, atrás. Este chico atrás.
7: ¡Remate y se va!
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6: 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La puerta está abierta. Cuando me

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0: Ay, 5 minutos pasaron de las 10 de la mañana, chicos.
1: ¿5 ya?
0: Sí. Opa. ¿Hay cosas que no conviene que te haga tu pareja?
2: ¿Comprar ropa?
0: Por ejemplo.
2: Y depende, si sabe comprar, sí, conviene.
0: Sí, o sea, no hay límites para lo que una...
2: Bueno, hay alguien que le compran ropa.
0: No, este se la compra él, Trajo otra
1: siempre, todas distintas.
0: Otra campera, todas distintas, espectacular.
1: Todos los días, no, al menos 21 que traigo.
0: ¿Número?
1: 21.
0: ¿Qué estás contando los días que venís acá?
1: No, las camperas distintas porque he repetido.
2: ¿Y cuántas tenés?
1: No sé, estoy sacando la cuenta cuando las voy trayendo.
0: Ahora, ¿están todo muy apolillado todo ahí?
1: No, mira, estoy impecable. Esta tiene...
2: ¡Divina!
0: Viste que la deportiva, cuando se agarra con otra deportiva, como se que arma un pavo, ¿no?
2: Sí. Sí.
0: Arma un chiste, la de lo de la ropa deportiva.
1: Nunca sintieron aroma acá. Y esta tiene 12 años. No, 14. Está impecable.
2: ¡Impecable!
0: ¿Vos los lavados cómo los haces?
1: Esto se lava todo a mano, no se mete en lavarropa, se lavan separadas.
0: ¿Quién lava?
3: Mamá.
1: A veces yo y a veces... personas que trabajan en casa.
0: Ah, muchas personas trabajan.
2: Personal.
4: Qué bien que estás,
1: No puedo.
0: La lavandina.
1: Se puede decir.
2: Va cambiando, porque no le dura.
1: Es una historia que no se puede contar.
0: ¿Qué, estuviste algo con...?
1: No, todo lo contrario.
2: Se te enamoró alguien.
1: No.
0: Yo que vos es un tema que no me meto porque vamos a terminar en el caso de intrusos o en infama.
2: El domingo no, sí.
0: Por eso. ¿Cómo está el tránsito, Ale?
2: Autopista Buenos Aires-La Plata, tránsito intenso, sentido acaba y marcha lenta desde las zonas de Sarandí, Dock Sud, subte línea E de Eduardo, servicio normalizado. Y el tren Roca, atención, ramales, Corn, Ezeiza y Bosques vía Temperley, tiene demoras por colisión con persona en Lanús.
0: Te digo una cosa,
5: sí,
0: hoy 7 de mayo... Feliz día del taxista.
2: ¡Ah!
5: Jorgito representa.
0: Lugar ya. No voy a decir nada. Jorgito, feliz día. ¿Y qué? ¿Cómo es la vida de un taxista hoy? ¿En qué lugar está el taxi? Bueno, no hagan.
5: ¿Cómo festejan?
0: ¿Cómo festejan sin. ¿Qué. Taxi, 2 puntos, Jorgito. Taxi, 2 puntos. $2.300.000 en Cetrogar.
2: Claro.
0: Es parte de los premios de hoy. Y jueves de cine, chicos, en la 100.
4: ¿Qué planas hoy encima?
0: ¿Hay lindas películas para ver?
3: Y por lo menos El Diablo Viste a la Moda 2, seguro.
0: Cinemark.
2: Claro.
0: 4 entradas.
2: El mejor complejo.
0: Está muy bien ir de a 4 para eso. Y... Mañana.
2: El último número.
0: Mañana.
4: No puedo creer.
0: No sé, como fue tan rápido, tan espectacular.
2: Total. Voló.
0: Hay que ver qué conciencia se tomó de que acá no está todo dicho, donde siempre hay premios increíbles y cada vez más. No sé, viste, es el último día que se va a dar un número. Porque mañana, 2 personas, todo para 2 personas. Aéreos, estadía y accesos para ver el partido contra Jordania, en Dallas, en Estados Unidos. Junto al grupo Quijada, que los tenés que seguir. Vuelvo a decir todo porque son las últimas horas, vamos a decirlo así, para que 2 personas se vayan a alentar a la selección argentina. Se vayan a alentar a Messi, se vayan a alentar a De Paul, se vayan a alentar a nuestros jugadores, que vayan a gritar por ellos en el lugar, con accesos. ¿Y por qué? Y uno diría, ¿pero por qué tan rápido? Bueno, lo hicieron el día anterior al Mundial, porque es un preparado muy grande.
4: Sí.
0: Porque 2 personas se van a ir a Estados Unidos. Entonces, obvio, son estas cosas que cuando las haces, preferís como para que entre más gente, para que se amplifique más, para que se promocione más, cuando son premios tan grandes. Pero en este caso... ya para organizar todo es el límite, porque el Mundial arranca ¿en cuánto?
1: El 11 de junio, en 36 días, si no hice mala cuenta ahora.
0: Exactamente, entonces mínimo 35 días,
2: 30
0: días para que te acomodes, para poder armarlo. Hoy se va a dar un número del día también, ya se dieron otros, y mañana se va a preguntar por una fecha y vos vas a tener que decir el número correcto. Y 2 personas se van a alentar a la selección argentina y tienen accesos para el tercer partido. Bueno, yo no sé, vos lo estás...
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1: Vamos, chicos.
2: ¿Sabes que todos tenemos historia, historia de, en un taxi? Era las 6:40, pila llama mi nave. Era mi taxi un Volkswagen. ¿Vos sabés que te pasó en un taxi algo?
3: Sí, a mí.
2: Todos tenemos una historia.
3: Que me preguntaron.
2: Sí, sí.
3: A mí, vos, yo, acordate que me olvidé, creo que fue en pandemia, sí, en pandemia, el neceser mío con la cortina de pelo, maquillajes, todo. Y como yo iba con barbijo, el señor no escuchaba radio, escuchaba música clásica, nunca me reconoció ni nada y nunca recuperé todo eso, que era mucha plata. Pero además no era por la plata, era por la cortina de
4: la
3: pelo.
4: Cortina de
2: eso, eso también
3: era de Miguel Román.
2: Era de Miguel Román.
4: Buena,
3: sí.
4: Buena
3: esa. No, sí. Esos caros. Y los maquillajes y todo. Oh, y el neceser que era bueno también.
2: ¿Qué más cara? ¿Una cortina de Tolder o una cortina de...
4: el pelo. La de pelo.
2: Perfecto. Llegaba justo a la gloria. Mirá lo que le pasa a este tipo. Se engancha a la mina del taxi, porque la mina del taxi está resentida con el marido, está enojada, está sufriendo de que la engaña. Y resulta que ellos van a un bar y ¿qué pasa? Parece que lo estaban corneteando también al tachero. Y era la chica era la que salía con el marido de la pasajera. ¡Es delirante todo! ¿Cómo, Facu? ¿Qué te pasó?
5: Una vez iba en un taxi y el señor me empezó a contar cómo una vez lo intentaron robar.
2: Sí.
5: Y entonces él me dijo que le habían puesto un cuchillo en el cuello y que esa contramontina que tenía se dio vuelta, se lo clavó en la pierna.
3: ¡Ah!
5: Y en el momento... Pará.
2: Es muy, muy...
5: En el momento...
2: Sin negore.
5: Agarra su tramontina, me lo muestra, me dice, es este, mirá. Y me hace el gesto...
2: ¡No!
5: ¿Cómo le hizo? Y se acercó a mi pierna.
2: No, ¿por qué? Habla. Se enganchan mucho con las historias muchos taxistas.
4: ¿Te lastimó?
2: No, le hizo casi el amague.
5: Sí, me pegó un caso.
2: Y bueno.
4: Ah. Sí, bueno. ¡Qué miedo!
2: El tema es que todavía tenía ADN del malhechor.
3: ¡Sí, la sangre!
2: ¿Eh? Y le pasabas luminol,
4: o sea,
2: y
4: aparecía todo. A veces todo. Está en situación re de peligro los taxistas.
2: Sí,
4: a la
2: los
4: noche.
2: Taxistas la reman mucho.
4: Se te sube uno medio que te dan...
3: A mí me pusieron el piripipí.
2: ¿Cómo?
3: ¿Qué? Me pusieron el piripipí.
2: ¿Qué te hicieron?
3: Me pusieron el piripipí.
2: Sí, son bravos los taxistas. Son muy. Pero vos te gustó.
3: Un poquito. Pero no, porque me di cuenta y me dijo...
2: ¿Qué es el piripipi? Es el...
6: Cuando te acelera la caída de
2: la... Ah, la ficha, pero eso es un mito.
3: No, ¿qué
2: eso
3: mito?
2: Es un mito.
3: No, es mito. Ahora, después me explicó otro taxista cuando yo le conté. A mí, pues, miraba cada rato...
2: A mí me pusieron...
3: No,
2: te encaraste al otro también.
3: Claro.
2: A mí me pusieron el
3: porque
2: piripipi.
3: Porque yo miraba el relojito.
2: Otro taxista como usted.
4: Es Aleli de la peluquería Don Mateo.
2: Sí, habla todo con Jiji.
3: Y caía rápido, y ahí me di cuenta de tener el piripipi. Después me tomo otro taxi... Y yo miraba y me dice, ¿qué tenés miedo? Que está bien el reloj. Y le digo, discúlpeme, señor, pero a mí me pusieron el piripipí, por eso ahora...
2: A ver, está el síndrome del pasajero de taxi. ¿Lo conocen?
4: ¿Cómo es? No,
3: ¿cuál es?
2: Es un síndrome tremendo que la gente sufre, que te puede agarrar. Puede ser temporal o puede ser crónico. ¿Qué es...? El control sobre la ficha que va cayendo y que cuando termina el viaje, vos a veces te querés tirar del... Querés que frene...
4: Para que no caiga una.
2: Para que no caiga. Es el síndrome del pasajero. Y sufre mucho el pasajero.
4: Sí.
2: Hay gente que ha tenido que ir a hacer tratamiento psicoanalítico por la desesperación que le da que cuando el taxi frena y unos metritos más, ¡clic! Cae la ficha.
4: La otra.
2: Y siente que han fracasado. O sea, siente que su vida pierde sentido en ese momento.
4: Total.
2: Van calculando todo el tiempo. ¿Cómo, Monte, taxi?
7: Taxi 2 puntos, una vez iba a una fiesta y había encontrado una muy buena promoción de cerveza. Había comprado una barbaridad de cerveza.
2: Siempre está con el tema de la cerveza.
7: Y me la olvidé en el taxi.
2: No.
7: Y cuando me dejó el taxista, pegó la vuelta y me las dejó.
2: ¡No!
4: Bien, tipo. ¡Qué bien! Mirá que hay que devolver eso,
8: ¿eh? ¿Le diste una, aunque sea?
2: ¡Qué bárbaro que los taxis!
7: No, no puede tomar él.
2: No puede tomar él.
8: Se hace responsable
2: para no darle nada. Se la lleva después.
8: ¡Claro!
2: ¿Qué tema el taxi? 3700-0100 el WhatsApp. Entiendo. Hoy, viste, cambió. Bueno, de hecho, las veces de...

0: cita, también hay otros medios y todo, que es ir en el auto, en definitiva, es viajar en un auto, o sea, que es lo distinto del tren, del bondi, del, porque es otro espíritu, hay algo muy personal en ese viaje con el taxista y ocurren cosas. 3700-0100, ¿qué te pasó en un taxi?
1: ¿Qué hace un taxista seduciendo a la vida?
2: Hasta el fin de nuestros días lo seguiremos sosteniendo. No está todo dicho.
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2: Bueno, yo tengo una historia muy linda del taxi, de mi papá, que se conocieron ahí.
3: Sí.
2: Mi mamá tomó un taxi acá en Ushuaia, ¿no? Pero sí, bueno, te voy a dar la idea para que sea en Buenos Aires. Supónganse que tomo un taxi en Guerrín, pizzería Guerrín, y mi mamá quiere ir hasta el obelisco. Entonces mi papá la mira por el espejo retrovisor como diciendo, me estás jodiendo.
3: Caminando.
2: Y la levantó, la dejó en el obelisco, le dijo, listo, ya está, ya llegamos. Y bueno, así fue que se conocieron mi papá y mi mamá.
3: Qué linda historia.
4: Pocas
3: cuadras, ¿no?
5: Pocas cuadras. Claro.
3: El viaje del amor.
4: Lechazo. Mm.
5: Qué lindo.
6: Yo tengo una buena de taxis que estaba recordando que una vez en un viaje largo de 30 minutos, empiezo a charlar con el tipo y me doy cuenta que había hecho la colimba conmigo.
4: ¡Mirá!
5: Qué chico.
6: Empezó a charlar, boludeces, qué sé yo, todo, y fuimos atando. Digo, pará, pero vos eras... Y se da vuelta y digo, sí. Y frenamos y nos fuimos a comer unas porciones de pizza y a charlar y a recordar aquellos tiempos.
5: Wow.
6: Era muy buena.
3: ¡Qué bueno! ¿Qué onda la colimba? ¿Cómo hacían ahí?
6: Y yo la hice en prefectura, que era un poco más suave. Tuve 3 meses de amasijo. En donde,
3: ¿qué es amasijo? ¿Amasijo? ¿Cuerpo a tierra, papi?
6: Te cagan a palo. Y fue en verano y estábamos, no sé, ejercicio al sol.
3: Mal verano, ¿eh?
6: Mal verano, peor verano de mi vida. Y después fue todo muy bueno para mí. Porque entré a trabajar de mozo, te daba de comer a los oficiales, hacía un día adentro, dos afuera.
3: ¿Y los oficiales cómo eran con los mozos?
6: Eran respetuosos porque eran oficiales, no podían hacerse los boludos. Eran los cadetes a oficiales. Entonces eran señoritos. Y le daba de comer.
4: ¿Y qué comían?
6: Es lo que comían.
4: Comían bien.
6: Sí, sobraba.
3: ¿Y vos comías eso?
6: En ese pesaba 102 kilos, llegué a pesar. Todo lo que sobraba, adentro.
3: Bueno, Patricia Bullrich ayer habla sobre quién.
4: Y el hombre del momento, otra vez, Manuel Adorni.
3: Gustavo Costas, luego de la derrota de Racing ante Botafogo, duro, duro todo,
6: Pierde todos los partidos.
3: Y Alfredo Casero, tema Martín Fierro.
4: Se agarró, ¿no? Se enojó.
3: A ver qué dijo este Martín Fierro, tremendo.
7: Yo digo lo que yo pienso, yo digo, rapidez, en este momento... La contundencia de los datos que tiene que dar Adorni y la rapidez son dos elementos fundamentales. Si no hay contundencia y no hay rapidez, nosotros sufrimos.
8: Tenemos fallas muy, muy groseras que nos cuestan los partidos. Yo pienso que vos, a medida que pasan los partidos y no vas ganando, cada vez te cuesta más porque vas perdiendo la confianza. El jugador va perdiendo la confianza en uno mismo, ¿entendés?
9: A mí el Martín Fierro me importa 3 oretes. No dejo de agradecer que me elijan. No me molesta que no me elijan. No me molesta no estar en una terna. Si quieren se lo regalen entre ellos, que lo coman, que se sienten arriba de punta. Hagan lo que quieran con él.
3: Pasa que tiene la cabecita...
4: No importa
10: nada. Sí, se te clava ese.
4: No le importa, dijo.
10: Le da lo mismo.
3: No le importa.
4: No le importa.
3: Y bueno.
4: Que se lo den entre ellos.
10: Está bien.
3: Bueno, sí, si no te importa.
4: Sí.
3: Bueno, no te importa.
10: Bueno, se ve que le preguntaron.
4: Claro,
10: evidentemente.
4: Sí, sí. Entonces fue y dijo, pero, la verdad me importa.
11: Pergolini no tomó esa posición también, por eso nunca lo nominan ahora.
3: Pero ojo que...
4: No, criticó
3: pero
4: siempre.
3: Al que no le importa le gusta mucho decir que no le importa, No es una cosa que no te importe y no digas nada. Es una cosa que... No te importa, pero querés
10: decir... Pero te enoja.
3: A mí no me importa.
4: No, lo que pasa es que también a veces te vienen a buscar y no tenés ganas de... ¿Entendés?
3: Porque, por ejemplo...
4: A lo mejor le pasó eso.
3: Uno no anda diciendo por ahí, a mí no me importa la física cuántica.
6: Claro. No te importa porque es tanto lo que no te importa que no decís nada al respecto.
10: Pero si te esperan acá en la puerta un montón de periodistas y te dicen, Guido, claro, ¿te importa?
4: ¿Qué opina del Martín Fierro? Y la verdad no me importa.
3: No.
4: ¿Está mal que lo haya dicho?
10: Pero también él
3: no sé si está mal, ¿eh? Lo que digo es que
6: se lo consultaron.
3: Te calienta, claro, que no te importe.
5: Claro, sí. En el tono.
3: Sí,
5: dice.
3: Bueno, en general, a veces veo que, no sé, uno sale. No,
4: igual
3: están
4: yo les digo,
3: de cualquier cosa,
4: por 15 dicen, días.
3: No, porque los Martín Fierro, no sé.
4: Pergolini, no sé, voy a los Martín Fierro, eso. Coincido con los Martín Fierro, no me gusta.
3: No, que es verdad que tienen sus cosas. Ahora,
4: pero Atra se la cobra, después eso me está preguntando. Claro, no sé. Todos ternados menos Pergolini.
3: Escúchame, el sí, lo
4: que van
3: mismo,
4: a decir que no se la cobran.
3: Ayer me preguntaban también por otros conductores.
4: Estoy hablando de más.
3: Qué sé yo. De, ¿por qué?
4: No, pero... Porque ahora después voy a tener la cámara abajo. A mí tampoco me importa ya hablar de Martín.
10: Como casero.
3: No, pero a vos no te pasa como casero. A vos no te importa de verdad.
4: No, claro, totalmente.
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4: No con poco, nada más. Casi parece normal.
1: Ahora que lo conozco más a Levington, escucho esta canción y la resignifico.
5: Claro, total. Empezás a entender
1: por
5: más la,
1: de,
5: la
1: casi
5: letra.
1: Casi parece normal.
6: Mi abuela siempre cuenta que mi abuelo tenía un taxi y lo siguió una noche, lo siguió con otro taxi. Y se había ido a ver con una mina, va, sube al edificio, lo atiende la mina y mi abuelo estaba con una bata acostado en el sillón.
7: ¿Cómo fue?
3: No. Y la estaba engañando. A vos es que a mí me pasó eso de... Con una amiga tuve que... tomamos un taxi y siguió al marido, al novio.
1: Eso es buenísimo. Ahí se dice...
3: Y en un momento lo perdió. El tipo... Mi amiga se puso...
1: ¿El tipo qué?
3: Lo perdió, claro.
5: Claro, porque no es fácil seguir otro auto.
2: Yo seguí con una amiga al novio, lo seguimos porque sospechaba que la engañaba y digo, no podemos hacer eso. Seguí. Ella escondida en el asiento de atrás. Y no, fue a jugar al fútbol, no la estaba engañando. Le dije, no te está metiendo los cuernos. No, ella tenía que comprobar, pero lo seguimos un montón.
1: ¿Y por qué decías vos seguí?
5: No, la amiga le decía.
2: Claro. Pues yo le decía,
1: bueno, no me grites.
5: Ale iba manejando, pero, dice.
1: Ale me está gritando todo el tiempo.
2: ¿En serio?
1: Pero para
2: no me doy cuenta.
8: Me fui a... Tenía que casarme.
1: Sí.
8: Y mi tío me iba a llevar en el coche de él.
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0: 10:44 de la mañana.
1: Separado de ti.
0: Tremendo.
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0: Ahí estás, deslomándote, trabajando, metiéndole garra, haciendo todo lo que podés. Por vos, por tu familia. Por tu familia, porque lo tenés claro. Por tus amigos, por la gente que querés. Si vos hacés por los otros, te vas a sentir bien. Porque vos sos así. Aunque el mundo te diga, no, sé egoísta, sé la tuya. No, no, vos vas y pones el lomo por los tuyos. Felicitado, felicitaciones.
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2: Sí, estaba leyendo acá una nota que me hace gracia, porque en el mundial pasado la pareja de esta chica se tatúa las estrellas del mundial. Viste que todo el mundo se tatuaba las tres estrellas del mundial, con un motivo de Argentina.
0: El campeonato, el orgullo que
2: el
0: da.
2: El orgullo.
0: 78.
3: Sí. No es tanto del futbolero eso.
0: ¿Cómo?
3: Que eso no es tanto del futbolero, pero es otro tema.
2: ¿Por qué?
0: ¿Y vos qué te tatuás?
3: No, el futbolero se tatúa cosas de su club. El futbolero del fin de semana, de siempre, de ver el fútbol no cada cuatro años, se tatúa.
2: Pero los mundialistas sí se han tatuado.
3: Claro, pero es un público distinto.
2: La cara
3: distinto.
2: De Messi, que era
3: claro, es un público distinto.
0: ¿Vos querés inferir que es de Navonga tatuarse las tres estrellas?
3: Es de otra gente que no es del fútbol de todos los días enfermiza.
0: ¿Cómo es esa gente?
3: Distinta.
0: Bueno.
2: Ah, mira. Bueno, este es bien distinto. Mira, bueno. Dice ella, empezó con el tatuaje del mundial, ¿no? Después se hizo otros tatuajes, ya no con el tema del mundial, tipo palabras chinas, tipo sudoku, ¿viste? Que
3: se, ah, sí. Se va definiendo el personaje.
0: Muchas veces, ¿cómo?
3: No, que se va definiendo, vamos a seguir.
0: El carácter. Sí. Pero bueno. Vos sabés que muchas veces les tatúan en chino y le dicen, acá te puse
2: justo el que lee,
0: una vida, sí, y después sí, le ponen, sí.
2: Justo el que lee,
0: cuando sí. Se encuentran con alguien, le dicen, ¿qué tenés ahí? Le dicen, van al barrio chino.
2: Van al barrio chino y se le ríen.
0: Sí.
2: Bueno, y se fue así tatuando cositas, qué sé yo. Bueno, la verdad que no me molesta. Con una camisa, él trabaja en un banco, entonces da igual. Empezó con el tema de los aritos.
0: Ah, ¿se empezó a agujerear?
2: Se empezó a agujerear. Y la última conversación que tuvimos es que se quiere poner unos piercings en los pechos.
4: ¡Ay,
2: los
4: en las tetillas! ¡Qué dolor!
2: Ya, desconozco a esta persona.
4: Ah.
2: Vos pensás que él va con camisa al banco.
0: A mí me gustaría tener,
2: No, Guido, ¿cómo vas a
0: cuando
2: tener?
0: Cuando haces el movimiento este en torso...
2: Se te puede enganchar.
0: Se flamean los sonajeros. No, no me lo hago porque me da impresión, pero a veces...
2: ¿Se te puede enganchar en algún lugar?
4: Ay, no.
2: Imagínate que vas así, un buzo. Los buzos de marrón.
0: Igual a mí no me gusta.
2: Se te engancha el coso acá en el pie.
0: Decime qué tatuaje tengo, ninguno. ¿Qué agujerito me hice?
5: Ninguno, tampoco.
0: Bueno. Ninguno.
2: No, ninguno vos tenés, ninguno. Que yo sepa.
0: Tengo los naturales.
2: Capaz que...
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0: 10:53 de la matina.
1: Matina.
0: En la matina.
2: Chao.
0: ¿Te acordás que en un momento todo sonaba eso?
1: Todo.
3: Todo el tiempo.
0: Todo sonaba eso.
1: Todo.
0: Y ahora un poco lo extraño.
1: O se ponía de teatro que lo usa de...
0: Ah, sí, a full. Sí.
4: Ay. Esto es la T y la M. Para la selección.
0: Mañana. Mañana se define,
1: Marcela.
0: Qué bueno. Lo más importante, viernes. Del país va a pasar mañana. Acá en la 100.
5: Sí.
0: Porque mañana dos personas se van con todo a Dallas.
6: Qué va.
0: Tienen entradas para el tercer partido, Aéreos Estadía.
3: O sea, no, tomás noción del tema.
5: Están dos personas.
3: Lugar es tremendo.
0: Noción, ¿sabés cuando tomás noción del tema? Como con lo malo. Cuando intentás ponerte en el lugar del otro. Vamos a suponer que no te pasa a vos. Y decís,
3: claro.
0: Mira, le pasa a otro eso. Y ahí tomás noción.
3: Exacto.
0: De las cosas. ¿Qué pasa? ¿De qué te reís, Marce?
6: No.
0: ¿Te brillan tus labios, Marce?
6: Me puse brillo.
0: Te brillan mucho. ¿Eso es con LED?
6: ¿Con LED? No.
0: Claro,
6: ¿con pila? No, porque no sé lo que me pasó ayer. ¿Puedo contarlo?
0: Me lo vas a contar.
6: Tenemos cámaras.
0: Me
6: acá.
0: Lo vas a contar después de este corte comercial.
6: ¿Cómo no?
0: Chabón no sabe que está en la radio.
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0: de Mon, mal.
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2: Saludamos a toda esa gente y lo pongo primero a... ¿Viste cuando dicen mi amigo y no es tu amigo, pero no importa, queda bien?
1: ¿Quién?
2: Porque iba a decir mi amigo y no sé por qué me subí, nada que ver. Pero es como mi amigo igual, porque aunque no seamos amigos, vos lo consideras tu amigo. Le queda muy bien el chaleco a Ricardo Mollo.
1: ¡Ah, sí!
2: Inflable, le queda bien.
3: El inflable, él es el que mejor le queda.
2: Pero nada, no es que nos conocemos, eso apenas nos cruzamos una vez.

0: Me lo veo de jurado invitado.
1: Oh, me encantaría.
0: ¡Ay, re!
1: Olvídate.
0: Sabe mucho, muchísimo.
2: Sí, mucho. Todo le queda bien.
1: Venga con el chaleco, que
0: claro,
1: le queda bien.
0: Ay, mira, de chaleco tiene
3: ya que
0: ir.
3: Estamos hablando de jurado.
1: ¿Qué?
3: ¿Te puedo hacer una pregunta? Porque acabo de abrir Primicia, ya dicen que hay lío con Abel Pinto.
1: No.
3: Que es un privilegio, que tiene privilegio.
1: Nota, me hicieron notas.
3: ¿Y qué dijiste? ¿Qué dijiste?
1: El programa de Yanina Latorre.
3: Ah.
0: ¿Y? Que tiene privilegio. ¿Y cómo lo va a tener privilegio?
3: Abel Pinto.
1: Ah, sí, me preguntaban si Abel era como irreemplazable porque dice se frena de grabar cuando Abel no... No, sí. Pero es como... Son los arreglos de al principio. O sea, como que al principio tipo se pusieron y no sé, Jimena Barón viajaba al Mundial, entonces en un momento había que frenar de grabar. Y todo, mira, se me va la voz de la angustia que me...
2: A Moyo le queda todo bien.
1: Todo bien.
2: Mentirosa, la pareja, todo.
0: ¿Cómo?
2: La pareja.
0: Cocina muy bien, ¿sabía?
2: ¿Y Natalia Oreiro?
1: ¿Cómo le queda bien la pareja?
2: No, es no, linda pareja.
1: La pareja no es un objeto, chicos.
2: No, eso lo está claro.
1: Hay gente que piensa que tiene un buen auto, una buena guitarra y un buen
0: una
1: marido.
0: Buena pareja.
2: No es así. Yo siempre tenía un amigo que decía, ¿cómo chorió? Y yo decía, ¿cómo chorió? ¿Cómo chorió? Si es un talentoso, si tiene su atractivo. ¿Qué es chorear aparte? Como si fuese una cosa.
3: Sí. Bueno, ¿sabes a quién le pasa?
1: Sí.
3: Hablando ahí parejas. A tu colega, Chatruc. Ay, no, te diste vuelta mal.
2: Sí.
3: Ay, pobre, ayer le hicimos
2: me molesta
3: una nota
2: eso.
3: Y dice que la gente lo bardea mucho porque dice que está saliendo
0: está
3: una bomba,
0: claro.
3: que está afanando, como que ella es muy ella es hermosa.
1: Hay tres
3: pero
1: tipos de
3: también.
1: Miradas. Hay parejas donde uno dice, claramente uno está robando. Hay parejas donde, como Moyo y Natalia Obrero, donde uno dice, la verdad, no sé, los dos ganaron. Los
2: exacto.
1: Dos ganaron. Y hay parejas que los dos perdieron. Esas parejas. Plomero muy, muy rústico. Y mi papá, miré al plomero y miré a mi papá. Mi papá estaba escuchando a Adele.
0: No.
1: Sí, me di cuenta de la diferencia entre el plomero y mi papá, ¿eh?

0: a un papá para avisarle, porque la hija, compañera de mi hija, empezó a vomitar. Y me empezó a tirar onda.
1: No.
0: En el medio de la charla, dice. No. La verdad, los padres no se pueden
1: creer. Están como locos.
0: Los colegios son un cojinche.
1: Un cojinche, sí. Mal. La puerta del colegio...
0: O sea, tienen que frenar un poco. Pero además no los puede... No los
2: es
0: puede.
2: Es un montón. El mercado,
0: no, pero chicos. No los puede volver tan loco el tema. No. Están los... O sea, la gente es tremenda.
1: Tremenda, ¿eh? Tremenda.
0: Más le gusta, ¿eh?
3: Siempre los lugares de encuentro...
0: Ah, no, pero ahí es como para...
3: ¿Qué tiene?
0: Hay unos cruces, chicos.
1: Hay cruces y muy, muy luqueadas van.
3: Porque está un poco en el radar de lo prohibido y eso genera atractivos.
0: Y los chicos le dicen a los padres, se ¿pero por qué te metiste
1: con, claro. Con la mamá de Pedrito?
0: Termina con la familia de tu compañerito. Claro. O sea, arrancás de compañero de banco, terminás de hermano. La gente le tiene que poner mucha... Chicos, no, está bien, igual el amor siempre es bueno. Bueno,
1: bueno.

0: sí, es un quilombo. ¿Viste lo que vamos a
1: hacer? Mi sueño, mi mejor canción, todo eso fuiste.
0: El tránsito, ¿cómo está la calle? Lo de Panamericana, mamita, ¿eh?
2: Corte total. Ramal
0: chicos,
2: Pilar, Guido.
0: Parados en Panamericana, o sea, te conviene dejar el auto, irte caminando.
2: Llegás más rápido
0: y además te evitás los gastos de un auto que ya no se aguanta.
2: Te cuento qué pasó. Un camión con exceso de altura impacta contra el puente Los Olivos en el kilómetro 35. Volcó el container, quedó cruzado los tres carriles al norte.
0: Pero porque no sabía la altura.
2: Claro, bueno. Y el desvío del tránsito es por colectora.
0: Ahí estamos, ponele paciencia, ¿eh? Y un saludo grande para todos los que están ahí. Los bancamos desde acá. Sí. El aplauso para eso que les vamos a
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1: Once 16 de la mañana. ¿Sabes que tengo onda?
2: ¿Qué?
1: Perfiles de Tinder.
2: ¡Oh!
3: A ver.
4: Para a ver qué trajo la lluvia.
1: Para el fin.
2: Para pasar, va a estar fresquito el
1: fin. No, para jueves.
2: Sí, pero que...
1: Juernes.
2: Pero tengo que agarrar cita para el fin de, no voy a agarrar cita para hoy mismo.
5: Qué malo eso de jueves.
1: Digamos que como un fiel aficionado al cine, conozco...
2: Es un perfil.
1: Es un perfil... Y este, por ahí te gusta a vos también, Guille.
5: Sí.
1: Escucha. Digamos que como un fiel aficionado al cine, conozco de punta a punta la obra Psicosis de Alfredo Hitchcock.
6: Alfredo, pues ya me voy a la mía.
1: ¡No!
2: ¡Oh, no! Guille, tienes razón. Es lo que me pasa a mí.
1: Y déjenme, y déjame vos, decirles, dice. La idea de tener una cortina que no sea traslúcida, al principio me aterraba. Al no poder dimensionar el peligro detrás de ella.
2: Coloque mal.
1: No, esto pone sobre mí.
2: Sí.
1: Nunca se sabe cuando un malviviente de armas blancas portar puede acecharte con la intención de quién sabe.
2: ¡Ay, Dios! ¿Qué?
3: Todo eso.
1: Imagino lo peor. Hoy, con la cortina colocada correctamente, puedo gritar a los cuatro vientos que soy un tipo distinto. La cortina es opaca y me encanta. Hoy puedo decir ante el mundo que me tocó transitar, que soy un hombre nuevo, libre de miedos. Estoy para salir con vos.
2: No, no,
3: ay, no,
6: agarro la máquina de escribir invisible y pongo pelo.
4: Está mal, pero no tan mal.
6: Dale.
1: Y este pone, cuanto más jugadores te falten, más me gustas.
5: Algo tiene ese.
1: ¿Te gusta eso?
5: Sí.
1: Bueno.
2: ¿Cómo te gustan las loquitas? La mina loquita te gusta, ¿verdad?
1: Soy romántico, pero tampoco me tomes por boludo.
2: Ah. Es que el romántico a veces peca de boludo. Sí.
1: Bastante. Mi cita perfecta es en el techo de mi casa mirando las estrellas.
2: Ay, por favor.
4: Pero ahí es medio boludo.
1: Justamente digo que no lo tome por eso.
4: Pero ahí sí. Sí, pero...
1: Hola, me llamo Ariel y soy parapsicólogo. Y reikista.
6: Qué ladrón.
2: Ah, eso que dicen, te voy a hacer reiki, mira.
1: Pero una vez a una... nadie, Gunda.
3: Claro, no, nadie. Te abrí. También no a cada uno le busca, viste, el pelo.
2: Bueno, Ale, habla para
1: estos
2: allá.
1: Son todos perfiles reales. Busco mujer para estar en pareja y formar una familia y tener hijos.
2: ¿Ves? Yo lo quiero, ya tuve hijos, por favor.
1: ¿Interesadas? Escríbanme por aquí, pero este se vende mal. En este no estoy de acuerdo yo. Pero pará, te va a gustar. Soy actor y escritor de libros.
2: No me gustan los actores, amigo.
3: Dale, que no te va a gustar.
1: Pero si no, actriz, ¿no te gustan los actores?
2: No, no.

0: No. Nunca tuve novia con un actor.
1: ¿No habías armado una relación con Leirado?
0: No.
1: ¿Qué? ¿No hubieras tenido una familia con Rodolfo Rani?
0: No. No me gusta el pater familia actor.
1: Me estás cargando.
0: No, te estoy diciendo la verdad.
2: Te reveía.
0: Me gusta civil.
1: Armado
0: civil me gusta.
1: ¿Algo en serio con Contador. Tincho Zavala?
3: ¡Qué gran actor, Tincho Zavala!
1: ¿Podés?
0: No.
1: Ah, pensé que te cantaba un Ovidio Fuentes.
0: No me gusta.
1: ¿Segura?
0: No. Bueno. Los Carides de la vida no me gustan.
3: ¿Los qué?
1: No, Caride está acá también en AM.
0: No, Horacio. No, el actor.
1: Pero bueno.
0: Vamos, a Caride. Está trabajando ahora.
1: Una que se bañe no más pido, papá dio.
3: Me tocaron mis hijos.
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0: 11:30 de la mañana, Jueves, recontra rejueves. Se acerca el fin de semana, pero claro, estas temperaturas o esta inestabilidad no te deja sentir. Si hoy hay un sol tremendo en Buenos Aires, todos estamos sintiendo, che, mañana es viernes. Pero bueno, no es el caso. Hay que disfrutar de qué.
1: De lo que hay,
0: de este día.
1: No hay ninguna otra cosa más que lo que hay hoy.
0: Así que disfrutemos de esta temperatura de mierda. No.
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3: La uno.
4: Bueno, ¿tengo que hablar?
0: Sí. No te puedes quedar
1: la number one.
0: El elogio es para que labure.
4: Bueno. Bueno, el tema, la verdad, porque vengo a hacer un móvil con...
0: Y te metiste un móvil en el medio, vos sujeto.
4: ¿Cómo te fue?
0: ¿Con quién? ¿Con puro show?
4: Por supuesto, viste que yo termino peleada con...
0: ¿Qué te
3: contaron
4: con Fernanda Iglesias? No, bien.
0: ¿Con Fernanda Iglesias te peleaste?
4: Pero el tema del día de ayer es el levantamiento del programa de Karina Azoko. Entonces me preguntaron por eso.
0: Ese es un programa que va a la tarde en América.
4: A la tarde se llama. Cinco años al aire y ayer...
0: Ella ganó Martín Fierro.
4: Está Ternada como mejor conductora también.
0: Además Ternada... Bueno, por eso, le fue muy bien.
4: Pero esta cosa que yo siento que en los últimos tiempos pasa, guerra de periodistas, me voy a apurar para decir que te vas a quedar sin laburo, que te van a levantar, y no te das cuenta, lo hacemos todos, porque Fernanda me dijo, ustedes también hacen, porque el otro día dijeron que yo me voy mal de todos lados. Y dije, bueno, hacenme la lista. Me dijo a la lista de que de algunos lados no se va mal. Bueno, el tema es... Ayer yo lo que sentí es que se apuraron en decir,
0: sí,
4: y la obligaron a Masoco a salir a decir, che, sí, mira...
0: no terminó ayer el programa.
4: No, termina a fin de mes y empieza...
0: Estamos a principios.
4: Claro, pero por ahí se podía revertir.
1: Sí, pero es terrible estar todo un mes sabiendo que te vas a ir.
4: No, es terrible tener que estar al aire y decir, bueno, ahora lo voy a decir yo, porque si lo están tuiteando, claro, y la conductora anterior se está riendo y le pregunta a Tartu...
3: Sí.
4: Le dice, Mariana Fabián, le preguntó a Tartu, se le cae la cucaracha, se ríe, dice, ¿vos vas a venir en lugar de el mes que viene acá, después de mí?
1: No.
4: Entonces, cuando empieza Masoco, dijo, último momento, tuvo que blanquear que terminaba el programa.
1: ¿Y por qué lo levantan?
4: Por tema de, bueno, eso, es un negocio, para. La tele es un negocio.
0: Vamos a decir la verdad.
4: Sabemos que un día puede estar, otro
0: chico,
4: día
0: chico,
4: no.
0: Lo feo es saber... Es atemorizante cuando vos sabés que van a levantar. Pero por las dudas les aviso a todos, en toda la televisión y en toda la radio, todo va a terminar,
4: Sí, ya sé.
0: No, lo que digo es que esto es como la vida, ¿viste? Que si a vos te dicen una enfermedad que es muy atemorizante, vivís amenazado por el tema de morirte. Ahora, los que no viven con esa amenaza, ¿qué creen? ¿Que van a vivir para siempre?
5: No, pero no está bueno. No,
0: ya sé.
5: El paciente salga del médico y se vaya riendo de la enfermedad que le van a contar al paciente
0: por
5: que
0: eso,
5: entra.
0: Lo que duele por ahí es eso. Después todos sabemos que, bueno, la televisión, la radio, todos
4: ya
0: estamos en
4: sabemos que
0: esa.
4: Esto tiene fecha de vencimiento.
0: Bueno,
4: ¿entendés?
0: Porque todo lo tiene.
4: Claro,
0: todo,
4: siempre.
0: Todo es prestado.
1: Ya sé, pero
4: es que
1: digo,
4: te de risa.
1: Van a poner
4: que
1: otro
4: risa
0: que se rieron.
1: Claro.
4: Sí, se rió.
3: Claro,
4: y
3: eso.
4: Cuando tampoco es un programa que la rompe, ¿entendés? Porque sí, bueno, no quiero hablar más porque voy a tener problemas.
0: Otro móvil en un ratito. Sí, están llamando.
4: Entonces, digo, pero esto no solamente, olvídate de quien sea, es que varios, a mí me pasó en el mismo momento, es quién la tiene, perdón, el término, quién la tiene más larga. Al rato un periodista dice que va a haber más cambios en América, en Infama. Viste, yo siento, por ejemplo, que con Infama se la están agarrando bastante.
0: Está bien, Marce, pero también es cierto que es un poco la historia ahí de lo que se hace, o sea, como que los programas tienen ese corte, ¿no? De chimentos por ahí.
4: Yo cuando empecé periodismo me acuerdo que la ley era no hacer periodismo de periodistas.
0: cambió todo.
4: Chiche, cambió todo. Ahora se hace periodismo.
0: Ahora, ¿qué hace uno? ¿Se enoja?
4: No, no hay que enojarse.
0: O convive y trata de hacer lo mejor que puede, claro.
4: Convivir. Ahora, vos me atacás, yo te respondo. Eso no quiere decir que soy mala. Claro. A ver, ¿entendés lo que te digo? Si vos me decís, bueno, levantan infama, vos ponele.
0: Sí.
4: ¿Entendés que no
0: ocurre? Bueno, y vos tal cosa,
4: bueno, flaco, y vos te sacaron del aire. ¿Por claro. qué? Porque no gustabas.
0: Claro. Está bien, por eso. Porque, ¿saben qué? Ojo por ojo y el mundo quedará ciego.
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0: Bueno, ¿en qué andamos, Guille Hernández?
1: Mirá, tengo pan no caliente, sino tibio, porque esto era de ayer una gran noticia.
0: Pan de ayer, pan duro de ayer.
1: No, te lo entibié en el horno, te lo entibié en el horno y está exquisito.
0: No me gusta en el microondas, me sale muy doblado.
2: No,
1: el hornito.
2: Sigo mi tía.
1: Todavía no llevo un año junto a ustedes y ya creo que hablé 3 veces de la serie El Oso, de ver.
3: Sí.
1: Y tengo que volver a hablar, ¿por qué?
0: ¿Del Oso?
1: Del Oso, el Oso, la del cocinero.
0: Yo vivía en el bosque
4: muy contento.
0: Caminaba
4: sin cesar.
0: Es el chef, el gran chef.
2: Ay,
0: gran
2: me encanta chef. Esa serie.
1: Mientras se está favorita. Acercando la quinta temporada y última temporada, subió sin aviso, tipo que lo tenías que encontrar, un episodio que se llama Gary. ¿Qué es este episodio? Bueno, hago un recuento muy cortito. Lo que pone en movimiento la serie El Oso es una gran pérdida familiar. Es lo que pone en movimiento la serie. Es el comienzo para que Carmi vuelva a su pueblo.
2: La pérdida del hermano.
1: No lo quería decir por las dudas, no lo había visto. Pero tenés razón.
2: Sí.
1: Pero bueno, sí. La pérdida de su hermano Mickey hace que Carmi vuelva de un restaurante de élite donde trabaja en New York a su pueblo a manejar una sandwichería, básicamente, y convertirlo después en un restaurante. Esa es la puesta en punto. Pero hay un montón de datos que nosotros no sabemos. Y hay una curiosidad. La serie, a lo largo de sus temporadas, suele tener episodios que son enormes flashbacks para conocer cosas, sobre todo, que involucran a Mickey, el hermano muerto. Porque es una figura que está constantemente en todos los episodios presente, pero no físicamente. Entonces, para conocer ese pasado, hay episodios en cada temporada que habla cosas en las cuales Mickey está involucrado. Este episodio, Gary, que es autoconclusivo, que dura una hora y que no tiene que ver con ninguna temporada, nada, es una hora que está puesta ahí en la plataforma, en Disney Plus, cuenta parte de la historia de Mickey y el vínculo con Richie, que es el que lo trata como si fuera el primo, a pesar de que no es primo.
0: Le dice,
1: el primo Richie, pero no es el primo.
0: Está bárbaro ese tipo.
1: Bueno, es buenísimo. Entonces, entre Mickey y el primo Richie, entre comillas primo, van a desarrollar, y lo escribieron ellos dos, los actores, una hora de su vida yendo en un viaje de una camioneta a hacer una entrega del tío, que es returbio, una entrega de una caja que no se sabe qué hay adentro, a un pueblito muy chiquitito que se llama Gary. Entonces lo que
2: el
1: vamos
2: tío,
1: a ver...
2: El tío que es el que está ahora.
1: El tío es el que está ahora.
0: El que ponía la plata era...
1: Sí. El que ponía la guita. Entonces vamos a ver una hora en este episodio que, insisto, es aislado de todo, pero es como una especie de calentamiento para la quinta temporada.
2: Es como si pasara antes
1: es
2: de... Una,
1: sí, es, pasa antes
0: sale?
1: Con Mickey vivo.
0: ¿Cuándo
1: sale? Ya está.
0: Este en episodio. HBO es, ¿no?
1: No, está en Disney Plus.
2: Pero ese episodio y no pusieron toda la serie. La serie
1: no,
2: que
1: es un episodio
2: recién.
1: Que tampoco tiene que ver con la serie. La serie viene en julio, la quinta temporada y última en julio. Pero este es un episodio que te cuenta más de ese hermano fallecido y el vínculo con Richie.
0: 11:47 de la mañana.
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1: 2.300.000 en Centrogar. Te digo, la pista la voy a dar ahora y vas a quedarte pensando.
2: La pista.
1: Muy te vas a quedar pensando. No los encontrás en una farmacia. Pensá que esa es la pista para 2.300.000 en Centrogar. Y hablame un poquito del pronóstico en lugares, Ale.
2: Sí.
1: A ver cómo va a seguir esto.
2: 17 la actual en la ciudad de Buenos Aires. En Santiago del Estero, para hoy, la máxima 24, lloviendo hasta el mediodía.
1: Santiago querido.
2: Mañana cielo totalmente despejado en Santiago del Estero. En San Luis, para hoy, la máxima de 16, fresco mañana, mínima de 5, máxima de 13. Y en San Juan, mañana van a tener una mínima de 4 grados y una máxima de 13 con el cielo totalmente despejado.
1: Es tuya, Juan, reclamada, Juan, es tuya.
2: Córdoba capital, ahí estamos en el 102.9.
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2: 6 la mínima para mañana, 18 la máxima con cielo soleado para Córdoba capital. Y termino con Mar del Plata, lloviendo hoy, mañana y
1: qué
2: pasado.
1: Qué lindo que se
3: está en Mar del Plata, en Alpargatas.
2: Lloviendo
1: Mar del Plata.
2: Hoy, mañana y pasado.
1: Están lloviendo estrellas.
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3: Mediodía. O sea, las 12. Mediodía, chicos.
4: Claro.
3: 8 minutos pasaron. Se esperan vientos de hasta 60 kilómetros por hora. La cantidad de kilómetros que va Calzarotto con su bicicleta.
2: Ay, yo soy un cantante.
3: Vi una foto de un pelotón, venía este, sí, con las calzas de los bicivoladores.
5: Sí.
3: Chicos, un paquete de Amanda.

0: Santi y Cami. Santi quiere ahorrar al máximo para irse de vacaciones. Y propone cocinar fideos moñito todos los días en casa. Cami sostiene que después de una semana laboral...
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1: Muchachos. 12 y 20 del mediodía. Qué emoción, ¿eh? Está todo el mundo avisando porque acá en No Está Todo Dicho mañana se definen dos accesos a todo.
2: Qué lindo.
1: Aéreos, el avión para que viajes con la persona que vos decidas a Estados Unidos, a Dallas, en época del Mundial, claro. Y tenés la estadía y además los pases para el tercer partido. Pero bueno, ya estás ahí, ¿viste? En fin, hoy después, ahora en un ratito vamos a dar el número. Hoy después,
3: el
1: mañana.
3: Último.
1: No, sí, el último número del día. Y hablando de lo que más nos gusta, el fútbol, Juan Pablo Marrón.
4: Bueno, hoy juega River un partido importante para sus aspiraciones internacionales. Mientras al mismo tiempo piensa en el gran choque que se viene por el fútbol argentino con San Lorenzo Almagro, ¿por qué piensa al mismo tiempo? Porque hoy reserva jugadores. River dejó una lista de jugadores en el país como Montiel, Rivero, Acuña, Moreno, Galván, que se quedan en Buenos Aires, jugadores que vienen, Moreno muchos minutos, Galván muchos minutos, Acuña lo mismo, Montiel lo propio.

0: Seguramente recupere a Fausto Vera y a Driussi para el partido, para tu alegría, Calza.
1: Menos mal.
0: Para
1: algo,
0: el partido contra
1: alguito,
0: Lorenzo.
1: Algo.
0: Exactamente, se recuperan dos jugadores importantes, sobre todo Fausto Vera. Driussi también lo es, lo que pasa que, bueno, muchas lesiones y va perdiendo trascendencia. Hoy, aquí hay una formación. Beltrán en el arco. Bustos. Martínez Cuarta. Pesela Viña. Medio campo. Vuelve Castaño. Hoy Castaño seguramente juegue del vamos. Lo digo porque la gente de River lo resiste, porque se gastaron 13 millones.
1: Pero Castaño, uno dice, pero Castaño es el 5 de la selección de Colombia.
0: Y posiblemente quizás juegue el
1: Mundial. Y va a jugar el Mundial.
0: Tuvo 4 partidos desafectados, con historia de Instagram que a los hinchas de River los enojó. Una la tuvo que borrar. Ninguna fue grave, ¿eh?
2: Lo que había puesto.
0: No, cuando él queda fuera del último partido con Atlético Tucumán, hubo una historia de él medio pensando ahí, como recargando pilas y un símbolo de paz. Lo repudiaron, la borró. Yo creo que las cosas que vos publicás las tenés que dejar. Es una opinión personal. River es líder de su zona. Si hoy pierde con cara bobo equipo revelación porque tiene 6 puntos, pocos lo esperaban, se puede complicar su clasificación.
2: Si va por el nombre, esperaban como que...
3: Carabobo.
0: Bueno, medio prejuicioso, pero te banco.
2: ¿Cómo?
0: Medio prejuicioso.
2: Y si mi papá a mí me decía, ahora viene el bobero, y era una sirena que escuchaba y como que me venían a buscar. Entonces,
0: te fue mal, ¿no? Después. Por eso no hay que subestimar.
2: Bueno, dale. ¿Y?
0: Claro. Mirá. Bueno, River 7, Carabobo 6. Si River empata, ya está medio adentro. Ya medio que se empieza a asegurar el primer lugar. Si River pierde, guarda porque lo pasa Carabobo y Bragantino tiene que jugar y se puede acercar. 21-30 dirige Derlis López. River contra Carabobo. Hoy si River gana, ya está casi adentro.
2: Gracias, Juan Pablo.
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2: Doce y media del mediodía. 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
2: Bebo, beboteo. Perdón, ¿Qué estás anotando?
3: No, 7 de mayo, 12:41, me elogió Claudia Fontán. No había pasado hasta ahora nada. Entiendo que no soy la saga del Padrino para que se me elogie de manera permanente, pero...
2: No escucho bien. 7 de
3: mayo, 12:41, elogio de Claudia Fontán.
2: ¿Anotás un elogio de ella?
3: Sí.
2: ¿Qué te elogió?
3: La campera.
2: ¿Qué te dijo?
3: Qué linda campera que tenés hoy. Después de haber dicho, cuando arrancó esta emisión,
2: sí,
3: fantástica, por cierto, éxito, che, las tiene todas juntas, tienen pelusas, ¿sabes lo que debe ser eso?
2: Pero párate, recién te elogió y vos lo anotaste.
3: Sí, lo anoté.
2: Lindo.
4: Mirá qué lindo.
5: Lo hace con sorna para hacerme sentir que yo
3: no tenés que sentir nada.
5: Cosas lindas.
3: Sí, nunca.
5: Vos me conocés, Calza. Vos me conocés.
2: Sí, obvio. Yo,
5: vos me conocés, Ale.
2: Sí.
5: Yo lo trato mal, la marrón.
2: Sí,
6: no.
2: Sí. Hola, Fabián.
7: Hola, Guido. Hola, equipo. Buenos
3: Hola,
7: días.
3: Fabián.
2: ¿A qué te dedicas?
7: Taxista.
3: ¡Feliz día, maestro!
4: ¡Hola, Fabián!
3: ¡Genio!
4: ¡Grande!
7: Muchas gracias.
2: Mira,
7: el
2: día de taxistas en todo esto. Después, mañana están diciendo...
8: Bueno, pero hoy es su día.
3: Sí, después se piden el otro acá, ¿eh? Después se piden el otro. ¡Dale, tomen este! ¡Tomen este, viejo!
2: Mirá, marrón.
3: Juegan con el otro acá. ¡Ay, ay, ya vino!
8: ¿Y vos también?
3: Yo no, yo tomo este.
2: Después están en la semana. ¡Qué barato es este viaje!
4: No, aparte, hay taxistas que son de los dos.
2: Fabián...
7: Sí.
2: Escúchame, feliz día, ¿qué música te gusta?
7: Los Palmeras.
8: Vamos, Santa Fe.
4: Grande, Fabián.
7: Vamos.
2: Decime la contraseña.
7: Zapatos.
9: Hoy llegué muy temprano a la casa de Chola.
2: La alegría que tiene Marrón del elogio de la Gunda.
3: Que me cambió el día.
5: ¿Qué son?
9: Porque papá y mamá.
3: Me cambió posta.
2: ¿Ella te gusta?
3: Tiene algo.
9: No volverá. Pero mi timidez no tiene remedio.
2: No, vos estás soltero. Si vos así soltero como estás.
3: Sí, yo soltero.
2: Y ella soltera, ponele. Mm,
3: cosa que no es.
2: Un día en el pasillo te dice, te quiero besar tu boca.
5: ¿Cuál le voy a decir?
2: Ponele. ¿Y vos qué decís?
3: Lo hablamos después.
2: Calla.
9: Quiere que la abrace. Que quiere que la abrace.
2: Fabián.
7: Sí.
9: ¿Qué quiere, Nacho?
7: Sí.
2: Primero, porque es tu día, kilos de cremolati para vos.
4: ¡Grande!
2: Kilos de cremolati para vos.
8: Excelente.
2: La respuesta es incorrecta, pero feliz día, maestro.

0: Enzo.
1: Hola Guido, ¿cómo
2: qué
1: estás?
2: Lindo nombre, Enzo, hermano.
0: Sos
2: nombrazo.
0: Hincha de... ¿Qué cuadro es el tuyo?
1: Y de River.
2: Y
1: no
2: claro.
3: Claro. Claro.
2: Claro.
0: ¿A qué te dedicas?
1: Fabrico sillones.
0: ¿Qué tipo de sillones fabricas?
1: No, de todo, el que se te ocurra.
3: Qué lindo.
0: Es caro.
1: Mandás una foto y lo hago.
4: Ah, no es que tenés modelo estándar. Lo haces a pedido.
1: Claro, sí, la mayoría sí.
4: Qué bien.
0: ¿En dónde estás, Enzo?
1: En Parque Chacabuco.
0: Decime que, ¿cuál es la música que te apetece?
1: Led Zeppelin.
3: Uf, qué buen gusto.
5: Otra cosa acá, ¿eh? Estamos hablando de otra cosa.
4: Fred, buen gusto.
5: Otro nivel.
0: Decime la contraseña.
1: Ah, me cagaste.
0: Bueno, me cagaste.
1: No, ya te la paso.
0: No, tenés que meter una palabra. Decime una palabra. Una palabra cualquiera. Vas a ver que la mete.
1: Sillón.

Qué temazo, mamita, ¿eh? Cuando hay diferencia, hay diferencia, ¿eh? Cuando le quiero enseñar a mi hijo que el que sabe, sabe, le voy a poner esta música.

0: La respuesta es incorrecta, Enzo.
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0: 12:54.
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0: ¿De qué vamos a hablar en un ratito, Guille Hernández?
2: Vamos a hablar de cuando los actores en la pantalla nos miran.
0: Cuando nos miran los actores.
2: Cuando nos miran, ¿qué Perfecto. Nos pasa?
0: Ok, el humor con Santiago Calzarotto.
3: Un tipo arriba de un farol y le preguntan, ¿qué haces ahí arriba? No sé, vi luz y subí. No, espectacular. Gran nivel.
0: Bueno, dale.
3: Gran nivel.
0: A ver, Copito, ¿vos tenés?
4: Tengo. ¿Por qué al inodoro le encanta el otoño?
0: ¿Por qué al inodoro
4: le encanta el otoño? Porque está cansado de verano.
1: ¡Bien!
0: Es bueno, Copito, ¿eh? Sí. Quizá lo mejor.
2: No es tan fino, pero...
5: ¿No le tenías miedo?
4: Sí, tuve que pedir pruebas...
2: Aprobación.
0: No. Ya empezás a trabucarte. Porque te cebas. Si no, no te trabucas.
4: Bueno, tuve que pedir permiso antes de contarlo.
0: Bueno. Escúchame, Facu, ¿vos?
6: Sí. Doctor, doctor. Siento que tengo 40 cartas en la panza. ¿Y cómo se siente? Y de mazo.
0: ¿Tenés?
7: Sí. Tengo un chiste para ti, niño. Porque tenemos poco tiempo. ¡Feliz día a los taxistas, Johnny!
1: ¡Upa!
7: Cuando dice libre el cartel rojo es una gran emoción porque sé que me puedo subir para llegar a destino.
0: Disculpa.
7: ¡Feliz día a todos los taxis! ¡Feliz día a vos que estás manejando y escuchándome! Todos los días aquí en la 100. Primer acto, niña. Oh. Dos fetos en el útero.
1: Guarda.
7: Segundo acto, los dos fetos.
0: No, me parece que...
7: Se miran con ternura.
0: Me parece que...
7: Va bien, o sea, lo recontra revisé.
0: Pero me parece que... O sea,
7: políticamente correcto,
0: ver,
7: o sea...
0: Vos me das una incomodidad hasta el momento, una incomodidad legítima,
7: tangible,
0: posible.
7: Tangible.
0: No, inocente.
7: Sí, pero...
0: No vaya a ser cosa que la incomodidad sea...
7: Forme un escándalo.
0: Y carta documento.
7: Y sí, aparte vos que pones la cara... Porque es el pro... ¡Es tu programa!
0: No, me mata. No
7: es tu programa.
0: Vergüenza que me da todo esto.
7: Vamos a empezar de nuevo con el chiste, Johnny, porque si yo no me puedo reír. Es verdad, niña, fue interrumpido por el conductor Guido Casca.
0: No digas, Guido Casca.
7: Conductor,
0: sí, todas
7: las cosas que no te gustan por tu perfil bajo que banco y quiere la
0: Tengo
7: gente.
0: Tengo perfil bajo, no hables de mí. No dije nada. ¿Por qué me hablas de mí? A ver.
7: Primer acto, dos fetos en el útero. Segundo acto, los dos fetos se miran con ternura. Tercer acto, los dos fetos se acercan con amor. ¿Cómo se llama la película?
0: ¿Cómo se llama?
7: Atracción fetal.
8: No, ¿dónde estás? No, te juro.
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0: Mira que se rompen ya de duro las maracas. Si es que eso te invade, ya se quiere alborotar.
1: Hay que saberla, ¿eh? Muy bien.
0: 8 minutos pasaron de la una. Algunas noticias, news, con el señor Turner, que ya no está más. Curiosas en este caso. ¿Vos sabés que hay un país en un lugar, en un pueblo, en una cuadra, donde se organiza este certamen? Niños y adultos alientan a caracoles para ganar la carrera.
2: Buenísimo.
0: Carrera de caracoles.
2: Qué lindo participar ese evento.
0: Es largo, ¿eh?
2: Sí, qué mes.
0: Claro. Es largo.
2: Es con paciencia, pero qué lindo tener el tiempo para dedicarse a eso.
1: Cambiaron los nenes.
0: Y hay un récord Guinness de mucha fuerza. Mm. Es un autobús, un bondi de 9.860 kilos. Y este hombre, el señor Egmond, originario de Aruba, conoce...
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0: Una 18, vamos. Che, la, aflojó un poco la Panamericana, todo esto, un poquito.
1: Sí, en este caso me voy a zona sur porque los piqueteros están desde hace un par de horas cortando, están intentando cortar el puente Porredón. Están sobre Mitre al 400 en Avellaneda. La prefectura y la gendarmería están en el lugar impidiendo esto.
0: Afloja la zona norte, tenés problema en acceso este.
1: Total.
0: Afloja acceso este,
2: exacto,
0: tenés problema en el sur. Afloja el sur y chocan los barcos ahí en el este, en el Río de la Plata. No se puede. Bueno, Guille, un poco de arte.
2: Cuando nos sentamos a ver una serie o una película, lo primero que tenemos claro es que eso está pasando allá. Cuando el personaje nos mira o nos habla o nos dice algo, se produce algo que es muy inquietante y muy efectivo. Se llama romper la cuarta pared. Pero no es una boludez romper la cuarta pared, lo hago porque queda lindo. No, no, no, tiene sentido y hay diferentes sentidos para romper una cuarta pared. Por eso les voy a contar algunas series y algunas películas en las cuales se rompe la cuarta pared y cuál es el sentido. Fleabag es una serie de Phoebe Waller-Bridge que es buenísima, 2 temporadas de 6 episodios. Ella mira a cámara y habla en muchas oportunidades contando cosas que tienen que ver con lo que estamos viendo en la serie, pero cosas que no se dicen. Pero hay un momento que es mágico, buenísimo. Ella se enamora de un cura y el tipo descubre que ella mira a cámara. Entonces el tipo dice, ¿pero por qué miras para allá si no hay nada? Y esa mira de nuevo y dice, lo volvés a hacer. ¿Viste? Son situaciones que te sacan, pero sí, tienen un sentido. El sentido ahí es generar una cercanía. Ella constantemente en toda la serie genera una cercanía, una complicidad entre vos y el espectador. En Modern Family o The Office se usa el recurso del falso documental.

0: Los personajes están actuando, contando las historias, pero después la cámara está sobre ellos y ellos hablan. La cuestión es que él entró, vino, todo. Eso sirve. Buenísimo. En Modern Family es el caso porque es el humor por contraste. Porque en Modern Family sale una escena donde está en calzoncillos, por ejemplo, en la cocina, y después sale el tipo y dice, yo jamás estaría en la cocina en calzoncillos. Ah. Entonces, por contraste, genera humor y funciona muy bien. En The Office es como una complicidad inmediata, porque es participar a la gente del chiste. Rompen la cuarta pared, te miran y te cuentan cosas que tienen que ver con el chiste. Si se acuerdan de House of Cards, el personaje de Kevin Spacey, ¿sí?, el presidente de Estados Unidos, decía, no, jamás vamos a tirar la bomba china, ¿viste? Y miraba a cámara y decía, bueno, dale, no la voy a tirar, esta no la voy a tirar. O sea, generaba también una complicidad con el espectador que iba más para el lado de la cosa que estaba mal hecha, ¿no? Vos te sentías como incómodo, así, pará, vos me estás mostrando que vas a hacer eso.
1: Me incomoda.
0: Y por último termino con las películas de Deadpool. Personaje de superhéroes muy divertidas en donde Deadpool es consciente que está en una película. Entonces habla constantemente en la película riéndose de él mismo que está en una película. Entonces es buenísimo porque es una cosa que te desorienta totalmente y es triplemente gracioso. Porque él es consciente que está en una película, pero estoy haciendo la película.
2: ¿Qué asunto ese, eh?
0: Es muy bueno.
2: Eso venía, en la facultad lo estudiábamos, con el cuadro este de Las Meninas. Búsquenlo en Google, Las Meninas, sí, de Velázquez, que se ve al pintor, a Velázquez.
3: Claro.
2: Se lo ve pintando, mirando para tu lugar.
0: Sí.
2: Y se ve reflejado en un espejo los reyes, que en realidad se te debería ver a vos.
0: Claro.
2: Entonces, ahí se arma como todo un asunto. Bueno, y sin ir más lejos, tan atrás en los años, Olmedo saliendo de escena.
0: Vente.
2: Saliendo de escena cuando se te venía para tu lugar, que era el lugar de los técnicos.
0: Claro.
2: Que era el lugar donde supuestamente estás vos. O sea, entonces iba el camarógrafo. Ahora está mucho más, ahora ya ni siquiera es romper la cuarta pared, porque como está tan instalado, sigue siendo de adentro. Pero es alucinante, porque ahí te das cuenta todo lo que construiste, toda la fantasía que te estabas haciendo, ¿no?
0: Sí, sí, y además hay algo que te convoca ahí. Porque tipo, al mirarte o al hablarte...
2: Pará. Tiene algo muy divertido...
0: Yo quería que estés allá, no sé si te quiero acá.
2: Tiene algo muy decepcionante.
0: Sí.
2: Como en la vida cuando ves desde una perspectiva que no creías.
0: Totalmente.
2: Viste, como que te ocurre algo. Está muy, muy... Es muy tremendo. Y a veces funciona y está bueno. Y a veces decís, ¿para qué?
0: ¿Para
2: qué?
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2: Muchachos, ahora lo vivo.
3: Dale, marrón. Dale, marrón, vamos,
4: por la 3 de Buenos Aires.
3: Levante, levante.
4: Vamos.
2: En el cielo no podemos ver.
3: Momento del número del día. Mirá Valeria cómo se vino a ver todo.
5: Vamos, Valeria, vamos.
3: Momento. Valeria, lo máximo, Valeria. Escúchame, en esta radio, imagínate, vino de abajo a ver porque es el último número del día y mañana se define. Se define el viaje a Dallas. Grupo Quijada, hay que seguirlo en Instagram.
6: Sí, junto con la 100, ¿eh? Condición para participar.
3: Ay, ay, ay, ay, ay, chicos. Mañana se puede preguntar por el número de hoy. Se puede preguntar por el número de hoy. Vamos a saber mañana que se define el viaje. Me preguntaban, me decían, pero no dan unos días más para entrar, para no sé qué. No se puede porque el mundial está al caer y la organización de un viaje ya, imagínate, Grupo Quijada y todo que te lo organiza junto a la 100, necesita tiempo.
7: Atención.
3: El número de hoy es la cantidad de integrantes de esta banda.
2: En días de la semana.
5: Son muchos. Para mí estamos arriba de 15.
3: ¿Sí? Abajo de 15.
8: Yo te iba a decir 9.
3: 11. Arriba de 9.
5: 10.
3: 11. Arriba de 11.
7: 12.
3: La Gunda ganó.
7: Bien,
3: porque hace como siempre, los deja a todos pasar y después te la da. Típico de la Gunda.
8: Muchos de
3: todos van y todos van y se van estrellando. Yo ya les dije eso. Con la Gunda va a ser
8: pasa.
3: No se la pongan. Nah. Te deja pasar. Pero, y en el momento certero te la da. Ese es su carácter desde que la conozco hace muchos años.
7: Espero, planteo y acierto.
3: Ahora, qué loco que el número de integrantes de esta banda, tremenda banda.
8: Muchos de Temperley.
3: Los auténticos decadentes sean igual al número de los apóstoles.
8: Claro. Quizás adrede.
3: 12 es el número del día, el último número. Mañana se va a definir el viaje.
6: Jueves 7 de mayo, el número es 12.
3: Para alentar a la selección, mañana se define el gran viaje de la 100.
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0: 1:47, 7 de mayo. ¿Sabes que no me gusta la gente fría que habla de las relaciones? Tipo, sí, como, sí. ¿Qué tiene, qué no tiene? ¿Qué saca conclusiones según lo material?
1: Claro, sí. O que el atractivo por ahí es más atractivo en relación a determinadas posesiones.
0: ¿Para vos está bien eso, Calza?
2: Perfecto.
0: ¿Ves? Cada uno piensa lo que quiere.
2: Perfecto.
0: Bueno, acá está. Seguimos en este programa que se llama Difiriendo de Calza.
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4: 2 de la tarde, fuerte el aplauso para Zaraza.
5: Vamos, Zaraza.
4: Zaraza, porque estoy más cheto.
6: Zaraza.
4: Estoy haciendo todo. El otro día dije, en casa, ¿hacemos pezzetto?
7: ¿Vos decís pizza?
4: Digo, pizza, sí. ¿Vos cómo decís? ¿Pizza? No.
7: Ay, no sé, porque ahora me lo decís,
4: no,
7: y seguramente...
4: No, decís pizza.
7: Lo...
6: Ay, pedimos unas pizzas, digo.
4: Pezzetto.
7: Con C dice ella,
8: pizza. C-S, pizzas, claro.
6: Sí.
4: ¿Y a pezzetto?
9: Bien, pezzetto.
4: Pezzetto.
6: Pezzetto, digo yo.
10: O no, pezzetto. O pezzetto.
6: No, pezzetto, sí.
10: O pezzetto.
7: Pezzetto.
10: Y colorado. ¿Cuál es que colorado?
7: Ah, pero eso es de Pinoli. Decir colorado,
10: ya no más. Colorado es más de San Isidro.
7: Sí, no se dice rojo.
4: Saludo para Mecunce.
7: La chica bien colorado. No dice rojo, dice colorado.
10: Colorado. Ah. Y no es esa habitación.
7: Eso sí, pieza.
4: En mi vida dije pieza.
8: Anda para la pieza. Tu vieja con la chamita que te decía, Guido, anda para la pieza.
4: Yo sigo diciendo igual.
6: Sigo cuarto.
10: Claro. Y no es papá o mamá, es mi madre, mi padre.
7: No, mamá y papá, sin artículo. Mamá.
10: Ya no es mi mamá.
8: No, es mamá.
7: Es como que la mamá del universo, ¿viste?
6: Mamá.
10: Claro.
4: ¿Cómo mamá sin artículo? No entiendo.
6: Claro, no es mi mamá.
7: Mi mamá. Bueno, la gente dice, porque mamá...
8: Mamá dice, como mamá, si fuera la mamá de ya
7: la,
8: sabes.
7: No es la mamá
4: bien,
7: de
4: eso
7: todo.
4: Lo voy a adoptar. No. Me gustó todo lo que dijeron.
8: Bueno, arrancamos bien.
7: Porque sí. Mamá...
8: Algo rescataste de toda esta boludez.
7: O cabello, con
4: mamá
7: pelo.
4: Siempre me ayudó en todo. ¡Oh, está bárbaro! ¿Para qué digo mi mamá?
7: No, mi mamá no.
4: No, voy a empezar a decir mamá.
7: No.
4: Papá fue un hombre...

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